0: Con este tema nos vamos a los avisos comerciales. Volvemos en 10 minutitos.
1: Hoy tenemos un permisito de quedarnos un ratito más porque, bueno, también vinimos un poquito más tarde. Así que los invitamos dentro de unos minutitos. Yo voy a cerrar. Me voy a ir a Pumpa Arriba. Y pueden seguirme también por Pumpa Arriba y estar unos minutitos más compartiendo buena música. Nos vemos dentro de unos minutitos.
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0: Volvimos
1: un ratito más.
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1: Vamos a darle tap tap a la pantalla, a compartir un ratito más.

0: 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Si querés sumarte, querés donar, querés ayudar, perdón, va a haber música en vivo también, va a estar el grupo Consecuencia. Y que sea cumbia. Si quieres donar juguetes, golosinas, todo lo que dones es bienvenido por una buena causa. Porque cada niño merece sonreír, jugar y ser feliz. Podés llamar al 097-515-714. 097-515-714. O al 091-542-700.
1: Se pueden sumar barberos también. Cuanto más barberos sean, más niños se pueden cortar el pelo. Comuníquense al teléfono que está dando por acá. El Día del Niño es un día especial para todos los niños. Mi vida, mi amor. Y ya que van a ver, supongo yo que va a haber más de un barbero dispuesto a colaborar por ahí por la Capuera. Es un lindo regalo para los niños de la Capuera y todos los alrededores. Así que los esperamos. Es una fiesta para todos los niños. No solamente para la Capuera, para los niños de la Capuera los pueden llevar. Esto no lo pensé. Estamos todos cerquita. Tampoco estaba en mis
0: planes. Acordate, por donaciones de juguetes, golosinas, si te querés sumar a colaborar, 097-515-714, 091-542-700. Pero déjame hablarte, ella me rescató. Donde tú me dejaste. Bueno, ¿quién anda en la vuelta por ahí?
1: Y acá Marcelo, ahí al firme. Hay mucha gente acá, pero no se hacen notar. Ese tema, Uriel Lozano, el peleador, me dice. Exacto, el peleador. Saber que esta noche no duerme conmigo. Ese tema, Uriel Lozano, me enamoré de mi amante.

0: Buenas noches, bienvenido, no Daniel.
1: Tampoco estaba en mis planes.
0: Llegaste tarde, Marcelo. Ya le pasamos el tema a San Gregorio de Polanco. Mandamos todos los saludos correspondientes, principalmente a mi pueblo natal. Muy orgullosa de ser de San Gregorio. Usted no es persona grata ahí en mi pueblo.

0: comparta, di tap tap.
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0: Quiero aclarar una cosita. Nosotros no somos profesionales. Hacemos lo que podemos, hacemos lo que nos gusta, compartimos lo que nos gusta, lo hacemos con todo el amor del mundo. Yo siempre digo, ¿cómo es el dicho? Porque yo soy malísima, es algo nuevo que ustedes recién están sabiendo. Soy malísima para los dichos. ¿Cómo es el dicho ese?
2: ¿Qué?
0: El dicho.
2: ¿Cuál? ¿Cuál de todos? ¿Persevera y triunfará? No.
0: No. No, no, no, ese
2: te... Más vale un pájaro humano que andar plantando sandía. No, no, tampoco, ese.
0: No quiero tentarme, no.
2: Ya te tentaste.
0: Ya me tenté.
1: Con toda calma. Directo al corazón.
0: ¿Critica el que no hace?
2: El dicho es: no se equivoca el que no hace nada. Eso
0: dijo el chavo.
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2: Bueno, a ver, repasemos. ¿Cómo era el dicho?
0: No puedo.
2: No se equivoca que no hace nada.
0: Sí, es. Ah,
2: ¿y cuántos sentidos tenemos? Ay, ay, ay.
0: Yo... Yo no sé si sentido tenemos 5, pero está. Aparte de eso, las mujeres tenemos algo extra.
2: Bueno, a ver.
0: Algo extra.
2: Tenemos el tacto, el gusto, la vista,
0: sí.
2: El oído, me falta uno. El tacto, el gusto, la vista, el oído, me falta uno.
0: Nosotros tenemos intuición.
2: Bueno, eso.
0: Está, no es un sentido, pero yo lo agrego. Cada cual hace lo que quiere, piénsalo como quiere. Yo

0: la gata Bartola, por ejemplo. No, no, no me empieces a agredir porque te bloqueo. Para mí es la gata Bartola. Para la mayoría de la gente es la gata Flora. Me gusta la gata Bartola. Y a Caballo Viejo no se le mira el pelo.
1: No, los dientes.
0: ¿Pero por qué?
1: Porque el caballo que tiene menos dientes es más viejo.
0: Pero el pelo también puede ser.
1: Pero a los caballos no se le cae el pelo.
0: Pero cambian el pelo.
2: ¡Bien!

noches, Isabel. ¿Cómo estamos, Isabel? ¿De dónde nos estás viendo? Escuchando. No, no está dominado, Marcelo. Saludos desde Melo. Ay, qué lindo, Melo. Te saludamos desde Maldonado.

0: No, una cosa es ser dominado, otra cosa es tener respeto, ¿no?
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2: Quiero ser tu incertidumbre y sobre todo tu certeza.
1: Así vas a quedar vos con mi sobrina. Para otro dicho, te vamos a decir lavarropas. ¿Viste? ¿Viste cómo esa me la sé? Y te puedo decir por qué. Estás dominado por la mujer. Vos ibas a estar dominado por la mujer. Por mi sobrina. Se viene un temón. Esos que dicen que no son los primeros en caer.

0: también por pum para arriba.
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0: Tenemos muy poquitos seguidores por ahí. Por eso decidí transmitir un poquito por acá. Nos estamos yendo, ¿eh?

0: Los esperamos el próximo domingo a partir de las 18 horas. Acá por FM San Fernando, tu voz, mi voz, la voz de todos. Esto que es Pum Pa' Arriba, así como suena Pa' Arriba. Búscalo en TikTok, Pum Pa' Arriba. La energía dominguera para arrancar la semana. Era así, ¿no?
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2: Perdón por ser así.
0: Los esperamos, Dios mediante, 7 días. Acá por FM San Fernando. Que Dios los bendiga. Que tengan una excelente semana laboral. Descansen si manejan.

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0: Hola, hola, bienvenidos al domingo, bienvenidos a la mega transmisión que está realizando FM San Fernando conjuntamente con la 96.5 FM de Nico Pérez. Así que bueno, una tarde espectacular para llevarles la final de lo que va a ser la Copa OFI entre Libertad de San Carlos y Sportivo Barracas de Dolores. En esta tarde también tenemos que recibir a un nuevo compañero que se integra a las transmisiones de FM San Fernando con el equipo de La Voz Deporte, que va a ser la voz principal, el que va a llevar la batuta en todo esto, nuestro locutor de la ciudad, el señor Dariel López Delgado. ¿Cómo le va? Buenas tardes y bienvenido.
1: Muy buenas tardes, señor Fernando Pérez. ¿Cómo le va?
0: Un placer.
1: Un placer para mí también volver a esta casa, volver al equipo de La Voz del Deporte por tercera vez.
0: Esa, usted está por tercera, yo estoy por segunda, ¿sabía?
1: Ah, bueno, mira.
0: Yo vine por segunda, es mi segunda vez. La primera fue cuando estaba, Rodrigo estaba en los comentarios, ¿no? Sí. Estaba Delfina en la locución y estaba Sanguiao relatando y andaba Diego... que ahora está en FM Gente.
1: Diego Ocampo.
0: Ahí estaba integraba el staff en esa época.
1: Bueno, yo empecé a mediados del 2019 con Marcelo Sanguiao, con Willy Boggio, Karim Toledo, el Teto Medina. Esta fue la primera etapa de La Voz del Deporte. Luego retorné a mediados del 2021 fue. También que estaba Jorge Luis, Sanguiao, Fede Martínez, Luca Méndez, Delfina, también Rodríguez. Y bueno, ahora esta es la tercera vez con este nuevo equipo de fútbol por FM San Fernando.
0: Estamos en cadena, hoy estamos en cadena. Saludo especial entonces al señor director de la 96.5, ¿no? Ya lo voy a presentar a él porque desde hace rato que está. Hoy anda como loco. El señor director de la radio, ¿no? Y el director general de eventos deportivos de esta casa, ¿no?
1: También, sí, un placer. Sí. Es un placer tener a Ricardo Silva de director. Más que un director, un amigo que coseché a lo largo de estos años. Así que, bueno, un placer, Ricardo, porque siempre se trabajó con mucha confianza y muy tranquilos acá en esta casa.
2: Bueno, buenas tardes para toda la audiencia, para Fernando, para Fabián, que tenemos el operador nuevo también aquí, que está... colaborando con nosotros. Y bueno, de decir de Dariel, nada, lo conocí aquí en La Voz del Deporte cuando estaba Marcelo Sanguiao, que vino a trabajar con Marcelo, y hicimos una linda amistad con él, la verdad. Compartimos las primeras transmisiones en exteriores, donde tuvimos algunos percances y siempre nos acordamos y nos reímos, que quedan para la historia, pero nada. Volver a trabajar contigo y tenerte acá en esta casa, que es tu casa también. Así que es un placer. Y bueno, quería darte la bienvenida a La Voz del Deporte, esta renovada que estamos haciendo. Y ya aprovecho también para agradecerte públicamente por todo lo que siempre has hecho y has estado pendiente de la radio y has venido a visitarnos en muchas oportunidades también, a compartir algún programa en la noche, así que es un placer tenerte por acá.
1: Bueno, muchas gracias, Ricardo, por tus palabras, y créame que sí, que me siento como en mi casa, así que será un placer trabajar con todos ustedes, con los compañeros nuevos que estoy conociendo hoy, y bueno, y con los que ya hemos compartido micrófonos también, por supuesto.
2: Exacto. Bueno, y quiero saludar a Matías González Erazú, director responsable de la 96.5 FM Cerro de Nico Pérez, a Jean Valle, que está tomando esta emisión. A partir de este momento, bueno, están con nosotros en duple, van a llevar el trabajo de nuestros compañeros allá, de Robert Castro, de Chino Fernández y de Iván Mesa, que va a estar a nivel de cancha por ahí, bueno, y el Chino en los comentarios. Así que una nueva experiencia, Fernando, que vamos a vivir. Ya vivimos la locución el domingo pasado.
0: Ya pasamos lo peor, ¿no?
2: Ya pasamos lo peor,
0: que fue una buena experiencia.
2: Fue una buena experiencia, ¿no?
0: Pero bueno.
2: Ahora nos toca
0: Esta otra.
2: Y estamos estrenando operador. Vamos a saludar al operador.
0: No, vamos a saludar al operador.
2: Tiene voz el nombre también.
1: Claro, por supuesto.
0: Sí. Muy buenas tardes para todos. Subas el volumen porque está. No sale.
3: Ahora sí. Muy buenas tardes para todos los oyentes y los que se están conectando a las redes sociales de TikTok.
2: Bien, sí, porque estamos en el TikTok de FM San Fernando también. Creo que vamos a estar conectados por allá por el TikTok del amigo también. Bueno, sí. Tenemos varias redes sociales.
3: Entre risas y verdades.
2: Entre risas y verdades, que hoy acepté su invitación.
3: Que muy me amable, muchas gracias.
2: Bueno, Daniel, buen trabajo para usted y no sé si usted va a arrancar con los quienes van a con las empresas.
0: Y nos van a estar.
2: Muchas gracias. Y un saludo para la gente que ya lo voy a mencionar de Leñería Valentina, que va a ser también sponsor de la radio en estos días.
1: Muy bien, perfecto. Bienvenidos a todos. Bienvenidos al fútbol por FM San Fernando y en La Voz del Deporte. 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
0: Bueno, bien. Yo voy con los títulos y vamos a pasar con los compañeros en zona del Álvaro Pérez. Finalísima, este próximo miércoles 5 de agosto se pone fin a la edición número 9 del Campeonato Intermedio en el Estadio Centenario. Peñarol y Wanderers abrirán desde la hora 21 el cotejo final. El campeón del Intermedio tiene cupo para la Sudamericana. Subas y bajas, nuevo líder. Y el descenso, salió Wanderers de zona de descenso, pero quedó Danubio. Horas contadas, desde el próximo 25 de agosto va a arrancar una nueva edición de la Copa AUF. En esta ocasión son 40 las instituciones que van a participar. Las 16 de primera, las 8 mejores de la segunda división profesional, finalizada la fecha número 13. Quinta a fondo. Desde la hora 15, Copa Ofi, sin su actual campeón, Libertad, va por su quinta final y una nueva presea. Mientras tanto, Sportivo Barracas llega por primera vez a esta etapa definitoria. Desde el próximo fin de semana comienza el clausura en la fecha 1. Los encuentros que están fijados son Torque ante Peñarol, Racing Deportivo Maldonado y Boston River con Nacional.
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0: Y hace minutos finalizó en esta jornada el encuentro entre Racing y Boston River. Victoria para el cervecero en esta última fecha del intermedio. A las 3 de la tarde, Central Español va a recibir a Liverpool. Mientras tanto, cierran esta jornada de domingo 6:30, Nacional con Progreso. El día lunes, Defensor Sporting recibe a Cerro en el último encuentro de la séptima fecha del intermedio a las 7 de la tarde. Vamos a tomar contacto con el equipo desde el estadio Álvaro Pérez para empezar a trabajar con Rodrigo Fernández y con Robert Castro, que va a estar en los comentarios. Antes de eso, les cuento que actualmente Tenemos 14 grados la temperatura aquí en la ciudad de Maldonado, una sensación térmica que rondará entre los 2 y 13 grados más o menos, mientras que la humedad está en el 78%, así que bueno, bastante agradable la tarde de este domingo para estar en el Álvaro Pérez y para estar escuchando la radio que le va a llevar la transmisión de lo que es el cotejo de la final de la Copa OFI.
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0: Bueno, bien, vamos rápidamente al Álvaro Pérez. Rodrigo Fernández, ¿cómo está la tarde? Buenas tardes, bienvenido. Contanos un poquito cómo está el panorama.
4: Hola, hola, hola. Hola,
0: Vela.
5: Ofreciéndoles servicios.
0: Vamos a tener la publicidad ahora del estadio. Mientras tanto, Vela, ¿me escuchás?
5: Vela.
4: Sí. Lo tenemos conectado, le contestamos la llamada, pero no escuchamos nada nosotros. No lo escuchamos.
0: Ahí va, bien. Mientras arreglamos este pequeño inconveniente, les cuento que desde la hora 15 minutos nomás, hay dos cotejos por la segunda división del fútbol profesional de nuestro país. Desde el estadio Goyenola en Tacuarembó, el local recibirá a River Plate. Mientras tanto, Cerrito en el Parque Maracaná va a recibir al Centro Atlético Fénix en lo que va a ser la segunda división del fútbol profesional de nuestro país. Acotando algunas informaciones, les cuento más o menos por arriba lo que nos contaba el otro día nuestro compañero de trabajo desde la ciudad de Soriano, desde la ciudad de Los Dolores, departamento Soriano, que Barracas podría formar con un 4-4-2 en esta instancia para enfrentar a Libertad. Mirando los encuentros que tuvieron ambas instituciones, Barracas hizo 13 goles en todo el campeonato y recibió 6. Mientras tanto que Libertad hizo 22 goles y recibió 11. Sin contar los penales, ¿no? Porque Libertad tuvo dos cotejos que terminaron desde el punto penal. Uno fue con Porongo de Flores y el otro fue con Ferro, ¿no? El de Porongo fue que terminaron cerca de 20 goles tirando, de 20 penales tirando más o menos. Así que bueno, y Barracas llega a su primera final en esta edición número 23 de la Copa OFI del interior del país de clubes. Ha tenido participación en otros certámenes y fue en la primera edición de la Copa OFF, fue el mejor OFI rankeado en aquella oportunidad. Otras informaciones a esta hora, mientras solucionamos los inconvenientes técnicos, voy a hablar del fútbol femenino, porque hay segunda fase, octavos, y Ituzaingó va a recibir a Granjeros de Minas, mientras que Arachana va a recibir a Barrio Perlita. En los cotejos que se jugaron la semana pasada, Ituzaingó le ganó a Sorsales de Pando 7-0, Lito de Minas le ganó a San Bautista 3-0. Por su parte, en el grupo J, Barrio Perlita le ganó 1-0 a 33, teniendo fecha libre Huracán de ese departamento. Arachanas de Melo recibió a San Carlos y ganó 9-0, teniendo fecha libre Oli Mareñas de 33. Grupo I, Ituzaingó tiene 7, Lito tiene 7, la diferencia son más 13 para el equipo del verde peninsular. Sorsales con 3 unidades, San Bautista 0. El grupo J, Perlita tiene 6, 33-3, Huracán está sin unidades. Grupo K, el líder es Arachanas con 6, Olimareña con 3, San Carlos se encuentra sin unidades. ¿Está pronto? Ahora está sonando, sí. Bueno, bien. Está pronta la fecha de la Divisional D, donde hay un representante de Maldonado. Hablamos de IFA Club, que va a estar visitando Academia. Y la de... Hola, Rela.
6: Yo lo escucho.
0: Rela.
7: Hola, hola.
0: Hola, ¿me escuchás?
8: Hay alguien que conectamos mal.
0: A ver. Sí, vamos a tener que hacer como el otro día, capaz. Ah, capaz que sí.
7: Hola, hola, vos.
0: Rela, ¿me escuchás? Hola. ¿Me escuchás, Rela? Para que le voy a mandar. No, le voy a mandar mensaje a Chino por privado.
9: No, pero estoy bien, me voy a llamar directo de teléfono.
0: Ah, está. Rela, ¿me escuchás?
9: Vale. Ponele en el grupo.
1: 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Estamos esperando el contacto con la cancha de
0: Álvaro Pérez.
1: Álvaro Pérez
0: en el escenario de Libertad, ¿no? Para la final que se va a estar llevando a cabo a la hora 15. Bueno, también estamos mirando lo que es el cotejo de Central Español con Liverpool, ¿no? Linda tarde, lo que hablábamos más temprano, ¿no? Desde el Palermo, la última fecha del intermedio. Mire el estado del campo de juego, ¿no? Espectacular, ¿no?
7: Un, dos, tres, compañeros.
0: Ahí va, ¿escuchan? Chino, ¿escuchás ahí?
6: Ahí a Fernando lo escuché.
0: Bueno, bien, estás al aire. Contanos cómo está, un breve panorama, cómo está el Álvaro Pérez hasta ahora.
7: Hola.
0: Hola, Rela, escuchá.
7: Sí, te estoy escuchando, pero bastante lejos, es como que estuvieras hablando muy lejos del micrófono, no te escucho bien ahí,
0: Ahora
6: como si estuvieras adentro de un caño, Fernando.
0: Sí, el tema son ellos allá, ¿no? El tema son ellos allá, ¿no? Bueno, un breve...
7: ¿Cómo me escuchan ahí?
0: Bien, impecable.
7: Sí, porque yo a ti no te escucho nada, estás como muy lejos del micrófono o algo, tenés algún botoncito apagado de tu retorno o algo.
0: No. A ver ahora. ¿Escuchá ahí?
6: Se escuchan muy lejos, compañeros, ustedes.
0: A ver cómo me escuchan a mí, Chino, Robert.
6: No tienen buen retorno.
0: Están teniendo buen retorno.
7: A mí me da la impresión, Fernando, me da la impresión de que sea un problema tuyo ahí, porque yo no tengo tu retorno, pero muy bajo. Está como si estuvieras en la calle, más o menos hablando con una distancia bastante lejos del micrófono, ¿viste? No sé cómo me estás escuchando tú ahí. Creo que me dijiste impecable. Nosotros estamos aquí en el escenario de Libertad. A ver si me puedes dar el ok para que podamos arrancar con la transmisión deportiva de esta final de la Copa del Interior.
0: Cuando quieran, escuchen nomás, arranquen nomás, digo.
6: Sí. Compañeros, díganos si empezamos o no.
0: Sí, arranca, Chino. Escuchate ahí, arranca, Chino.
6: Te escucho muy lejos, pero danos sí o no, ya está.
0: Sí.
6: Adelante ustedes. El volumen al mango, tenemos un parlante a 10 metros, lo que pasa.
7: No, está bien, el parlante no importa. El retorno que yo tengo de Estudios Centrales es muy malo, es como que sus micrófonos están todos apagados, los micrófonos de ustedes. Por eso te digo, es un problemita de ustedes, porque nosotros, si nosotros llegamos bien, los que salen bastante mal de ahí para acá, que no les escuchamos, sinceramente, el problema más grande nuestro sería el locutor comercial, porque no sabemos cuándo entra y cuándo no. Entonces, digo, sería un problemita solucionado. Ahora, a ver ahí.
0: Chino, ¿escuchás? ¿Escuchan ahí?
6: Te escuchamos lejos.
0: Bueno,
7: no le escuchamos nada.
0: ¿Vieron el aparato?
7: ¿Cómo me escuchas, Chino? ¿Tú me escuchas a mí? No.
6: No.
7: Escuchó lo que te estoy hablando acá, al lado.
0: Mientras solucionamos.
6: Ahí a Ricardo lo escucho mejor.
7: A Ricardo lo escuchamos bastante bien. Se ve que habló cerca de algo. O tocó algún cablecito que tenía que tocar ahí, ¿no?
0: A ver ahora, ¿escuchan ahí?
7: Ahí yo mejor. Te escucho bastante mejor ahí me va mejorando.
8: Ahí, bueno, escúchame, para que estoy moviendo todas las aperillas acá, ¿verdad?
0: Claro. Las disculpas del caso.
7: No te escuché nada de lo que me está diciendo, Iván. Ahora tenemos un problemita acá que no podemos salir al aire por el problema de la radio, no tenemos manera de salir por ahora, pero ¿qué pasó ahí abajo?
0: Bueno.
10: No,
0: nada. Bueno, bien.
6: Bueno, a ver. A Dariel no lo escuché para nada.
0: A ver si me escuchas ahí, Chino. Buenas tardes.
7: Ahí nos corrimos al 2, a ver qué pasó.
6: A vos sí, Ricky, te estoy escuchando bien. De ese lugar donde estás vos tiene que salir Dariel.
7: No, a ver ahí. ¿Me escuchás ahí?
6: A vos, Iván. Ricky, te estamos escuchando bien. No sé, Fernando, de dónde estaba saliendo, no sé si escuchaba. Y a Dariel no lo escuché nunca.
0: A ver, ¿me escuchás ahí, Chino?
7: ¿Me escuchás ahí, Iván?
0: Chino. ¿Me estás escuchando?
6: Que hable Dariel, a ver.
7: No, hola Robert, estoy tratando de comunicarme con Iván Mesa, ¿estás en la cancha?
0: Bueno, bien, las disculpas del caso, con estos inconvenientes técnicos, con la llegada de la tecnología, pero estamos tratando de solucionarlos para llevarles a ustedes lo que va a ser la final de Copa OFI, ¿no? La primera, la segunda va a ser en la ciudad de Dolores, del departamento de Soriano. Esto es La Voz del Deporte Radio. Chino, ¿me escuchás ahí?
6: Ustedes lo escuchan bien. Si no escuchan bien, vamos a arrancar porque el partido se nos viene.
0: Bueno, dale, arrancá, Chino, arrancá, dale.
6: Arranca nomás, Robert, porque el partido se nos viene.
7: Bien, mientras los compañeros están tratando allí de mejorar la, la salida, es una pena, no les puedo escuchar casi nada. Ya tenemos confirmado nosotros aquí en el escenario de Libertad cómo van a jugar Libertad con el equipo de Sportivo Barracas la final de la Copa del Interior. Final de la Copa del Interior. Sería bueno que nos dijeran si está saliendo. Esto está repleto de gente. Hay mucha gente parada aquí delante de la cabina de FM San Fernando cuando estamos a 15, 20 minutos del inicio del partido que van a jugar por Gerardo Cano, Libertad de San Carlos frente al equipo de Sportivo Barracas. Darle las muy buenas tardes y la bienvenida a nuestro compañero Rodrigo Fernández, el Chino Fernández, que será nuestro comentarista en la tarde de hoy. Seguramente allí Dariel López Delgado será el locutor comercial en los centrales de FM San Fernando y el señor Iván Mesa estará a nivel de campo con toda la información que allí surja, una gran cantidad de chicos con banderas de la Federación Internacional del Fútbol Asociado de Barracas. No sé qué hace la bandera de la FIFA acá, pero en definitiva estamos en la Copa del Interior, mejor dicho, había una de la OFI, ¿no? Creo que hay alguna de la OFI, sí, allí, la bandera de Libertad y la bandera de el Barracas, Sportivo Barracas Fútbol Club.
0: Roberto.
7: Con los colores de Huracán Buceo de Montevideo. Buenas tardes, bienvenido, Chino Fernández.
6: Muy buenas tardes, ahora sí, oficialmente arrancando la transmisión. Muy contento, muy feliz de estar aquí, de relatar una final del interior, comentarla. Es un sueño cumplido, así que vamos con todo. Más allá de los problemas técnicos, vamos con todo, una fiesta en el Álvaro Pérez, repleto. Mucha gente trajo barracas también. Se viene el partido, Robert, vamos a disfrutarlo. Bien.
0: Sí. Ahí bajaste. O bajaron ellos allá.
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7: Abajo el ruido es ensordecedor, ¿no? Si no, está con
6: el parlante al lado.
0: Chino, ¿escuchás?
7: Mientras no se calme la cosa, no empiece el partido. Para los que están allí.
0: Chino.
7: ¿Qué dice? Ricardo, buenas tardes.
6: Sí, Ricky.
10: ¿Vos me escuchás ahí?
7: Te escucho bastante lejos, pero te escucho.
6: Te escuchamos.
0: ¿Ahora escuchan?
10: Ahí.
6: Te escuchamos, sí. Bajito, pero te escuchamos.
11: ¿Ahora me escuchan?
7: Para un poquito, a ver.
6: Bajito, pero sí, dale.
11: A ver. ¿Ahora? Yo estoy al mango acá. Yo estoy al mango acá. A ver si escuchan el sonido ustedes.
7: Sí, ahí lo escucho yo. Lo escucho bastante bien. En definitiva, lo escucho lejos, lo sigo escuchando bastante lejos. Pero lo escucho bastante bien.
11: Nosotros acá.
7: Ahí lo voy a silenciar.
11: Nosotros acá, ustedes lo escuchamos bien de bien. Sale impecable por la PP, por todo. Estoy controlando todo, sale todo impecable.
7: Bueno, ahí te escuché bastante. Ahí te escuché notable. Acá bastante bien. Tan bien como el otro día, que los escuchaba impecable. Oye. Pero por lo menos lo puedo escuchar. A ver si lo puedo recibir a nuestro compañero Dariel López. Ya darle la bienvenida. Muy buenas tardes.
10: Muy buenas.
0: No.
11: A ver.
0: Ahora sí.
1: Muy buenas tardes, Robert. No sé si me estás escuchando bien. El saludo, buen relato para la jornada de hoy.
7: No, Dariel va a tener que hablar del micrófono que estaba hablando Ricardo.
11: Yo estoy hablando del micrófono de cabina donde está el operador.
0: Sí, claro.
7: Bueno, pero bien, los otros micrófonos no salen nada, no salen absolutamente nada los otros micrófonos. Los que están, tanto Fernando como Dariel, no están saliendo, ¿eh?
0: Robert, salgan hacia afuera de la cabina, que capaz que ahí va a ser mejor la recepción.
12: Bien, aquí va la quinteta arbitral, que es de Paysandú. Chino, no sé si los tenés allí.
7: Matías Schneider es el árbitro central de este partido. El primer asistente, Matías Roa Ocampo, es...
12: Y el ayudante del VAR o quinto árbitro, porque tenemos el asistente del video referí, el VAR, ¿verdad? Es el señor Óscar Andrés Fagundes y de la quinteta de Paysandú. Bien, ahí están hablando, yo lo escucho a Ricardo, ¿verdad? Lo escucho a Ricardo, allí.
6: A Ricardo sí lo estamos escuchando, al que no estamos escuchando es a Dariel y a Fernando.
0: Pero ¿y si tengo los micrófonos al mango acá? ¿No? ¿Y está apagado el micrófono de Ricardo ahora? ¿Escuchá ahí, Chino?
12: Chicos, los árbitros ya se fueron para el otro lado. Vamos, Chino, dame la oncena del equipo de Libertad de San Carlos.
6: Libertad de San Carlos, el locatario, el penado 14 para esta final. Va a entrar con Gastón Hernández en el arco, Luciano Machado también... acompañado por Damián Muniz, Pablo Polenta y Marcelo Martínez, Bruno Pinto por izquierda. En la mitad de la cancha va a tener a Santiago Pérez, Federico Ramos, seguramente un poquito más adelantado va a estar Rodrigo Pérez y arriba Germán Fernández con Matías Tavares, son los 11 de Gerardo Cano.
12: Bien, no sé si tienen allí a los compañeros, porque quiero recibir a Dariel.
7: Por el tema del informa, porque vamos a dar las integraciones de los dos equipos, y quería los informa que tenemos allí los especiales de la transmisión deportiva de FM San Fernando. Una pena realmente que no pueda escucharlos bien,
0: Robert,
7: porque está...
6: Sentate al ladito de Ricky.
7: Robert. Sentate al ladito de Ricky, en la falda.
1: A ver si me escuchan bien ahí, Robert.
7: A mí, de Ricardo, que es el que está, el único que por ahora podemos escuchar un poco, ¿no? Allí se están colocando las banderas dentro del campo de juego.
12: Está muy bien. Para recibir a las una y otra instituciones, nosotros de aquí es un mundo de público realmente. Una afluencia de público en este escenario, Álvaro Pérez, realmente impresionante. De los dos lados, muchísima gente que vino desde Dolores, los colores rojos, negros y blancos del equipo tricolor del Río San Salvador. Nosotros aquí,
1: atento,
12: a ver,
1: Robert,
12: si lo tengo a Dariel allí, aunque sea un poquito. Dale nomás, a ver si lo escucho.
1: Hola, Robert, muy buenas tardes. El saludo para ti, para el resto de los compañeros. Buen relato para la jornada de hoy.
11: ¿Escuchaste algo? Hola.
0: Hola, hola.
1: Se nos cortó la comunicación, creo.
0: Estamos teniendo problemas técnicos, pero ya los vamos a tratar de solucionar. Mientras tanto...
12: Bien, nosotros vamos a continuar desde acá, porque la verdad no lo pude captar. No sé si estás por allí, mi querido Ricardo. Por ahora no sé, no los puedo escuchar nada, ¿eh? Está todo dispuesto, van a ingresar uno y otro equipo aquí en el escenario. Barraca, ya me lo diste, no. Te lo digo yo. El Sportivo Barracas de Dolores jugará con Guillermo Reyes en el arco. En línea de cuatro, Alexis Jiménez, Tomás Romero, Marcos Britos y Héctor Ponti. En el mediocampo, cuatro, Franco Chazampi, Enzo Cardoso, Nahuel Quiero, Santiago Jiménez y atacando Tobías Chazampi y Rubén Funes. Así el once que dirige nuestro conocido, el señor Fabricio Baza, que supo estar en esta casa dirigiendo a Libertad, que dirigió selecciones de Maldonado también. Recuerdo que fue un gran colaborador de aquella selección de Urrutia, donde jugaba Naitan Nández, entre otros grandes jugadores que salieron de aquí, de aquella selección. Yo recuerdo haber viajado con ellos, incluso con la delegación de la selección de Maldonado. Vamos a ver ahora cómo los puedo... A ver si los puedo escuchar allí desde los estudios centrales.
11: Van a cortar. Escuchame, ¿vos me escuchás a mí? ¿Vos me escuchás a mí, Robert? Dame el volumen ahí.
12: ¿Vos me... Ya regresamos. Robert,
11: ¿me escuchás a mí?
7: A vos te escucho, dime.
11: Bueno, aguanta un poquitito que vamos a cortar y vamos a llamar de vuelta porque hay algo que andaba mal.
0: Sí. Vamos a probar. Vale.
7: Dale, vamos a probar de vuelta.
12: Perfecto, te escucho, te cortamos un segundo y volvemos enseguida, ¿eh?
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0: A ver ahí. Hola.
13: Hola.
0: Hola, ¿escuchá ahí, Robert?
13: Robert.
0: El tema
13: de la acumuladora.
0: Robert, ¿escuchás ahí? Hola.
7: Hola, ¿escuchan ahí? ¿Escuchan algo?
0: Sí, ¿vos escuchás?
13: No.
0: No.
11: Nosotros escuchamos impecable. ¿Tú me escuchas a mí ahí? Robert. Robert, ¿vos me escuchás a mí? Hola, hola, hola. Hola, hola.
0: Rela, está al aire. Rela, chino.
7: Bien, no, porque no te escucho nada. Por eso que te digo, si estamos al aire nuevamente. Todavía no han ingresado ninguno.
11: Sigue tú, Daniel.
7: Queremos ver si lo podemos escuchar, aunque sea un poco. O a nuestro compañero Darío López, que quiero recibir y darle la bienvenida a esta transmisión deportiva, porque es la primera vez que va a trabajar con nosotros. Él, en lo personal también. Nuestro compañero y vendedor de comerciales, el señor Darío López Delgado.
1: Hola, Robert, ¿cómo te va? Muy buenas tardes, te saludo por 13ª vez, creo. No hemos podido entrar en contacto, un abrazo grande para ti, para el chino Fernández, para Iván Mesa también allí a nivel de cancha. Buen relato para la jornada de hoy.
7: Bien, acá se viene Libertad, se viene el equipo de Barracas de Dolores. Se viene Libertad, se viene Barracas para comenzar la primera final de la Copa de Offi. Va a comenzar allí lentamente. Van ingresando los la Esperanza Celeste y Blanca, ¿no? Con la marcha del equipo de El Penado 14, el estadio a rabiar, estadio de fiesta, sin ninguna duda, una tarde extraordinaria. Aquí en el estadio Álvaro Pérez. De esas tardes históricas y de que las cuales el hincha, el que viene a la cancha todos los días, el que se come el barro, el frío y la lluvia, nunca va a poder olvidar. Ver a Libertad nuevamente en una final de la Copa del Interior. Y para el fútbol de Maldonado, chino, esto se ha hecho una costumbre, una sana costumbre, porque gran parte de estos jugadores allá por abril dieron la vuelta olímpica con la selección de Maldonado. La otra cancha, ¿no? La de su tradicional rival. Pero la vieron, conocen lo que es estar en estas instancias ante un equipo de Barracas que es dificilísimo. Un gran equipo, por otra parte.
6: Bueno, Robert, una fiesta se está viviendo. Fuegos de artificio, humo blanco, humo celeste. La gente de Libertad viviendo su fiesta aquí en el Álvaro Pérez. Los equipos están en la cancha, muchas, muchas mascotas. Entró el equipo de Libertad,
1: chino.
6: La verdad que sí, es una fiesta del interior del fútbol chacarero, como se dice habitualmente, estadio lleno, estamos contentos de estar aquí, y bueno, en lo previo yo te diría que es un partido chivo, es un partido muy difícil para Libertad. Sportivo Barracas está muy bien armado, hay mucho presupuesto, hay mucha inversión en el equipo de Sportivo Barracas también, así que va a ser un partido más que difícil para Libertad, pero creo que si hay alguien que puede hacerle frente a esa adversidad, es Libertad. Es el equipo que en los últimos años en nuestra liga ha sido el gran dominador y bueno, está a un paso de un objetivo que se le va privando hace mucho tiempo. Libertad es de esos equipos que siempre está en la definición. Bueno, a un paso de cumplir el objetivo. Estuvieron cerca muchas veces. Es el

0: Esteban Mesa, buen trabajo para la jornada de hoy, ya estamos pronto para comenzar nuestro trabajo también.
1: Nos mata el parlante, ahora cuando se apague el parlante.
2: Bueno, bien, nosotros venimos a Estudios Centrales para seguir avanzando en esta jornada de domingo. Las disculpas del caso a la gente que está del otro lado, a la gente de Nico Pérez, ¿no? Problemas con el tema de la,
3: hola, hola.
2: De la tecnología, ¿no? Hola, Rela, ¿nos escucha?
3: Te escucho lejos, pero te escucho. Prefiero escucharte así que no escucharte nada, Fernando. A ver, dime.
2: Bueno, bien. Tengo acá a Dariel que va a empezar con un poquito de locución y después le damos paso a ustedes.
3: Dale, dale. Buenas tardes, Daniel. Dariel López González. Bueno, la verdad, un placer poder recibirlo, poder darle la bienvenida oficial a esta edición deportiva de FM San Fernando. Muy buenas tardes, Dariel, la mejor de las suertes para ti y para todos. En este nuevo objetivo, en este nuevo proyecto de transmisiones deportivas que arrancamos oficialmente el domingo pasado, pero hoy es una prueba de fuego y realmente un partido impresionante, Libertad Barracas, la final de la OFI del torneo de clubes del interior.
0: Muy buenas tardes, Robert, un abrazo para ti, para el Chino Fernández, también Iván Mesa, buen trabajo para la jornada de hoy, está informando La Voz del Deporte, no solo transmitimos fútbol, sino que lo vivimos con pasión. 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
3: Bueno, muy bien. Aquí están sacando la foto protocolar. Los 11 jugadores del equipo de Libertad de San Carlos. Gastón Hernández, Luciano Machado, Damián Muniz, Pablo Polenta, Marcelo Martínez, Bruno Pinto, Santiago Pérez, Federico Ramos, Germán Fernández, Matías Tavares y Rodrigo Pérez. El equipo Deportivo Barracas con Guillermo Reyes en el arco. Alexis Jiménez, Tomás Romero, Marcos Britos, Héctor Ponti, Franco Chazampi, Enzo Cardoso, Nahuel Quiero, Santiago Jiménez, Tobías Chazampi y Rubén Funes. Así el 11, que si, bueno, los conocedores, esto es una camiseta muy parecida, en Maldonado hay una, ¿no? La de Alianza 5, no sé si ustedes la recuerdan, ¿no?
1: Se parece a la de Alianza 5, también a la de Chacarita.
3: Sí, es la camiseta de Chacarita, sí, bueno, los que más conocedores y que por ahí no conocen tanto Alianza 5, la del Funebrero, roja y negra, en bastones verticales con una pequeña línea blanca, una fina línea blanca en el medio, los números son perfectamente visibles, ¿no?
1: ¿Eh? Parecía la de Basáñez.
3: Sí, también, también. Arco, me parece que van a quedar así, ya se hizo el sorteo, ¿no? Arco que va a dar a la derecha de las cabinas. Allí va a quedar defendiendo el jugador Gastón Hernández, mientras que el arco que da espaldas a la entrada, donde siempre estacionan los autos y todo lo demás allí, a las canchas alternativas de este escenario de Libertad, ahí va a quedar puesto el guardameta Guillermo Reyes.
1: Carlos, bueno, en lo previo te digo, Robert, antes de pasar un poquito por lo de la discusión comercial, que se vienen 90 minutos de vértigo, ¿eh? Dariel, adelante.
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3: Bien, aquí está todo dispuesto para que dé comienzo el partido. Poneme el cronómetro de juego, mi querido Chino Fernández. Allí, vamos a ver qué pasa. Aplaude la gente de Dolores que vino en un gran...
2: Bueno, bien, continuamos.
3: Comienza 90 minutos del deporte más hermoso del mundo. Acaba de comenzar la final del interior. Allá va jugando la pelota, en definitiva, jugador Chazampi. La jugó larga y a banda, campo de Libertad. Se va por un costado y afuera, ¿no? Es lateral, que me da la impresión que va a correr. Ya se fue una pelota. Ya se fue una pelota afuera. 10 segundos, la pelota se fue a la calle. Lateral que va a corresponder a Libertad.
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1: Allá, vamos a ir ordenándolos, cómo van a ir quedando los jugadores de el equipo de Barracas, que me da la impresión...
2: 4-4-2.
1: Sí, 4-4-2, pero bueno. Hay como un solo delantero, me da la impresión que es en realidad allá... El número 9, Nahuel Quiero, ¿no?
2: 4-4-1-1.
1: 4-4-1-1, me da la impresión de que están jugando así los muchachos de el equipo... tricolor de Dolores, largo pelotazo que viene jugando aquí buscándolo Rodrigo Pérez, cruza la línea que no divide el terreno, se va por la punta al medio, ya tiene Rodrigo Pérez, abrió el esférico, vino para Santiago, Santiago va a escapar, se vino abriendo sobre la banda, entregó la pelota para Pintos, Pintos con el balón, entregó para Santiago, Santiago la metió en el área, vino para Tavares, allá la va corriendo en definitiva y la va a perder Germán Suárez, no, el número 50, Marcelo, Luciano Machado. Hubo falta de Luciano Machado y tiro libre que va a corresponder el equipo de Barracas. Ya va saliendo con la pelota quedándose Enzo Cardoso. Cardoso la juega larga, muy larga. Busca siempre la constante por izquierda. Hay un hombre tirado allá en el campo de juego. No sé si alcanzamos a dar las buenas tardes a nuestro compañero Iván Mesa, que estaba allí a nivel de campo. Iván, buenas tardes, bienvenido. ¿Quién es el jugador que está tirado en el piso?
3: Hola, audiencia. El que está tirado es el 10 Tobias Kazampi.
1: Bueno. Bien, era Kazampi que estaba tirado allí, ¿no? Es el número 10 del equipo de Barracas. Vamos arriba, Dariel, vámonos por allí para los estudios centrales, porque aquí está, van a ingresar a atender al jugador de Barracas.
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1: Bueno, por ahora el chino, el partido en la mitad del campo de juego, no ha pasado zozobras el equipo de Libertad, e incluso me parece que salió un poquito mejor con más tenencia de pelota.
2: Bueno, el arranque del partido ya está entrecortado esto, decía 90 minutos de vértigo, y bueno, el primer minuto Libertad intentó por izquierda cambiar de frente con Rodrigo Pérez para buscar a Machado del otro lado, pero un jugador se cayó al piso y estamos hace dos minutos esperando que se reanude el juego. Libertad con el clásico 3-4-3 que utiliza siempre Cano, abriendo la cancha y poblando la mitad de la cancha. Vamos a ver, el partido todavía no se ha planteado. Vamos a ver cuando empiecen a correr los minutos y te digo mejor cómo están parados y cómo, quién tiene la iniciativa y quién no.
1: ¿Qué me dice mi querido Iván Méndez Mesa?
3: Con el número 10, Kazampi. Cuando el árbitro lo autorice, volverá a jugar con 11 el equipo de Barracas de Dolores.
1: Sí, allá del otro lado, ¿no? Kazampi quedó, bueno, algo sentido. Se fue de allá después del encontronazo con el número 50. El jugador Luciano Machado, bastante adelantado estuvo Machado en esta jugada. Hay saque de arco que va a tomar allá el portero Guillermo Reyes. Va a jugar la pelota con la pierna izquierda más allá de la mitad del campo de juego. Va largo pelotazo que viene a devolver con golpe de cabeza el jugador 40. Allí le va quedando la pelota para Matías Tavares. Tavares largó por la derecha, largo para Machado. Va corriendo Machado, va a meter el centro contra el área. Vino centro contra el segundo palo, por este costado le quedó para Pérez y Rodrigo. Le pegó de zurda y cómo pudo al arco para que no se le fuera afuera. Se le terminó yendo por la última zona. Saque de arco que va a corresponder al portero Guillermo Reyes.
0: Saludamos a la 96.5 FM Cerro Nico Pérez, que está tomando nuestra transmisión del equipo de La Voz del Deporte. Muchas gracias a su señor director Matías González Erazú. 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
1: Veníamos con toda la intención de saludar a nuestros colegas de Nico Pérez, de Cerro Nico Pérez, allí en el centro del país, por haber confiado en nosotros y tomar esta transmisión. Matías González, sí, ya lo ha dicho nuestro compañero Dariel. Veníamos con toda la intención, pero después con el pequeño inconveniente se nos pasó por completo. Vamos a pedirle las disculpas del caso, porque en realidad sí sabíamos que iban a tomar la transmisión. Veníamos con toda la intención de saludarlos, y bueno, pero lamentablemente se nos ocurrió este pequeño inconveniente técnico, que por suerte ya lo pudimos solucionar. Aquí va atacando el equipo de Barracas de Dolores. La va perdiendo ante la marcación de Santiago Pérez. Pérez jugó hacia arriba. Vino para Germán, el número 33, Germán Fernández. Sí, no, perdón. el jugador del equipo de Libertad Fernández. Van cambiando la pelota por aquel costado y la va recuperando ahora el chico de Barracas, Bonti. La van jugando en la defensa. Va para la pelota para Brito, Brito para Bonti. Bonti juega el esférico hacia adelante. Van entregando el balón para Funes. Funes jugó para el medio. Pelota para Santiago Jiménez. Jiménez va tirándola hacia adelante. El equipo de Barracas, que no está del todo claro, me da la impresión, en los primeros minutos, Rodrigo Fernández, porque no le ha podido atinar a esa jugada que quiere hacer por allá por la izquierda.
2: La verdad que sí, Libertad ha sido el que tiene la iniciativa en estos primeros minutos, está copando la mitad de la cancha, está haciendo muy buena tarea ahí Federico Ramos con Santiago Pérez para recuperar pelotas. El Sportivo Barracas por ahora no cruza la mitad del campo y tiene la pelota Libertad. Por ahora la iniciativa es del locatario.
1: ¡Vamos, Daniel, dale!
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1: Aquí ataca Libertad, le va quedando. ¡Ay, cómo, qué mal que saltó! ¡Qué mal que saltó allí Tavares, Matías! Porque venía de frente con la pelota picando delante de él después de la patriada del jugador Santiago Pérez. No le dio para quedarle, no le quedó bien el balón, no le quedó cómodo y se terminó dando vuelta antes de rematar. Allá para mí hay falta, que dice Rodrigo Chino Fernández.
2: Una chance clara, Ivanov, muy bien la jugada por izquierda, Libertad lo tuvo ahí Matías Tavares, pero entró, digamos, muy, muy mal. Bueno, ahora hay una fuerte infracción.
1: Para mí se resbaló. Para mí se resbaló. ¿Qué quiere que le diga? Sí, le pegó, le tiró con las dos. Le tiró un carrito, como dicen los brasileños, al guardameta del equipo de Libertad. El jugador Quiero fue el número 9. Y resbaló, se lo llevó puesto con las dos planchas hacia adelante. Creo que el árbitro entendió que no hubo intención de lastimar al golero de Libertad. Sí cobró la falta, pero va a hablar con el corpulento número 9. Mirá qué grande que es, vos. El árbitro queda chico, le dice tranquilo, tranquilo, pensá un poquito. Para mí resbaló, ¿eh? ¿Qué dice Chino?
2: Para mí fue, digamos, buscando la pelota, pero claro, llegó totalmente a destiempo y le dio toda la humanidad de Cato Hernández. La falta fue clarísima.
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4: ¿Chino?
1: Bien, aquí va. Sí, estoy acá, Todavía tuvimos un pequeño problema.
2: No, dos nenitos que están perdidos y bueno, dándole una mano para que vayan a hablar con Casal ahí.
1: Allá va a jugar la pelota, en definitiva, el jugador de Funes. Funes va tirando largo, pelota para Bonti, Bonti para Funes, le va pegando muy largo hacia arriba, ahora es que despeja del fondo. En definitiva, me dio la impresión de que fue Pablo Polenta mandando la pelota por un costado y afuera, lateral, que va a corresponder al equipo de Barracas de Dolores.
0: 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Y
1: se debate. Allá Fernández va tocando la pelota, si pasa para Tavares era medio gol. Iba con todo Tavares, va recuperando la pelota. Quiero maniobra el número 9, pero va recuperando ahora sí para el equipo de Libertad. Por este costado el jugador Damián Muniz. Muniz entregó para Santiago Pérez. Pérez gira, hace un rodeo, metió la pelota larga hacia arriba, pero en mala forma. Y entonces la va recuperando Alexis Jiménez. Jiménez con el balón, la jugó para el medio, ataca Barracas. Pelota jugada otra vez allí para el jugador Chazampi. Corrió Chazampi, mirá que bien que lo hizo. Le pegó de zurda, ¡ah! Violento y afuera, arriba. El golero logró controlar allá. No se fue, Gastón Hernández iba a la pelota bastante envenenada contra el ángulo superior derecho del portero. Gastón Hernández salvó Libertad la situación.
2: Bueno, Franco Chazampi sacando un zurdazo de afuera del área, fue lo más peligroso hasta ahora. Muy bien el 23, la controló bien el Gato.
1: Allá le tocó Rodrigo Pérez, escapó para... No, contra Tavares. Contra Tavares, no pidas. La tarjeta, no pidas la tarjeta porque no la vas a poder ganar. Para mí, tocó la pelota y después se tiró. ¿Qué dice Chino Fernández?
2: Bueno, ahí una pelota que le tiran a Matías Tavares, llegando sobre la última raya. El delantero llegó, pero se lanzó como un piscinazo. Me hizo acordar esos piscinazos que te das en la playa. Bueno, Matías Tavares ahí, me parece que trató de simular el penal y no hay chance, no hay chance de que el juez revierta esto. Va a ser saque de arco para Barranco.
1: El tema para la gente que está, el VAR no funciona.

0: En el interior, como el bar que nos conocemos, que se puede, el árbitro decide y llama a alguien de la cabina acá, que si entiende, esto es bueno explicarlo, si entiende el técnico de Libertad que la jugada es revisable, tiene una tarjeta azul y puede pedir que el árbitro revise la jugada. Pero quien pide esto es el técnico de, en este caso, de Libertad, ¿no? De todas maneras, ellos allí tienen su seguimiento, pero solamente puede hacerlo dos veces durante el transcurso de los 90 minutos. Dos veces puede realizarlo. Por eso es fundamental no pedir cualquier cosa, ¿no? Pero en este caso para mí fue claro que no era penal,
1: No pidió nada, Cano, fue inteligente.
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0: Aquí la pelota la tiene Santiago Pérez. Pérez tiró para Rodrigo, pero mala forma. Y por eso va cortando con la pelota Jiménez. Jiménez entregó el balón para Chazampi. Corre, gira, escapa. Se viene el feo Zampi, pero va trabando bien allí el jugador del equipo de Libertad para mandar la pelota afuera. En definitiva, era el Pinto, me da la impresión, ¿no? Federico Ramos, allá hay la pelota jugada afuera, es lateral que va a corresponder otra vez al equipo de Dolores. Va jugando la pelota para Bonti. Bonti con el balón, gira, hace un rodeo, toca hacia adentro, va perdiendo la pelota, le va quedando por acá al costado para Matías Tavares, toca por un costado, la busca por el otro, se le va afuera. Es lateral que va a corresponder al equipo de Libertad.
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0: Allá va a jugar la pelota en definitiva Marcelo Martínez, va jugando el balón hacia arriba, pero en mala forma. Y entonces la va tomando Bonti. Bonti con el balón, juega largo, pelotazo que va a correr allá por aquel costado. Le pegó para cualquier parte el mudo, ¿no? Le pegó el mudo Muniz para cualquier lado lateral que va a corresponder. Es la segunda pelota que se va afuera. Allá la gente de Dolores hace algunas señas para Muniz que, bueno, apremiado por la circunstancia, le pegó un voleo a cualquier parte. Es lateral que va a tomar el equipo rojinegro.
2: 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Hay un sonido de información, Robert.
0: Dale.
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3: En la segunda división del fútbol profesional hay gol de Fénix en este momento en su visita al Parque Maracaná. Está ganando 1-0 a Cerrito.
0: Bien, allí lo de Fernando, prefiero escucharlo así, ¿no? Pero el otro día lo escuchaba perfecto, mucho mejor, ¿no? Ahora, no, le digo para después rever la situación, ¿no? No ahora, porque igual prefiero escucharlo así. Allí va a jugar la pelota Bonti. ¿Qué dice el árbitro? Que hay falta.
1: Robert, te iba a decir que en los últimos 3 minutos, aproximadamente 4 minutos.

Muy pero muy buenas noches, queridos amigos y familia de FM del Castillo, radio online que transmite la comarca de los Cerros y el Mar, Piriápolis, Maldonado, Uruguay, hacia el mundo. 23 horas, 20 segundos, comienza esta nueva entrega de Solos y Solas por FM del Castillo, quien conduce junto a ti, Sergio Silva, puesta al aire, Sergio Silva. Bueno, estamos solos, así que todos...

FM Encuentro Radio Online. Señor director Javier Umpierres, también saluda a su familia y absolutamente toda su audiencia y amigos. Muchas gracias por no solo acompañarnos,

0: vamos con nuestra cortina musical, el señor Eros, Eros Ramazzotti, otra como tú. De la mano del señor Luis Gordillos de la República Argentina y esas radios asociadas, ellas transmitiendo desde la triple frontera con la República Federativa del Brasil, República Oriental del Uruguay y República Argentina. Desde la ciudad de Paraná, Entre Ríos.
1: Justo sobre ti.
0: Desde Rosario, provincia de Santa Fe.
1: Parece claro,
0: Santa Fe capital.

todas esas radios asociadas a la familia de los directores, también al señor Luis Gordillo, su familia, su audiencia, es el encargado de hacer ese enlace en todas esas FMs que están retransmitiendo a partir de la hora 23 este programa, tu programa, Solos y Solas. Programa que se emite desde FM de Castillo, Piriápolis, Maldonado, Uruguay, vía online.

23:03, queridos amigos, damos comienzo, ya comenzamos, estamos. A ver, ¿qué pasó acá, señor? Ahora sí. Bueno, vamos a comenzar el programa del día de hoy, sí o sí. Entonces, vamos por acá y a continuación iremos desarrollando este programa con ustedes. Ustedes comunicándose al 098-953-257 con su selección musical. Hoy, estos latinos, estos grandes éxitos 70, 80, 90. Y recuerden que son dos horas de esas melodías eternas. La última hora, esos oldies que ustedes tanto seleccionan, piden y están pendientes de su comienzo. Comenzamos y comenzamos de esta manera.

Pero muy bien, queridos amigos, ¿cómo están? Vemos que se están sumando muchísimas personas a nuestra aplicación de FM del Castillo, Radio Online, en vivo. Sí, señores, muchísimas gracias por acompañarnos, por compartir con nosotros. Y bueno, nos están llegando también, como no podía ser otra manera, esos mensajes por el 098-953-257. Yolanda, desde ese malecón, ella dice que no es un malecón, que es Estados Unidos. Bueno, se siente orgullosa de decirle por ahí, nuestra querida Florida. Bueno, Yolanda, para su esposo John, para sus chicas, para su yerno, para la nona que se fue a ver esos tres partidos por ahí y se ha quedado unos cuantos días ahí, con permiso, con visa, claro que sí. Pero bueno, pronto retorno al paisito. La nona es la mamá de Yolanda ahí, que tiene un espíritu aventurero, paseandín, ¿eh? Así que bueno, para ella un fuerte y apretado abrazo también a la distancia. Tenemos que saludar. Estrella Benítez nos escribe desde Colonia, Suiza, departamento de Colonia, claro está, y nos dice: espero los lunes y después, jajaja, los domingos que comienza el programa del día lunes. Ahora sí agarró antena. No les había escrito nunca, pero escuchamos casi siempre. Así que muchas gracias por acompañarnos en esta última hora, que ya es la que nos vamos a descanso y podemos escuchar de todo lo que nos gusta. Desde cumbia, desde románticos y oldies. Muy bien. Entonces, bueno, muy agradecido. Como siempre, yo hablo con los compañeros que muchas veces no solo no escriben, pero sí que escucha mucha gente, porque nosotros tenemos un sistema de rastreo de señales, o sea, no de rastreo, sino numerología, Sabemos siempre por Radio Caster cuántas personas están a la aplicación. Eso quiere decir rastreo, pero nada más, tranquilos. Así que muchas gracias a todos los que usan nuestra aplicación para vuestra compañía. Muchísimas gracias. Continuamos por acá. Lo dejamos ahí colgadito. Ya saludamos a Yolanda. Queremos saludar también para el Centro Auxiliar de Pan de Azúcar, nuestro querido amigo y ya familia, Roberto Piris. Para él, para Soraya, para Pato, para la gente del personal médico y no médico, para los internos de dicho mosocomio, que tengan muy buena noche. A Roberto, que disfrutes nuestra transmisión. Queremos saber cómo se encuentra la Pato de salud, así que si ella se puede comunicar con nosotros, bien. Y si no, envíale nuestros abrazos y, bueno, pronta recuperación. Continuamos. 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

0: Pero muy bien, queridos amigos y familia de FM del Castillo, ¿cómo están? ¿Cómo están pasando? Tenés el número de tus pedidos de FM del Castillo, 098-953-257. Estamos totalmente en vivo, tu programa Solos y Solas, claro que sí. Vamos a invitarlos a todos a tener una pequeña, pero sí muy comprometida, tanda publicitaria e inmediatamente continuamos con más Solos y Solas. Gracias.
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1: Pero muy bien, queridos amigos, muchas gracias por hacernos ese aguante para cumplir con nuestros publicitarios ahí, nuestra gente que nos publicita, que nos apoya, que claro que sí, a todos ellos un millón de gracias por cada día estar junto a nosotros. Continuamos con más solos y solas y saludamos a todos son muchas las aplicaciones que están, algunos que no escriben, claro que sí, otros que sí escriben y saludan, como la familia de los Santos de Punta de Pan de Azúcar, Jenny Farías de, ay Dios mío, Pueblo 19 de Abril, Departamento de Rocha, Carlos Fonseca de Colonia Palma, Ruta 3, Departamento de Artigas, por allá por aquellos pagos muy, muy cerquita de Bella Unión. Y bueno, a todos ellos y muchísimos más, también tenemos, barbaridad, siguen cayendo mensajes. Tenemos también a la nona que nos escribió, se pudo conectar ella de su cel y nos envía muchos abrazos y saludos para todos los uruguayos. Dice, cambia la costumbre, dice el paisito, dice Yolanda, y dice a todos los uruguayos, ¿Cómo se nota que está del otro lado, Del otro lado a miles de kilómetros. Pero nona, un fuerte abrazo. Claro que sí, que te vamos a ir a esperar al aeropuerto. Avísanos y te vamos a esperar, claro que sí. Un fuerte abrazo. Dice que retorna la semana que viene porque al otro día del vuelo ya se le estaría venciendo la visa. Bueno, muy bien. Nona, nos avisas qué vuelo venís, averiguamos y te vamos a esperar. Un fuerte abrazo para ti. Buen retorno al paisito, dijera Yolanda, dijéramos todos. Y bueno, y a cuidarse y que Dios te bendiga, a cuidar esos tantos mundiales. A ver si me traes material para nosotros deleitarnos con esos tres partidos. Óptimo. Por ahí nuestra corresponsal, un día la vamos a ir a buscar a Montevideo, la vamos a traer, vamos a hacer un divague. Ella nos prometió hacer un divague y recordar todos los mundiales que ella ha visto, para que todos se hagan una idea. Ya pasó los 80, hace unos cuantos. Ella va a decir de qué año y las cosas que ha visto, claro que sí. Hablando, porque es una fanática, hablando de fútbol, porque es una fanática que se sabe los nombres de cuantos y tantos jugadores que, bueno, yo ni conocí ni por nombre. Así que bueno, volvemos a lo nuestro y continuamos de esta manera.

ese tema, está viajando, claro que sí, para esos pagos de la barra del Chuy Brasilera. Estos temas que hemos colgado, todos eran temas que íbamos debiendo programa a programa en toda la semana pasada, y arrancar la semana ya, si vamos a deber que sean muy poquitos, a todos, a medida que los vamos preparando el material, le íbamos enviando, cumpliendo con sus solicitudes. Claro que sí, estás en solos y solas. A todos, qué linda noche para escuchar música y dejar la mente correr.

0: Pero muy bien, queridos amigos, habíamos preparado hasta la cortinita, ¿eh? Habíamos pasado mucho trabajo para compilar todo, pero vamos aprendiendo, claro que sí. Bueno, vamos a una pequeñísima tanda publicitaria, como ya se lo habíamos dicho, así que bueno, inmediatamente después vamos a ese espacio de los soldis tan solicitados y muchos que habíamos quedado debiendo en la semana próxima pasada.
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3: 0 hora, 49 minutos.
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2: Pero muy bien, queridos amigos. También Stephanie Sequeira, de Ciudad de Chuy, nos decía Sergio. Se había pedido algo el día miércoles de Donato y Estefano y no me lo enviaste, perdón que lo reclame. Vamos a cumplir en estos minutitos que nos quedan con ella y quedamos al día, sí señor. Enseguida, después de este temita, arrancamos esos oldies inolvidables, soñados y que todos deseamos escuchar. Escucha, esto es Solos y Solas.

Pero muy bien, queridos amigos, por el día de hoy, todos esos románticos en español que debíamos durante la semana, nos hemos puesto al día. Milagrosamente hemos sacado todo lo mejor que podíamos hacer por ahí. Vamos a ir a esos oldies en inglés románticos de los 80, 90, y vamos a recordar, vamos a hacer un pasaje, vamos a pasar por los tiempos y vamos a recorrer nuestra memoria, buscar muy adentro y también, ¿por qué no?, a soñar. Esta hora, 59 minutos pasado las 12 de la noche, ya la tanda publicitaria ya la cumplimos, la oyente por ahí nos tiraba las orejitas y tenía razón. Así que hoy dormimos en paz, si Dios quiere. Comenzamos con esta ronda, esta última hora de Oldies, junto a ustedes. La disfrutaremos, claro que sí, con todos ustedes. Gracias por siempre estar fieles a FM del Castillo y radios también que retransmiten nuestros solos y solas. Comenzamos así.

Creemos ahora sí que podemos estar a la altura de largar esos temas. Veremos qué pasó. Y arrancamos así. Sí, vamos a escuchar, a disfrutar. Ah, la, la, la.

FM de Castillo, radio online que transmite desde la comarca, los Cerros y el Mar, Heliópolis, Maldonado, Uruguay. Saludamos a las radios que se desconectan en unos segundos. FM San Fernando de Maldonado, FM Encuentro, el señor director Ricardo Silva, el señor Javier Umpierrez, gracias a ambos y a su audiencia por estar con nosotros. De la mano del señor Luis Gordillos, de la República Argentina, es el señor director de FM Chajarí Online Pirata. Y radios asociadas que transmiten desde la triple frontera de la República Federativa del Brasil, República Oriental del Uruguay y República Argentina. Y esas radios asociadas son o transmiten desde la ciudad de Caseros, Paraná, Entre Ríos, Rosario, provincia de Santa Fe.

y Río Cuarto. A todas esas radios y a sus directores, su familia, todo ese público que tenemos, a todos esa cantidad de kilómetros intensos que cubren estas radios, a todos esos hogares que nos dejan entrar noche a noche con nuestros solos y solas. Abrazos y gracias. Nos vamos. Simplemente nos vamos. Recuerden que la vida tiene solo 3 días y este ya terminó. Buen y merecido descanso. Dios los bendiga. Lo dejamos con tanda publicitaria y luego simplemente música, señoras y señores. Claro que sí.

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0: ¿Qué tal, amigos? Desde Argentina los saluda Tony Olivera, vocalista de la Banda del Oeste, y pasaba por acá a saludar a nuestros hermanos uruguayos, también a los amigos de FM San Fernando y a su director Ricardo Silva. Acordate, la Banda del Oeste, artistas exclusivos de Walter Ferreira. Te pasamos el contacto, 23 42 45 37 51. Recordate esto.
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2: Un saludo muy grande para la FM San Fernando de Maldonado, Uruguay, con su conductor Ricardo Silva y todas sus radios repetidoras. De parte de Grillo Ponente Pillo, 20 años de arquero y me querés hacer un gol de taquito. Portate lindo, Perry, sabelo. ¿Y qué me van a hablar de amor? Mi música se escucha

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1: Son las 5 de la mañana, 4 minutos.

que tengan muy buenos días. Les deseamos desde aquí, desde esta humilde emisora, y escuchando la cantora Hoy se levanta un país, yo sembrando la raíz con mi guitarra sonora, cuando despierta la aurora compartiendo con la gente estas cosas simplemente, Termo Mate y la cantora. Una mañana más, así se llama este programa, y si usted tiene ganas de algún tema a escuchar, aquí lo puede solicitar, es necesario su presencia, y el folclore es la esencia, para que no te sientas solo, te acompañamos con Tololo y toda la gran audiencia.

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0: Señores, ¿cómo están? Tengan ustedes muy, pero muy buenos días. Bienvenidos a una mañana más, una mañana de tantas. Como siempre, termo, mate y la cantora prendida, comenzando a recorrer estas 3 horas y 30 minutos. Y bueno, comenzando a recorrer ya esta semana, inaugurando el mes de agosto.
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0: ya el tercer día del mes de agosto,
1: un lote hemos encerrado.
0: Ya habilitado el 095-512-158, vía por la cual ustedes se comunican, nos envían un mensaje de texto, mensaje de audio a través de WhatsApp, sea cual sea la emisora por la cual nos escuchan mañana a mañana. Como siempre, estamos en vivo a través de rpcradio.tune.uy, a través de la 87.9 FM Radio Parque UTC aquí en Montevideo, FM San Fernando en la ciudad de Maldonado, 88.1 Radio 1 en Punta del Este, Avenida Ciudadana.com en la ciudad de Colonia, Radio 100 101.1 FM en Santa Lucía Canelones, 90.7.net a través de Radio Play y también a través del 105.3 FM en Nueva Helvecia.
1: Les dijo que habían quedado 10 grandotes encerrados para juntarle las pezuñas.
0: Ya le vamos a estar contando también el estado del tiempo, cómo se presente, cómo se va a estar presentando aquí en esta jornada. Según INUMET, el Instituto Uruguayo de Meteorología, el informe también elaborado por Lourdes y Franchado. Bienvenidos a todos, bienvenidos a una mañana más, una mañana de tantas.

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0: Lo teníamos al Pampa Larralde aquí en esta mañana. Pa que dentre, así se llama este tema, el Pampa Larralde.
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0: 13 grados, 4 décimas, la temperatura actual, la humedad es 96%, visibilidad 15 kilómetros, la máxima para hoy 16 grados, mínima 13, estará nuboso y cubierto, nieblas y banco de niebla, viento del noreste a el este a 10 kilómetros en la hora, horas de la tarde, nuboso y cubierto, precipitaciones y tormentas aisladas, nieblas y banco de niebla, viento del este al suroeste a 10 kilómetros en la hora. La máxima 16 grados, mínima 13, la temperatura actual 13 grados, 4 décimas.
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0: Por acá dice, buen día Daniel, para vos y toda la audiencia. Buen comienzo de semana, decía por ahí Álvaro Luzardo y Mabel desde Progreso. Dora desde Pajas Blancas dice, buen día para todos. Por acá aprontando el mate y ya en la sintonía. Por acá dice, buen día. Buenos días, feliz inicio de semana para toda esa audiencia, gracias, dice por ahí el amigo Sergio Colman. Ángel Silva dice, Daniel Tololo y audiencia, muy buenos días, seguimos en la huella de una mañana más, con Termo Mate y La Cantora, buena semana para todos, abrazo de dos vueltas, decía por ahí Angelito Silva, vaya el saludo para el amigo Ángel. Por acá dice, buen día Daniel, buen comienzo de semana, abrazo grande amigo Carlitos Luna, desde Buenos Aires, que nos envía el estado del tiempo, 16 grados, la temperatura actual, la máxima 16 grados, mínima 12 grados.
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0: Saludos para Víctor Hugo, también, que está a través del grupo de RP Contenidos, que dice buenos días. Jorgito Ramírez, que dice buenos días, en sintonía, buen comienzo de lunes. Beatriz Giambelli dice, buen día Daniel Tololo, buen lunes para todos. El amigo Danilo desde Los Pagos de Yun dice, buen día para todos, que tengan muy buena jornada, vamos arriba. Julito de las Flores dice, buen día Daniel, en la sintonía, hoy madrugué, decía por ahí este Julito desde las Flores. Rocío de San Gregorio de Polanco dice, buen día para todos, Termo Mati escuchando una mañana más, buen comienzo de semana, decía por ahí Rocío de San Gregorio de Polanco. Fernando de los Bulevares dice, buen día amigo Daniel, acá vamos rumbo al trabajo, en la sintonía, que tengan un buen programa, decía por ahí Fernando desde los Bulevares. Recuerden que el 095-512-158, por ahí ustedes se comunican, sea cual sea la emisora por la cual nos escuchan mañana a mañana.

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0: Daniel, me pasás a don José para la Reneca. Gracias, amigo.
1: Lo teníamos a Copla Alta con Pescadores del Yerbal, este tema de Copla Alta y Pepe Guerra. Daniel Guerra, hablando de guerra, cuando recién sale el sol, y Tata Juancho, la voz de Numa Moraes. Saludos para Flavio, la gente de Radio 100 que está por ahí en la sintonía.

0: acá.
1: Por acá dice, buenos días, dice Leticia, ya rumbo a su trabajo. Gustavo Machado dice, buenos días, buen comienzo de semana, buena jornada para todos, decía por ahí Gustavo Machado.

0: El 095-512-158, por ahí ustedes se comunican, nos envían un mensaje de texto, mensaje de audio a través de WhatsApp hasta las 9:30 con todo el folclore y el canto popular rioplatense, ¿eh? Del... 6:53 a.m. Vamos con la voz de Catherine Bernes. Cielo en flor se llama el tema. Catherine Bernes.
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0: Muchas gracias.
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3: 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Nos vamos al encuentro de la pausa y ya regresamos en una mañana más y una mañana de tantas. Más mensajes siguen arribando a través del 095-512-158. Pausa y volvemos.

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0: ¿cómo estamos? Bueno, tanto tiempo sin comunicación, por lo menos de mi parte, pero según ustedes están todos los días escuchándolo. Aquí, bueno, buen comienzo de semana para toda la audiencia, para ustedes. Y bueno, vamos arriba, un abrazo grande. Siempre lo escucho. Muy bueno todo. Vamos arriba. Abrazo desde Maldonado.
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2: Buen día, Daniel. Espero que andes bien. Buen fin de semana. Buen comienzo de semana. Buen comienzo de semana para todos. Dale, si podés pasarme, muchachita limareña. Dale, y a través de ti, que sé que siempre anda en la audiencia ahí, un gran saludo y abrazo para el Bin Laden. Dale, Tronconi. Que él y el Pali eran de terror. Bin Laden. Dale, nos vemos. Gracias.
3: Lo teníamos a Fabián Zárate desde Maldonado, por ahí en su mensaje de audio. Y también lo teníamos a nuestro amigo Luis Alberto, por ahí solicitando un tema. Y bueno, y saludando a dos amigos acá del barrio. Al amigo Troncone, que anda por ahí seguramente en la audiencia. Y a Pali también, ¿no? Porque dice, buenos días, dice, un saludo para todo el grupo, decía por ahí Sandra Díaz, nuestra informativista, un saludo grande para Sandra Díaz, para Alfredo también, vaya el saludo. Siete minutos son los que pasan de las 7 de la mañana, mañana de lunes, el lunes 3 de agosto ya del año 2026. Comenzamos a recorrer ya el octavo mes de este año, que lo decíamos por ahí, se va bastante rápido.

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0: Claro, teníamos a Los Orilleros, la gente de Los Cerrillos, con este tema, A Mis Amigos, este clásico, diríamos, de Alberto Cortés.
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0: En esta interpretación de Los Orilleros.
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2: Buen día la barra, ¿cómo están? Buen día. Bueno, acá moviéndose medio temprano, mucha humedad, colgando el agua. Vamos a ver qué para la semana. Bueno, buena semana para todos.
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0: Lo teníamos por ahí a JC desde Maldonado. Por acá dice: buenos días, Ángel de Maldonado, como todos los días, buen comienzo de semana para todos. Saludos para Ángel desde Maldonado. Buen día para todos, buen inicio de semana, buena jornada. Saludos, dice la amiga Teresa. Saludos para la amiga Teresa. Saludos para Laura también, que dice: buenos días, ¿cómo estás? Ya en su trabajo. El amigo Dilmar Pedroso, que dice: buenos días, amigos, ¿cómo están? Ustedes, familia, bendiciones, buena semana, decía por ahí Dilmar Pedroso. Buen día, mi gente, buena semana para todos. Tendrás por ahí de Cuti Carvajal, Penas y Alegrías del Amor, arriba nosotros, abrazo, dice el viejo Mosconi. Saludos para el viejo Mosconi. Grisel Suárez, desde la Villa del Cerro, dice: buen día, buen comienzo de semana para todos. Susana Laminuana, desde Lagomar, dice: buen día, buena jornada. Dilmar Pedroso dice: arrancando la jornada, trabajo y folclore, dice por ahí este Dilmar Pedroso, ¿eh? Estamos en sintonía, decía por ahí Dilmar Pedroso, un saludo grande, ¿eh? No, vamos a pasar un temita, Dilmar, sí. Un tema que pasamos el otro día y me encantó, Dilmar, ¿eh? No,

0: Por acá dice, buen día Daniel Toloro, audiencia y grupo, buena jornada, buen primer lunes del mes de agosto, saludos para todos. Dice por ahí Ricardo Silva, que nos envía el estado del tiempo desde Maldonado, 12 grados la temperatura actual, 11 la sensación térmica, 15 la máxima para esta jornada.
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Lo teníamos a Pepe Guerra con este tema llamado Muchachita Limareña, no. A Don José. La voz de Pepe Guerra, ¿eh? Muchachita o Limareña es el tema que nos solicitaba por ahí Luis. Porque dice, buen día Daniel, Tololo y audiencia, buena jornada, puede ser por Zita Rosa, por los médanos, médanos blancos, gracias, dice Alfredo, desde Las Piedras. Saludos para Alfredo y toda la gente de Nordex, que siempre está por ahí en la sintonía, ¿eh?

Nos vamos al encuentro de la pausa y ya regresamos con todo el folclore y el canto popular rioplatense rumbo a las 9:30.

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El comienzo de este bloque lo hacíamos con Los Olimareños, Muchachita Olimareña. Así se llama este tema y solicitaba por ahí al amigo Luis. Esta guitarra. Porque dice, buen día, Nieto Lolo y tu linda audiencia, que tengan un lindo comienzo de semana para todos, decía Nancy, desde Maldonado. Miguel, desde Soriano, creo que es Miguel, ¿no? Dice, buen día, Daniel, para vos y toda la audiencia, que tengan buen programa. Talis, desde El Prado, dice, buen día para todos, acá comenzando las tareas, en la sintonía de una mañana más. Leonardo, desde Nuevo París, dice, buen día, Daniel, acá por acostarme, turno nocturno, y hay que descansar ahí. Leonardo, desde Nuevo París, buen descanso. 35 minutos pasan de las 7 de la mañana. La voz de Alfredo Zitarrosa por Los Médanos Blancos, así se llama este tema.

De la dura capital hacia las minoanas tierras parte un joven recibido como soldado a la guerra. Sin más opción que el destino, con abultadas maletas, cargadas con esperanzas, ilusiones y promesas. Por los duros espinazos de la heroica La Valleja, trepan con ansia sus ojos y se enamoran al verla. Y nace un lindo romance entre el muchacho y la sierra, que apadrinado por guitarras y en una cuna coplera, traen a luz a una niña que se llama Serranera.

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Lo teníamos a Guti Carvajal aquí en esta mañana con Penas y Alegrías del Amor. Antes pasaba Padón Santiago Chalar.

0: La voz de Luis Alberto Fontes.
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0: Y Alfredo Zitarrosa por los Médanos Blancos. Decía por ahí Susana la Minoana, hermoso homenaje a Santiago. ¿Quién cantó? Dice por ahí Luis Alberto Fontes. El Chino de Maroña dice: buen día para todos acá en la sintonía y por arrancar hacia el laburo. Decía por ahí el Chino de Maroña. Mauro desde La Paz dice: amigo Daniel, acá en la sintonía, comenzando la semana, que tengan un buen programa.

Estamos en las 7 de la mañana, 52 minutos. Una mañana más y una mañana de tantas, mañana de lunes, con todo el folclore y el canto popular rioplatense.

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1: Dos minutos son lo que pasan de las 8 de la mañana. Actualizamos el estado del tiempo. Aquí en la capital, 13 grados 7 décima, la temperatura actual, la humedad del 94%, visibilidad 15 kilómetros, la máxima para hoy pronosticada 16 grados, mínima 13. Esteban de Santa Catalina dice buen día para todos, en la sintonía. Martín del Cerro dice buen día, Daniel Tololo y audiencia. El amigo Julio César desde Colonia dice buen día para todos, buena música. Mirta de Rincón del Cerro dice buen día, Daniel, para vos y toda la audiencia. Pasame cualquier tema de Larbanoa Carrero, decía por ahí Mirta desde Rincón del Cerro. Recuerden que el 095-512-158 para que se puedan comunicar con nosotros. Estamos en la campaña de ayudar a la familia Holguín Pintos con el tratamiento de su hija, que en el día de hoy la operan o la están operando en el día de hoy. Tenemos una, aparte de las rifas que ha organizado la familia, tenemos una tarjeta press, el cual tenemos el número por aquí. Aquellos que quieran colaborar con lo que sea, lo pueden hacer. Nos solicitan a través de un mensaje el número de tarjeta y ahí se lo pasamos. Y bueno, podemos colaborar con la familia Sandra, de Sandra Holguín, con el tratamiento de su hija.

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1: Lo teníamos a Dilmar Pedroso con Gato de Cerro Largo. Antes pasaba Fogón de Estancia, Dúo Lucero, Washington Abel Lucero y Braulio López para Alumbrar los Corazones.
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1: Estamos en las 8 de la mañana, 16 minutos de este 3 de agosto del año 2026. Por acá un mensaje de Sandra Holguín que dice: buen día, gente. Bueno, gracias por aportar su granito de arena a mi hija. La operan al mediodía. Esperemos esté todo bien. Gracias de corazón. Decía por ahí Sandra Holguín. Claro que va a estar todo bien, Saludos para Sandra Holguín. Y bueno, con toda la fe, vamos arriba. Y bueno, para aquellos que le decía por ahí que quieran colaborar, para ayudar a la familia de Sandra Holguín con todos los gastos que esto conlleva, tenemos un número de tarjeta express, 100, 200 pesos, todo sirve para ayudar a la familia, a la hija de Sandra Holguín, con todos estos gastos, ¿no? Que esto todo lleva, ¿no?
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1: 18 minutos pasan de las 8 de la mañana.
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1: Lo teníamos a Hijos de la Tapera, pobre de mi tapera, así se llama este tema, ¿eh? Voy con algunos mensajes que siguen arribando por acá. Braulio de Cerro Chato dice: buen día para todos por acá, se amarguea. Daniel de Ruta 25 en la ciudad de Yun dice: buen día, Daniel, Tololo y audiencia, que tengan una buena jornada. Oscar y la gente de Taller de la Teja dice: buen día, Daniel, comenzando la jornada laboral, como siempre en la sintonía. Mariela y Rubén desde Playa Pascual dice: buen día para todos. ¿Nos vamos a ir al encuentro de la pausa ya? ¿No? ¿No? ¿Todavía no? Como digas. Vamos con Los Orientales, el Montaraz se llama esta versión en vivo de Los Orientales.

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0: teníamos a Majay Correa con Amiga Luna. Majay Correa, 34 minutos pasan de las 8 de la mañana. Ya estamos ingresando en el anteúltimo bloque de una mañana más, mañana de lunes. Por acá dice, buen día, buen comienzo de semana para todos. Decía por ahí Marita Silva que mandaba unos aplausos porque pasábamos a Majay Correa, ¿no?
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0: Buenos días a todos. Se me pegaron las sábanas hoy, pero acá estoy con el amargo y escuchándolos. Los recuerdos más hermosos que podemos atesorar no son los de una foto, sino los abrazos y te quiero. Y te quiero a aquellos quienes más amamos. Buen lunes y saludos, dice la amiga Teresa desde la heroica Paysandú. Y mucha Sandra, mucha fe para hoy, que todo saldrá bien, decía por ahí la amiga Teresa desde la heroica.

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1: Buen día, ¿me podrá pasar con el Renato Herrero? Ahí quien pudiera, David.

0: Lo teníamos a Miguel Ángel Olivera aquí en esta mañana. También pasaba Mario Rufino García con La Caña y Palomo González, el amigo Luis Palomo González con Diferencias. Saludos para David, que por ahí nos estaba solicitando a través de un mensaje de audio un tema de Larbanoa Carrero.
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0: Estamos en las 8 de la mañana, 52 minutos, una mañana más, una mañana de tantas, ya en el anteúltimo bloque de esta jornada de lunes.
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1: Por acá dice, buen día, saludos a todos, dice Jorge desde Long Island. Vaya el saludo para Jorge Cavaliere también, desde Long Island. Nos vamos al encuentro de la última pausa y ya regresamos con una mañana más.

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0: ¿Qué tal, amigas, amigos? Placer de saludarles. Estábamos en las 9:49 minutos de este lunes 3 de agosto de 2026. Ya estamos en el mes 8, ¿eh? Se va y se va, ¿eh? 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
0: Bueno, sigue los días grises, ¿eh? El sol fue un amague nomás, como decíamos. Realmente este invierno nos ha dado una forma de protegernos diferente, ya que estos días con bajas temperaturas, aunque hoy no sé, creo que estamos con una temperatura media que realmente no es invernal, pero de cualquier manera el sol sigue sin aparecer. La humedad debe ser bastante alta, por cierto. Se los vamos a contar en un rato nada más. Pero hoy es lunes. Comenzamos la botica, como siempre, con todo. Este programa matinal que les trae noticias y les trae la mejor música folclórica de la región. Comenzábamos con Alfredo cantando Milonga del Solitario, una composición de Don Atahualpa Yupanqui. Vamos a continuar con Lucía Chape y Copla Alta, Milonga de Ojos Dorados.
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0: No quiere, parece. Vamos a Omar Romano.

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3: Estamos ya en las 9:58 minutos. Tenemos 14 grados de temperatura. Como les decía, realmente una temperatura que de invernal no tiene nada. Bueno, hay gente que con esta temperatura está con frío. Conozco a algunos. El viento es del noreste con unas ráfagas de 29 kilómetros en la hora. Y hoy vamos a tener 18 grados de temperatura como máxima y 90% de probabilidades de lluvia. ¿A qué hora será la lluvia? A la 1 de la tarde. Después va a amainar un poco y después a partir de las 17. Así que lunes, lluvia, tortas fritas, será, no sé, puede ser que salgan. Mañana vamos a tener 19 grados de temperatura, 32 kilómetros la hora será el viento. Miércoles, jueves y viernes, lluvia. Va a seguir cayendo un poco de agua. 18 grados, 20 grados, ya el viernes vamos a tener una temperatura sí, mucho más baja, 12 grados la máxima, 6 la mínima. El sábado tendremos 15 grados y el domingo 12. El domingo 9 de agosto hay un sol radiante, por lo menos acá. El dibujito está precioso, esperemos que realmente sea así. Entonces, hoy que son las 10 exactamente de la mañana, tenemos 93% de humedad, el punto de rocío 13 grados centígrados, nubosidad 100%, sensación térmica 14 grados centígrados, visibilidad 20 kilómetros. No hubo niebla en la mañana, así que este es el estado del tiempo. Reiteramos, la lluvia será a las 13 horas aproximadamente con una tormenta, dice. Y después se reanudará a las 17 horas hasta las 23. Veremos si realmente esto ocurre. Esto es lo que estamos leyendo y lo que nos da el Laboratorio Meteorológico Meteored. Este es el tiempo, el estado del tiempo y el pronóstico para el día de hoy. 10 un minuto. Ahora sí, vamos a ver si escuchamos a Lucía Chapé.

0: compañera gaucha nos dejaba Lucía Chape, una voz, una de las voces de Sarandí Grande. Estamos en las 10:05 de la mañana.
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y comenzamos por Aries. Puede ser un buen día, pero de cierta inestabilidad, en especial en lo emocional. Eso le restará objetividad y puede de algún modo complicarlo. Ponga un cable a tierra. Tauro, cierta inarmonía en lo anímico, pero igualmente cuenta con elementos suficientes para superarlo. No es buen día para cerrarse en sí mismo. Interactúe algo más. Géminis, en el plano social, conviene ser algo cauto. No esperar demasiado de las demás personas para evitar ser defraudado. Sea algo light y todo se deslizará más fácil. Cáncer, no será fácil ni demasiado fluido, pero aún así es un buen día para aquellas iniciativas, metas, aspiraciones que de algún modo involucren su economía y sus finanzas. Leo, profunda sensibilidad espiritual, intuición, cambio al encarar su filosofía de vida personal. Hay una necesidad de ampliar horizontes de algún modo, pero preste atención. Virgo, vulnerable a su entorno, sensible. Es día de algún riesgo en materia financiera, finanzas compartidas, negocios o firmas. Hoy no confíe en terceros ni delegue. Libra, está poniendo mucho de sí en lo vincular, confiando y esperando también una buena reciprocidad. Hoy en él puede haber algo que lo disguste o lo desilusione. Escorpio, positivo para expandir su radio de actividades, cambio en lo laboral o en sus rutinas, y aunque estará bien y rendirá bien, puede ocasionarle algo de estrés. Sagitario, un plano afectivo de cierta inestabilidad e inarmonía, puede manejarlo bien, pero poniendo más racionalidad que sentimientos y emociones. Valdrá que lo intente. Capricornio, bastante movido, tanto en el hogar como respecto a cuestiones inherentes a inmuebles, bienes o legados. Libertad de responsabilidades, poco acto, apto en iniciativas. Acuario, es una jornada de varios frentes, donde convendría establecer sus prioridades. No es un buen momento para planes y proyectos, ya que no está muy realista al respecto. Y para Piscis, necesita una especial concentración y organización para tratar asuntos de dinero. Modere expectativas al respecto y por hoy, mejor no alejarse de su rutina ahí.

Ya estamos en las 10:09 minutos de la mañana. Vamos a los sorteos del fin de semana. Se sorteó el 5 de oro y salió. Acertaron. Dos aciertos tuvo el pozo de oro del 5 de oro. Los números 9, 17, 28, 36, 41, la bolilla extra, 46. El pozo de plata tuvo un acierto. El pozo revancha, que tuvo un acierto. Los números sorteados, 3, 5, 20, 23 y 32. El próximo sorteo, el 5 de agosto. La quiniela del sábado, a la cabeza salió el 296, 296, le siguen 375, 051, 759, 533, 143, 650, 059, 779, 717. Del décimo primero al vigésimo, 172, 033, 081, 395, 066, 369, 779, 558, 584 y 804. ¿Cómo quedó la tómbola? 04, 17, 33, 43, 49, 50, 51, 58, 59, 62, 66, 69, 72, 75, 76, 79, 81, 84, 95 y 96. Reiteramos, el sábado salió el 296 a la cabeza. 296.

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1: Estamos en las 10:12 minutos de la mañana. Vamos a escuchar a Pareceres, Muere con la sonrisa.

10:16 minutos de la mañana. Vamos a la fecha de hoy. 3 de agosto, 215º día del año, 215. Quedan 150 solamente para finalizar el año. En el año 1492, un día como hoy, el navegante Cristóbal Colón sale del puerto de Palos de la frontera España con rumbo desconocido. En 1804, el naturalista alemán Alexander von Humboldt regresa a Europa después de un viaje científico de 4 años por América. En 1814, en Cusco, Perú, Mateo García Pumacahua y otros patriotas crean la Junta de Gobierno, la primera y única Junta de Gobierno en el Virreinato del Perú. En 1887, en la Escuela de Artes y Oficios de Montevideo, Uruguay, se reestrena El Pericón. Ya en 1794, el teniente español José Espinosa Itelo había mencionado que en la región del Río de la Plata se bailaba esta danza. Vamos a hablar más adelante al respecto de nuestra danza tradicional. En 1919, en la ciudad de Chicago, Estados Unidos, en el marco del apartheid, que durará hasta 1965 en ese país, terminan los disturbios raciales de Chicago, que habían comenzado una semana antes, dejando un saldo de 38 afroestadounidenses asesinados por ciudadanos de piel blanca. En 1984, en nuestro país, se firma el Pacto del Club Naval. Aquellos memoriosos o aquellos que no recuerdan lo que fue el Pacto del Club Naval, un acuerdo alcanzado un día como hoy, en 1984, entre los máximos jerarcas militares y representantes de los partidos Colorado, Frente Amplio y Unión Cívica, un grupo que después pasó a tomar otra tienda política, que posibilitó el retorno del régimen democrático a nuestro país después de más de 11 años de gobierno cívico-militar, de dictadura. Fue la culminación de una negociación secreta, según dicen, Como consecuencia del acuerdo, el gobierno convocó elecciones el 25 de noviembre del mismo año, en las cuales no pudieron participar los candidatos naturales del Frente Amplio Liber Sereni y del Partido Nacional, Wilson Ferreira Aldunate, que se encontraban proscriptos. En dichas elecciones fue elegido presidente Julio María Sanguinetti, del Partido Colorado, quien asumió el 1 de marzo de 1985. Ese fue el Pacto del Club Naval. Y en el año 2004, en los Estados Unidos, la NASA lanza la nave Messenger con la misión de explorar el planeta Mercurio.

España, y escuchamos el pericón. Dicen los estudiosos, el pericón junto al cielito y la media caña forman un grupo de danzas evolucionadas en Uruguay y también en Argentina a partir de una contradanza europea. Son frecuentemente mencionados de forma conjunta en documentos fechados en las primeras décadas del siglo XIX. Algunas veces sus nombres se asociaban como en cielito apericonado o pericón de media caña, un hecho que ha llevado a algunos estudiosos a creer que tienen un origen en común. Desde el punto de vista de su coreografía, las tres danzas son contradanzas o cuadrillas, o sea que las parejas coordinan sus movimientos para realizar diversas figuras. Tanto el cielito como el pericón eran muy populares durante la primera mitad del siglo XIX. Luego de caer en desuso, en parte de la segunda mitad, fueron recuperados por el circo y los movimientos tradicionalistas hacia el final del siglo. Más tarde, Gerardo Grasso toma la parte del quinto acto de la obra original de Podestá y transcribe la partitura ejecutada por orquesta, reduciéndola a piano. Meses más tarde, Grasso publicaría esa partitura como Pericón Nacional. Cabe resaltar que esta partitura era una adaptación al piano de otra más extensa, escrita por Podestá, que era actor y compositor hijo de italianos, nacido en Montevideo, que vivió gran parte de su vida en Argentina. Esto era basada en melodías tradicionales de pericón de la región de la Pampa Argentina. La obra de Podestá se denomina Pericón por María. El 15 de junio de 2023, el Ministerio de Educación y Cultura de Uruguay declaró al Pericón Nacional como Patrimonio Cultural Inmaterial del Uruguay. No sé quién no haya bailado el pericón en nuestra generación y otras generaciones también, ¿eh? No sé si todavía en la escuela se baila el pericón, ¿eh? Pero debería ser así. Hoy en las fiestas, bueno, se utilizan otras músicas, otros elementos musicales, pero debería seguir siendo el pericón para mostrarle a los gurises lo que es nuestra identidad. Hoy entonces celebramos este día que se hizo en la Escuela de Artes y Oficios, decía, de Montevideo, se estrena el pericón. Así que un saludo a los que hayan bailado el pericón.

Estamos en las 10:23 minutos de la mañana. Vamos a algunas noticias de la diaria. Este sábado se reunió la Agrupación Nacional de Gobierno del Frente Amplio, integrada por autoridades del Poder Ejecutivo, legisladores, intendentes y dirigentes. Tras la instancia, el presidente del Frente Amplio, Fernando Pereira, anunció que la mesa se reunirá una vez por mes, algo inédito hasta ahora, para coordinar la acción política permanente que es el FA y las acciones concretas para cambiar la vida de la gente, que es el gobierno y eventualmente el Parlamento con proyectos de ley. Pereira admitió que hay problemas de gestión política para que los avances, concreciones y el programa que se está cumpliendo finalmente lleguen al resto de la sociedad. Mientras tanto, en Diputados se sigue estudiando la rendición de cuentas. Uno de los artículos del proyecto propone exonerar de IVA a las compras de materiales de construcción para las cooperativas de vivienda, una reivindicación histórica del movimiento cooperativo. Sin embargo, legisladores de la oposición cuestionan que la renuncia fiscal prevista no alcanza para cubrir la cantidad de viviendas que se construirán en esta modalidad. Mientras que el presidente de la Federación Uruguaya de Cooperativas de Vivienda por Ayuda Mutua, Enrique Cal, dijo que no se puede medir el impacto que tendrá la medida hasta no tener bien definida toda la estructura de cómo se va a hacer el descuento del IVA. Estas son algunas noticias que se pueden leer hoy en la diaria. Seguimos con la música.

Rumbo nos dejaba la ronda catonga de Ildefonso Pereda Valdés y la música de Carlitos Benavides. Estamos en las 10:28 minutos de la mañana. Bueno, tenemos la información de que va a hoy, se puede, a partir de hoy, los niños y niñas de 9 y 10 años se pueden agendar para vacunarse de forma gratuita. Ya comenzó la vacunación de los adolescentes de 13, 14 y 15 años. Nos comunicamos recién con la policlínica local y todavía no tienen fecha para realizar justamente la vacunación acá. No les han dicho nada todavía. Pero a nivel país, en otro, sobre todo en Montevideo, ya comenzó entonces la vacunación. Vamos a ver, esperemos que esto sea rapidito. Que se pueda llegar al interior, que siempre estamos relegados por distintas circunstancias en estas situaciones. Así que vamos a tenerlos al tanto de cuando se va a comenzar la vacunación en nuestra localidad. Estamos en las 10:29 minutos de la mañana.

0: Los trovadores del Yí nos dejaban La piel de los vientos, una composición de Ariel Cabrera Rijo. Estamos en las 10:33 minutos de la mañana. Atención, el Banco de Previsión Social confirmó que unas 120.000 jubilaciones y pensiones se pagarán con un aumento del 2.5% durante agosto, un beneficio que alcanza a quienes perciben la pasividad mínima como único ingreso. El ajuste anunciado a comienzos de julio, se aplicará de forma automática sobre las prestaciones correspondientes al mes de julio que se cobran durante agosto. Quienes recibirán el aumento está dirigido a los jubilados y pensionistas que cobran la pasividad mínima como único ingreso a través del BPS, incluyendo también a beneficiarios de las cajas militar y policial. Con este ajuste, la jubilación y pensión mínima pasará a ser de 21.887 pesos. La presidenta del BPS, Jimena Pardo, señaló que se trata de un aumento adicional y no descontable, por lo que no será absorbido por futuros ajustes de las pasividades. El calendario de pagos comenzará mañana, martes 4 de agosto. Depósitos en cuentas bancarias e instituciones emisoras de dinero electrónico se acreditarán el 4 de agosto, tanto en Montevideo como en el interior. Los cobros presenciales en Montevideo pueden ser en las oficinas del BPS desde el 4 hasta el 19. En Hábitat, Red Pago, Andan, Polakov e Interdatos, los pagos estarán disponibles del 5 al 19 de agosto. Las giras de pago en el interior se realizarán del 5 al 7 de agosto. Los beneficiarios pueden consultar la fecha exacta de cobro ingresando al calendario de pagos o utilizando la herramienta de consulta del BPS con su número de cédula. Así que el pago comienza mañana, martes 4 de agosto. Y tenemos este aumento para los que perciben la pasividad mínima como único ingreso, 2.5%. Estamos en las 10:36 minutos de la mañana. Seguimos en La Botica.
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3: 10 partidos o un periodo determinado o con cualquier otra medida disciplinaria adecuada. Así dice el Código de la FIFA disciplinario en su artículo número 15. De acuerdo con la FIFA, en su comunicado, la AFA habría incumplido con el artículo 13, apartado 2, letra C, servirse de un evento deportivo para realizar manifestaciones de índole distinta a la deportiva. También había incumplimiento del artículo 14, apartado 5, sobre conducta antideportiva, sobre discriminación y relacionado al orden y la seguridad en los partidos. También se estudian los cánticos y gestos discriminatorios, los retrasos en el inicio de los partidos, el incumplimiento de los protocolos de partido y de seguridad, la exhibición de mensajes inapropiados por parte del equipo y los espectadores y el lanzamiento de objetos por parte de los espectadores en varios partidos de la selección argentina en la Copa Mundial. La comisión disciplinaria también recibió un resumen del encuentro y la pelea que se desató en la final, por lo que decidió iniciar un proceso a los implicados. En el caso de Nahuel Molina, la FIFA abrió expediente por 2 infracciones al artículo 14, al menos 3 partidos o un periodo de tiempo por agredir. Se incluye propinar codazos, puñetazos,

patadas, mordiscos, escupir o golpear a un adversario u otra persona que sea un oficial de partido. Al menos un partido o un periodo de tiempo adecuado por conducta antideportiva hacia un adversario o cualquier otra persona que no sea un oficial deportivo. Bueno, esto va a ser realmente también, hay sanciones para Leandro Paredes y el Ratón Ayala, quien, integrante del cuerpo técnico, ha sido imputado por un cargo, el jugador de Boca Junior quedó alcanzado por tres. Thiago Almada también enfrenta cargos por conducta antideportiva, al igual que Gaby, que podrían ascender hasta dos jornadas de sanción o multa económica. Los, evidentemente, que tendrán derecho a presentar descargo por las infracciones, pero realmente esto viene mal para los argentinos, ¿eh? Y bueno, el fútbol dice que no se debe manchar ni la pelota, pero ya está manchado hace rato. 10:53 de la mañana.

0: Servicio de balanceo.
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0: Estamos en las 11:13 minutos de la mañana. Vamos a las noticias presentadas por Sacov.
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0: En el marco de los 50 años de la emisora CW33, están recorriendo varias localidades del interior, llegando para charlar con los oyentes. Hoy lunes el móvil llegó a nuestra localidad y está entregando cupones para un gran sorteo que se realizará por el aniversario con muchos premios el 21 de agosto. Además, están charlando con la gente para que planteen inquietudes y necesidades de la localidad. Bueno, y aquí vemos algunas fotos conversando con los vecinos. El profesor Alberto Cruz, integrante del grupo Identidad, dio detalles de su nuevo libro Cuatro Migraciones Olvidadas. Dijo que eligió cuatro, pero hay más. Estas migraciones son movimientos de población, de migrantes o inmigrantes, olvidados porque no le hemos dado importancia. Agregó que en el liceo, ni en historia ni geografía se dan, son poco conocidas e investigadas. Es un libro de investigación. Siempre me interesó la población de Florida. El próximo martes, 11 de agosto a las 19 horas, se hará la presentación del libro en el Museo de Artes Visuales Ernesto Alexandro Mabea. El mismo ya está a la venta en librerías.

Norberto Pereira, referente de Un Sol Uruguay, en comunicación telefónica se refirió a esta actividad que se llevará a cabo este miércoles 5 de agosto en Montevideo. Un Sol Uruguay apoya y convoca movilización en Montevideo en rechazo al proyecto Casupá. Dijo, entre otras cosas, que seguimos acompañando el movimiento, entendido que esa zona no es la solución del agua para Montevideo. El movimiento planteó la alternativa que podría solicitar el tema en pocos meses, un reservorio que tiene 8.8 kilómetros cúbicos de agua, que era traerla del Río Negro. No entendemos este obstinamiento en las políticas que lleva adelante Uruguay. Hay otras soluciones y hay que estudiarlas. En lo que pedimos hay poca seriedad, sobre todo del ministro de Ambiente. Apoyan con esta acción el colectivo autodenominado Vecinos del Casupá, que se moviliza bajo la consigna de defender el agua, el ambiente, el territorio y las familias rurales.

El intendente de Florida, Carlos Enciso, manifestó que en las últimas horas la preocupación de la intendencia ante los pronósticos climáticos que anuncian la posible incidencia del fenómeno El Niño en el país y el departamento durante los próximos meses, adelantó que ya se trabaja en acciones de prevención y coordinación para minimizar sus efectos. El jefe comunal señaló que si bien no corresponde generar alarma, sí es necesario actuar con previsión ante las proyecciones de los servicios meteorológicos nacionales y regionales. Las simulaciones de INUMET y de otros organismos de la región vienen confirmando desde hace varios meses un impacto importante del fenómeno El Niño, por lo que debemos trabajar con cautela, planificación y coordinación. En ese sentido, indicó que la administración departamental viene evaluando diferentes contingencias vinculadas a posibles inundaciones, corte de caminos rurales, problemas sanitarios, afectaciones en viviendas, tareas de limpieza de cursos de agua y mejoras en la infraestructura. Asimismo, anunció que en los próximos días se promoverá una instancia de coordinación con el Centro Coordinador de Emergencias Departamentales para fortalecer la planificación local mientras continúan las gestiones y el intercambio con las autoridades nacionales competentes.

Las intensas precipitaciones de las últimas semanas, acompañadas por fuertes vientos, comenzaron a impactar en el precio de varias frutas y verduras. Pablo Pacheco, del Área de Información de Mercados de la Unidad Agroalimentaria Metropolitana, dijo: en los meses de agosto a octubre y parte de noviembre nos mantendremos con precios promedios por encima de los valores históricos para los rubros como tomate, morrón, berenjenas, zapallitos, pepinos, zucchini y frutillas. Son subas sobre las cuales tenemos que ser conscientes que se debe a una situación muy particular causada por vientos de cerca de 130 kilómetros por hora, que es una velocidad de viento muy importante, dañando un área muy importante de la zona productiva de Salto. Agregó que por la época en que ocurrió el fenómeno del temporal, se afectará el abastecimiento de los productos mencionados. Precisó que de la canasta fruto-hortícola, que integra más de 160 artículos, son muy pocos los que serán afectados. Hay un montón de productos que van a estar súper abundantes y a muy buenos precios. Además, la alimentación está bien asegurada en base a estos productos que ofrecerán una buena presencia en el mercado de frutas y verduras.

La Intendencia de Florida informa que debido a la crecida del río Santa Lucía, permanece cortado el tránsito por la Rambla en las inmediaciones de la Piedra Alta en nuestra ciudad. Se solicita a la población respetar la señalización instalada.

El Ministerio de Transporte y Obras Públicas advierte a la población por avisos falsos que circulan mediante mensajes de texto sobre multas. Desde el organismo aclaran que son comunicaciones fraudulentas. A través de un comunicado, la cartera informó que se detectaron comunicaciones falsas que hacen referencia a supuestas deudas de patentes y multas. Aclaran que las notificaciones oficiales por infracciones de tránsito nunca exigen el pago de multas en 24 horas ni amenazan con acciones legales o costos adicionales por no pagar. Por lo tanto, recomienda no ingresar a enlaces desconocidos y no proporcionar datos bancarios ni personales. Además, aconseja que verifique siempre sus infracciones únicamente a través de los canales oficiales como el SUSIBE y las intendencias.

La nueva convocatoria del programa Procría permanecerá abierta hasta el 10 de agosto y está dirigida a productores, ganaderos, criadores de entre 100 y 1.250 hectáreas. La iniciativa, impulsada por el Ministerio de Ganadería, Agricultura y Pesca, brinda asistencia técnica mensual y promueve la incorporación de tecnologías para mejorar la productividad, la eficiencia y la sostenibilidad de la producción ganadera. El presidente del Instituto Plan Agropecuario, coordinador del programa Procría, Santiago Escarlato, informó a Comunicación Presidencial que se encuentra abierta una nueva convocatoria para incorporar productores a la iniciativa, que ampliará su alcance de casi 1.000 a 1.300 productores ganaderos en todo el territorio nacional. La propuesta está dirigida a productores ganaderos, criadores que cuenten con predios de entre 100 y 1.250 hectáreas y están interesados en acceder a asistencia técnica individual en sus establecimientos y participar en espacios de intercambio y trabajo grupal. Programa para fortalecer la producción ganadera y la innovación. Recordó que Procría es una iniciativa del Gobierno Nacional liderado por el Ministerio junto con la institucionalidad pública agropecuaria, cuyo objetivo es apoyar, fortalecer y promover la innovación en los sistemas de producción ganadera

Las autoridades del Ministerio de Salud Pública, encabezadas por la ministra Cristina Lustenberg, comparecieron ante la Comisión de Presupuesto, integrada con Hacienda de la Cámara de Diputados, por el tratamiento de la rendición de cuentas. En ese ámbito, el diputado del Partido Nacional, José Luis Sajian, reclamó que el Ministerio brinde certeza sobre la campaña de vacunación contra el meningococo y sostuvo que se trata de un tema de extrema sensibilidad. Le planteamos a las autoridades del Ministerio que sean claras y que den certezas con la vacunación contra el meningococo en cuanto a cuándo se van a recibir las dosis, en qué cantidad, cómo va a ser el tema de la agenda. Son todas cuestiones que le trasladamos a la ministra para que la vacunación se haga de forma ordenada y eficiente. El legislador señaló que la comunicación sobre este tema debe manejarse con especial responsabilidad. Hay que ser muy responsable, es un tema de extrema sensibilidad. Estamos hablando de la preocupación de los padres sobre una eventual enfermedad que puede causar la muerte, expresó.

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4: Estamos en las 11:29 minutos de la mañana. Bueno, hoy muy temprano nos comunicábamos con José Luis Fernández, integrante de el grupo Los Orilleros, porque hoy su pueblo está cumpliendo 130 años. Los Cerrillos están cumpliendo 130 años y hay una gran cantidad de actividades. Hoy temprano ya estaba José Luis con su señora. Tienen un instituto de música y estaban ensayando el himno nacional. Se escuchaba que estaban ensayando con su banda de música. A las 11 eran los actos que se iban a realizar. Y bueno, les saludamos por los 130 años. Vamos a escuchar a José Luis Fernández, Nací en Los Cerrillos.

Freddy Pérez nos dejaba de Eustaquio Sosa, el guitarrero. Estamos en las 11:37 minutos de la mañana. Y bueno, sabemos que en días pasados el intendente de Florida tomó la presidencia del Congreso de Intendentes y dijo esto: algo van a tener que pagar, remarcó Carlos Enciso sobre el sector forestal y el uso de la caminería rural. El presidente del Congreso de Intendentes dijo que durante los años históricos de desarrollo de la industria celulósica, el sistema político se olvidó de tener en cuenta cómo llega esa madera a las plantas. Hace ya unos meses, el intendente de Paysandú, Nicolás Olivera, siendo todavía presidente del Congreso de Intendentes, pero expresamente a título personal, propuso ir afianzando el concepto del que rompe, paga, como nos decían cuando éramos chicos, rompe, paga, con relación al uso de la caminería rural en este caso, sobre todo por parte del sector forestal. En aquella oportunidad, el dirigente nacionalista dijo que la actividad forestal se ha desmadrado en cuanto a su planificación y agregó que cuando se planta donde uno quiere, cuando se dan autorizaciones para plantar donde quieran, salen por donde quieren y rompen lo que quieren. Y eso es muy cierto. Tenemos aquí el ejemplo del camino a San Pedro, que está intransitable en una parte y en otra parte también. Justamente porque han salido camiones de UPM o forestales por el camino, que era, no era para camiones. Así que, bueno, eso es otra cosa. Esto provocó, dice, una respuesta inmediata de la Sociedad de Productores Forestales a instancias de la diputada del Frente Amplio, Susana Camarán. El tema resurgió días atrás en el Parlamento en ocasión de la comparecencia del Congreso de Intendentes ante la Comisión de la Cámara, que tiene a estudio la rendición de cuentas. Se recordó el planteo que había hecho Olivera de evaluar alguna forma de cobrarles a las empresas que hacían uso intensivo de esas rutas como una forma de devolución, y preguntó si el Congreso de Intendentes como tal, como colectivo, ha iniciado un debate de este tipo, que a su juicio parece bastante pertinente. Según consta en la versión taquigráfica de la sesión, Carlos Enciso, intendente de Florida y flamante presidente del Congreso, informó que actualmente se está tratando de generar, junto con el Ministerio de Transporte y Obras Públicas, un fideicomiso para dar respuesta a la nueva caminería rural vinculada a la presión, a la carga forestal y a los ejes forestales que hoy no tributan en los departamentos. El también dirigente del Partido Nacional dijo que en este momento se precisan algunas obras importantes de sustitución de estándar de balasto por carpeta asfáltica. Lo que ocurre es que una carpeta asfáltica de un kilómetro vale $900,000, por lo que hay que tener claro en parte toda esa problemática. Además, las intendencias no tenemos esos recursos directamente, remarcó. Enciso, que había adelantado su postura sobre este tema en la diaria radio, señaló que cuando se instalaron las distintas plantas de celulosa en nuestro país, el sistema político en general otorgó las condiciones para que esa madera saliera al puerto. Pero de lo que todos nos olvidamos como gobiernos, como dirigentes principales del país en estas épocas, en estos años históricos de desarrollo, desde el 80 y pico hasta acá, es de cómo llega esa madera a las plantas, en referencia al traslado de los troncos desde las plantaciones hasta las industrias ubicadas en Río Negro, Colonia y Durazno. El intendente de Florida señaló que la gran mayoría de la madera no llega por rutas nacionales, que son competencia del ministerio, sino por caminos vecinales o secundarios. Y esos caminos los tienen que mantener las intendencias con los recursos genuinos del contribuyente agropecuario que paga contribución urbana y tiene su campo allí, apuntó. En muchos departamentos, hoy nosotros no tenemos ninguna posibilidad de recaudar por el uso de esa infraestructura que vaya si se rompe, ya que por esos caminos secundarios pasan 40 o 50 toneladas diarias cada 20 minutos o media hora, señaló Enciso. Mencionó que muchas veces
La madera es trasladada por estas rutas porque es más cerca para llegar a las plantas, pero también porque esquivan balanzas y porque esquivan peajes nacionales. Y eso evidentemente no deja nada en el departamento, porque la madera muchas veces es sacada en otro departamento. Ni siquiera son montes extraídos en el propio departamento. Si fuera así, algo dejaría, por más que históricamente tuvieron la exoneración de la contribución rural, dijo. Bueno, esperemos que este tema no quede solo en palabras, ¿eh? Realmente es muy importante que los caminos rurales estén en buenas condiciones, ¿eh? No para solamente que salgan los camiones y bueno, que esos tienen que pagar, sino para que salga la producción rural, en esencia, ¿eh? Todo lo que produce el campo, ¿eh? Sabemos que el tema forestal es una de las exportaciones más importantes que tiene nuestro país desde hace muchos años, pero también no deben ser tan abusadores, hablando mal y pronto. 11:44 minutos de la mañana.

Canto a Maldonado, dúo Destino y cuarteto San Fernando, una composición de Raúl Montañez. Estamos en las 11:48 minutos de la mañana, seguimos con la música aquí en La Botica, en la primera edición de la semana.

Escuchábamos a Oscar Masita, Pregón de Caña, una composición de Ricardo Arasil. Estamos en las 11:55 minutos.

Nos vamos, amigas y amigos, ¿eh? Placer haber compartido con ustedes esta mañana de lunes aquí en...

0: Nos reencontramos mañana, un ratito antes de 10 menos cuarto, con toda la información y toda la música. Vamos a estar ahora con la 96.5 escuchando.
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0: Buen día, ¿cómo están? ¿Cómo amanecieron? Miren que hoy es lunes, hoy hay que andar con las pilas cargadas como el viernes, el sábado y el domingo. Bueno, yo amanecí bien. Hoy les puedo contar que, bueno, no ando de lomo duro. No, hoy no, por ahora no, pero creo que mañana sí no va a ser fácil entillarme, ¿vio? No, no, mañana voy a estar como el zorro, ¿vio? Que lo traen al palo a ver si el jinete le aguanta la monta, pero hoy estoy bien. Lunes 3 de agosto y del mes pasado no estaba con ustedes. 3 de agosto del año 2023. ¿Qué les parece a ustedes volver, estar con salud, estar bien, estar contentos de estar en 96.5 FM Cerro de Nico Pérez, la potente de la región, de estar con toda la audiencia de Minuto Campo? Pero déjenme decirles que en este momento en Zapicán tengo 16 grados de temperatura, la misma sensación térmica en este momento. Ah, sí, según me dicen por acá, se los había dicho el viernes, ustedes se acordarán, ahí por las 4, las 5 de la tarde, hoy, se va a descangallar. Ah, se va a resbalar como chancho en la bajada, ¿vio? Y está pelado. 90% de posibilidad de lluvias, 15 milímetros me marcan por acá. Entonces, los vientos se van a instalar del noroeste a ver, ¿para qué me sacaste, muchacho? ¿De dónde estoy diciendo las cosas? Se van a instalar entre 17 y 38 kilómetros. Ahora mañana, 4 de agosto, y ahí puede haber alguna lloviznonga, vio. Hablo de esta hora, alguna lloviznonga. Pero mire que la temperatura va a estar lindonga, ¿eh? 18 grados de máxima, 12 de mínima. A ver qué me dice para acá que no me vaya a mañar yo como oveja en la puerta del brete. Ah, mirá, el miércoles 5 me está diciendo que, bueno, mirá, otras tormentongas que van a pasar por la región de Zapicán, estoy hablando, 16 grados de máxima, 12 de mínima, el jueves se calienta, che. El jueves está con el lomo duro, viste, el jueves, sí. 90% de lluvia, entre 14 y 25 milímetros, 19 grados de máxima, 11 de mínima, no gasto gas, no me caliento, no. Ah, pero ahí sí me voy a calentar porque el jueves voy a tener viento entre 39 y 72 kilómetros, ahí ya ando. Ah, ustedes ahí, no se regalen para mí. Pero bueno, ya que estoy en el jueves de esta semana, les digo que el viernes, mirá vos lo que les dije, 19 y 11 el jueves. Ahora el viernes, 12 y 5 grados. Ya me entró a calentar la pastilla acá. Y el sábado, sol a pleno, ahí ya la cosa parece que sí. Pero yo no los quiero calentar, no los quiero calentar. El sábado van a tener 15 grados como máxima, 3 de mínima, y el domingo, bueno, el domingo, bueno, es desastroso, 12 grados y 2 de mínima, así que no les cuento más nada, porque si me voy para la otra semana me van a pegar un tiro. Ah, no, la otra hasta un grado vamos a tener, y vamos a tener también menos cero, pero déjalo quieto a eso que lo van a decir los que entienden del tema. Amigos, 96.5 FM Cerro de Nico Pérez, la potente de la región, zona norte de La Valleja, zona norte de Florida, sur de 33, sur de Durazno, al aire con ustedes. Después me tengo que ir a FM NicoPérez965.com para Uruguay y el mundo. Ahí nos encuentra. Como les digo siempre, ¿no? Atrás de la luna que no hay señal, después ahí nos encuentra en todos lados. Pero de ahí me vengo a FM San Fernando, estenvivo.com, con los amigos de Maldonado, allí en plena ciudad fernandina, Ricardo Silva, todo el staff. Le mando un abrazo a Ricardo, la organización que tiene San Fernando, así como radio. Un abrazo a Ricardo, a la gente de Maldonado. Bueno, ahí estamos para Uruguay y el mundo. Y ahí me vengo a 99.7, El Carrillón, en Cerro Colorado, en el departamento de Florida. Allí estamos con todos los compañeros y colegas, y que les mando un abrazo a todos, a los pobladores de allí, de la localidad de Cerro Colorado, que también le mando un abrazo grande y gracias porque he tenido algún contacto de aquellas latitudes, de la campaña que a través de 99.7 El Carrillón sintoniza el Minuto Campo. A todos un abrazo allí en Cerro Colorado. Pero me tengo que ir de Cerro Colorado. No puedo estar en todos los lugares. Me voy a 100.5, todo cumbia, allá con Luis Alberto Torres. Estaba preocupado Luis Alberto. Capaz que no estoy allá porque ya él estaba diciendo de los truenos, la tormenta, y está correcto de apagar el transmisor, los equipos. No sé si estaré allí, pero igual va el saludo para la gente de Pinamar Norte, allí en Canelones, con Luis Alberto Torres como director. Y ahí estamos en lo que es el comienzo de otra jornada de Minuto Campo, este día lunes 3 de agosto del año 2026. Ahora voy a ir al estudio de 96.5. Allí voy a recibir a nuestro director, a que nos pone al aire de lunes a viernes, que trabajamos juntos, vamos camino a los 14 años, no sé si nos da la vida para llegar a los dos, porque de aquí allá hay mucha tela por cortar, pero lo voy a recibir. ¿Cómo está Matías? ¿Cómo está el tiempo por allí, por las localidades de Nico Pérez y Valle Ordóñez? Entonces, lo escucho atentamente.
1: Bueno, un placer, Héctor Raúl. Buen día para usted, para toda la audiencia de Minuto Campo, de todo el país. Andamos bien, por suerte. Acá tranquilo el tiempo, tranquilo, cielo cubierto. No hay alerta ni nada por ahora. Está tranquilo, pero sí, la cosa está complicada por Pinamar, donde hay tormenta eléctrica por allá. 15 grados en este momento, 17 la térmica. No está al aire en este momento la 100.5. Lo dijo su director, hay que cuidar los equipos, por supuesto. Máxima 17 para hoy con una térmica de 20. Lluvias durante el día en Pinamar y por la noche no, para el agua. No se descarta algunas probabilidades de algunos chubascos, pero poca cosa. Así está Pinamar en este momento. Héctor Raúl, la ciudad de la costa, allá en Canelones. Bueno, andamos bien, por suerte. Usted hablaba del tiempo, Héctor Raúl.
0: Sí, se lo canté por acá al tiempo.
1: Bueno, escúcheme una cosa. No le gusta el viento, obviamente. Ya lo sabemos.
0: Sí.
1: Y hablaba del frío.
0: Sí.
1: Sí, pero algo bueno que hay que rescatar, porque estamos todavía en invierno.
0: Por supuesto.
1: Todavía estamos en invierno. Nos queda todo agosto y parte de septiembre e invierno. Lo bueno que vamos a tener días de sol, Héctor Raúl.
0: Sí.
1: Y a mí, deme el sol, usted sabe. Aunque haga frío, que es la época de hacer frío, deme el sol. Porque ahora lo vemos muy poquito el sol. Hace días que casi no lo vemos. Y acá nos marca que sábado, estoy hablando de acá, Valle Ordóñez, Nico Pérez, norte de La Valleja, norte de Florida. Sábado, domingo y lunes, soleado, con sol. Baja la temperatura, claro que sí, usted lo dijo. Pero por lo menos tenemos sol, Héctor Raúl.
0: Bueno,
1: esa es mi opinión, no sé qué piensa usted.
0: No, no, está perfecto lo suyo, Matías, y yo también lo diría. Pero Claro, quienes estamos en algo, ¿no? Emprendimientos, cosas, la temperatura, cuando se te me está marcando a mí hasta 1 y 2 grados, de 0 grados también en la semana entrante, el otro lunes, para ir, a mí me complica.
1: Bueno, pero
0: uno, no, como dijo usted, ¿no? Y yo lo tengo muy claro. Fíjese usted que hoy estoy a 3
1: sí.
0: de agosto.
1: Estamos todos a 3, sí.
0: Sí, estamos a 3 de agosto, así sí. que estamos a un mes y pico de terminar el amigo suyo, ¿no?
1: Sí, sí.
0: Igual él se calienta y sigue después del 22, 23 de septiembre.
1: Sí, igualmente, todos los pronósticos coinciden, y lo ha dicho Nubel acá, mañana lo vamos a tener a Nubel. Lo ha dicho que va a ser un mes de agosto no muy frío. Estamos hablando de todo el mes, ¿no? Ya como que los fríos no estarían tanto. Pero no sé por qué lo complica el frío usted. Usted está dentro de su casa. No tiene que salir a trabajar afuera. Por suerte, ¿no? Ya lo hizo muchos años. No sé en qué sentido lo complica.
0: No, pero a ver, ¿quién en agropecuaria? Soy periodista agropecuario. Quienes tienen verdeo, corderos que están naciendo, terneros de vaquillonas y vacas que están pariendo, más lo poco que tengo mi chaquita que usted la vio, a mí me complica todo esto. Pero bueno, entonces no hagas nada, Pampa, y quédate quieto y trata de cuando hay 40 grados de calor no vas a poder plantar nada. ¿Te das cuenta?
1: Bueno, cosa es una cosa, otra cosa es otra cosa,
0: ¿no? Y bueno, es la realidad.
1: Le complica, el frío complica a quien trabaja la intemperie, quien, obviamente, a usted no sé en qué aspecto lo complica tanto, usted está en su casa. No sé, pero bueno, está.
0: Bueno, cada, pero
1: cada uno sabe lo que sí digo que vamos a tener días de sol. Por suerte, porque venimos de muchos días de cubierto, cielo cubierto, con lloviznas. Y bueno, y reitero, esto puede cambiar, obviamente. A mí me marca sábado, domingo y lunes soleado.
0: Sí, sí, a mí me da también parecido, pero bajas sensaciones
1: térmicas. Ah, bueno, sí, estamos en invierno, ¿y qué quiere? Famo petróleo. Bueno,
0: pero por eso lo que le voy a decir.
1: Sí,
0: yo le voy a decir esto, quiero que usted lo comprenda y yo quien me está escuchando debe estar comprendiendo. Que usted lo comprenda lo que le voy a decir. Yo, por ejemplo, mañana yo tengo que viajar.
1: Sí.
0: Bien, voy a Bache, sí. Nada más. Que voy ahí y voy a estar en el estudio con usted. Pero indudable que no puedo salir en la moto, ¿no? Con esos fríos de 2, 3 grados.
1: Pero eso se sabe, eso bueno, se sabe. Usted lo ha dicho tantas veces, pero tiene, gracias a Dios, tiene dos.
0: Las plantas que tengo en mi casa, que algunas sí. vio y otras no vio, eso también me complica. Pero a mí no me importa. Que
1: bueno,
0: me
1: pero
0: sí, el invierno. Gato, me importan las praderas, me importan. Bueno, los totales de engorde, todas esas cosas.
1: Bueno, pero sí, sí, obviamente, pero digo, el invierno siempre existió.
0: Sí, sí, claro.
1: Está, y el frío siempre existió, y bueno, algunos afecta más, otros menos, pero yo hablando puntualmente de usted, porque usted dijo hace un ratito, sí, nada más, sí, a mí me complica.
0: Me complica.
1: Pero usted está en su casa, está allí, en el búnker, encerrado.
0: Bueno, ¿y
1: qué le va a complicar el frío a usted?
0: ¿Y qué hago mañana? Mañana no salgo.
1: Ah, bueno, pero usted
0: que
1: acá no viene en un carro, no viene en moto, va a venir un ómnibus cómodamente. ¿Qué le va a complicar?
0: Sí, después.
1: Y vuelve,
0: manejate, Pampa.
1: Y vuelve en ómnibus. ¿Qué le va a complicar?
0: Sí, pero manejate lo que tenés que andar ahí en la vuelta al pueblo.
1: Y acá, 3-4 cuadras, ¿qué le va a hacer?
0: Ah, usted piensa que es así. Pero bueno, está bien su pensamiento.
1: Usted está llorando de más, me parece.
0: Porque usted sale del estudio donde está hablando, abrigadito en su auto, vuelve y abrigadito. Bueno, no le da pelota al invierno usted.
1: No, es que no le dé pelota, no. Me pongo en el lugar del otro, de muchos que tienen que trabajar afuera, que es duro realmente, me pongo en el lugar del otro.
0: Fíjese, yo le voy a decir esto.
1: Sí.
0: Yo le voy a nombrar dos personas que quiero mucho, ¿no? Uno es Luis Alberto, mi hermano, por sí. supuesto, que son gente que están, voy a nombrarlo así porque son gente de la albañilería.
1: Sí, sí.
0: Carlos Perdomo Pinturas, también lo voy a nombrar.
1: Sí, claro.
0: ¿Y qué le parece a usted estar trabajando con 2, 3 grados, 4 grados, viento, que están pintando, levantando?
1: Yo se ve que usted no escucha lo que yo digo, porque yo dije, me pongo en el lugar del otro. No, se ve que a mí no me escucha. Pero de usted particularmente, usted hablando de usted, a usted no lo complica para nada. Tiene estufa, tiene comodidad.
0: Sí.
1: Un día sale, porque usted sale un día al mes para acá, para Valle, una vez, y bueno... Viene, y demás pasa tranquilo ahí en la cueva. ¿Qué le va a complicar? Pero bueno, está. Escúcheme.
0: Déjale ahí, que ahí está bien.
1: Ahí está. En Cerro, en este momento, rapidito lo digo, hay 14 grados, 17 la máxima para hoy, lluvias y alguna tormenta en la tarde puede haber. Atento a la gente del Carrillón, la 99.7, a cuidar. Que sabemos que, bueno, tiene el mismo pensamiento que nosotros, hay que cuidar los equipos, obviamente. En la noche, alguna lluvia poquita, 13 grados la mínima. Y el Maldonado, allí en Ricardo hay 15 grados en este momento y se prevén alguna probabilidad de lluvias para la tarde, pero nada de tormenta ni nada, ninguna cosa. Héctor Raúl, voy a mandar un saludo a dos personas.
0: Métale.
1: A dos personas, a una radio y a una persona.
0: Métale.
1: Voy a mandar un saludo a FM San Fernando. Felicitaciones por la transmisión de la final del campeonato de clubes de OFI Divisional A, que llevaron adelante ayer domingo. Ayer domingo fue la final entre Libertad de San Carlos y el Sportivo Barracas de Dolores. Transmisión del equipo deportivo de FM San Fernando. El equipo La Voz del Deporte de FM San Fernando, al relator, comentarista, todo el equipo deportivo, felicitaciones. Bueno, fue victoria de Libertad de San Carlos 1-0, partido de ida, que da la vuelta todavía, frente a Barracas de Dolores. Se jugó en el Maldonado. Nosotros conectamos acá, nos sumamos a la transmisión de FM San Fernando. Felicitaciones al equipo deportivo y felicitaciones al director de la radio, que es Ricardo Silva. Y un saludo grande le voy a enviar a la primera dama de FM San Fernando.
0: Sí, la señora de Ricardo.
1: La señora de Ricardo Silva, Héctor Raúl. Amelia Sena, que ayer estuvo de cumpleaños.
0: Sí.
1: ¿Sí qué?
0: Sí, yo le dije a Ricardo por interno, digo, ¿humo va a salir? Opiné yo.
1: Pero acá en el programa no dijo nada, ¿no? Todavía.
0: Sí, claro. Yo ayer estuve al aire con Ricardo en el programa.
1: No, pero estoy hablando en Minuto Campo, acá estoy hablando.
0: Claro, ayer.
1: Bueno, saludo grande para Amelia, la señora Ricardo, felicidades, feliz cumpleaños, un poco atrasado, ¿no? Un día. Pero bueno, felicidades para esa señora que nos atendió tan bien, Héctor Raúl.
0: Sí,
1: cuando fuimos en su casa allí.
0: Se lo manifesté a Ricardo en un WhatsApp, de hecho, muy bueno. La fachada, un abrazo a la señora, realmente espectacular, la atención allí
1: que
0: tuvimos, y bueno. Le digo a Ricardo, humo tiene que haber.
1: Obvio, además hay buenos asadores allí, hay todo. Buen parrillero, todo, obviamente. Bueno, y ni que hablar que Ricardo se habrá puesto, ¿no? Poniendo estaba la ganza. Bueno,
0: ¿será que se rascó Ricardo?
1: Sí, obviamente, con la señora sí. Si hay alguien con que rascarse, es con los hijos o con la señora.
0: Sí, bueno, no es siempre, ¿verdad, Ricardo?
1: No, cuando se puede, obviamente. Bueno, doctor Raúl, ¿arrancamos?
0: Yo voy a mandar un saludo, si usted me permite.
1: ¿Cómo no? Dele nomás.
0: A un compañero, a dos compañeros, pero voy a arrancar un saludo muy grande para Leonardo Pellejero.
1: Sí.
0: Relator de hipismo de 96.5, conductor de a caballo.
1: ¿El cumpleaños no?
0: No.
1: Ah.
0: Me anduvo acá, pero me tiró de lado, no importa.
1: Ah, sí.
0: Sí, usted sabe que Pero déjelo, la amistad está ahí. Usted no puede creer, pero es...
1: Pero es la realidad, sí, sí.
0: Bueno, es la realidad, usted con la, un saludo grande a él, al compañero que andaba con él. Un abrazo grande.
1: ¿Se sintió desplazado usted?
0: Yo, no, desplazado no. Faltar, vio la, el papelito para la papelera. Bueno, ahí quedé yo, ¿vio? Bueno. Pero no voy a decir más nada que eso.
1: ¿Anduvo con el reparto?
0: No sé, andaba acá. No sé qué andaba haciendo, pero él estuvo conmigo acá. Un abrazo a Leo, el aprecio que nos tenemos entre los dos. Dejá mirá que Matías quiere descubrir y no va a descubrir nada.
1: ¿Qué andaría haciendo Leo Pellejero?
0: ¡Ay!
1: No tendrá
0: pues, ¿sabes qué me extrañó? Verlo en las condiciones exactas para un día lunes, ¿no?
1: Un estado físico
0: espectacular.
1: ¿Lo vio en buenas condiciones?
0: Sí, no, no.
1: Escúcheme, ¿no tendrá novia en Zapicán?
0: Sí, yo creo que es lo problema de él. No, tengo que averiguar yo esta cosa. Bueno. Usted déjelo quietito, pero le mando un abrazo grande. Le mando a Washington Egardo Soria, otro compañero, conductor de Tropical, como es Mundo Tropical, que también estuvo por acá, que esta tarde voy a concurrir a una reunión que se realiza aquí en la Casa de la Cultura.
1: Ah, pero usted estaba más visitado que el Papa León XIV.
0: Bueno, es problema mío. No, y después si les nombro otras cosas, ustedes se quietos. Y bueno, un abrazo grande a Washington Egardo, un abrazo grande a Verónica, la señora de Washington.
1: ¿También lo visitó?
0: No, sí, tuve que comprarle algo por acá, un encargue que me habían dejado. Y le digo, yo no sé.
1: Se puso.
0: El tamaño del corazón que tiene Verónica. Ah, y un abrazo a José Aljota.
1: Aljota, sí.
0: No, deje quieto, bueno. Juan un José. Abrazo a todos los amigos que realmente uno los lleva en el alma. Y cuando usted quiera comenzar.
1: Usted tiene un alma tan grande que entran todos. Bueno, vamos, Héctor Raúl, arrancamos.
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1: Bueno. Muy bien, arrancamos esto, Raúl. Hoy es lunes y el cuerpo lo sabe. Espere, perdón. Ahora sí. Hoy es lunes y el cuerpo lo sabe. Arrancamos entonces.
0: Bueno, no voy a estar como...
1: El hombre que tiene el alma más grande. Es usted.
0: En pantalla, Uruguay... Se dispersó el 99.55%, porque para eso tendríamos que decir el 100%, ¿no? De la oferta y con suba. Así que el mercado ágil por los ganados de invernada y de cría en la pantalla desde el LATU con negocios contados y asistencia de Itaú, del Banco Itaú. A ver qué me dicen por acá, a ver si llego a los precios. Tengo que llegar, sí señor. Veo que acá los resultados, pues si no tengo que leer una hora. En total se comercializaron 8.835 vacunos de la oferta. El detalle de los valores máximos, mínimos y respectivos promedios expresados en dólares fueron los siguientes: 155 terneros de menos de 140 kilos, 100% de venta. Esos se colocaron entre 4.82, 4.21 y 4.46. 2.5 de suba frente al remate anterior. $565 al bulto. ¿Qué le parece a usted?
1: No.
0: 1.118 terneros entre 140 kilos y 180 kilos, 100% de venta, 4.83, 4.26, 4.50 el promedio. Al bulto, Matías, sáquelo usted que tiene y delgado ahí, saquen los verdolagas. $727 al bulto con un 4.5% frente de suba, frente al remate anterior. Bueno, después le digo, 1.368 terneros más de 180 kilos, 100% de venta. Mire que no quedó ninguno, lo arrasaron. 4.52, 3.70, 4.13, 4.1% con respecto al remate anterior. Al bulto, Matías. No, ahora sí que ni usted ni Delgado se rascan. A ver, pare, que no se me vaya. Al bulto, ay, ¿cuánto? Me decían acá. Paré un poquito que se me fue aquí al bulto. Ay, Diosito santo, bajame la del cielo, paginita querida del alma mía. $858. ¿Qué le parece a usted?
1: Imponente, Héctor Raúl. Perdón que lo corte. En 5 minutos vamos a estar en contacto y disculpe que está siempre a mitad de mañana coordinamos el programa, ¿no?
0: Sí, hoy no
1: en entrevistas, en todo lo demás. Bueno, disculpe que no le pasé la data. En 5 minutos vamos a estar en contacto con Fernando de la Peña.
0: ¿Ah? Bien.
1: Que bueno, va a estar dando una opinión. Si bien el remate terminó el viernes pasado, pero claro, sábado y domingo no está en Minuto Campo, lo tenemos hoy a Fernando en un ratito. Pero usted siga nomás con
0: esos los precios. Voy a seguir.
1: Estoy acalambrado con esos precios. Dele nomás.
0: Bueno, yo le voy a decir que después aparecieron por ahí. Ya le dije, no, acá voy con los lotes mixtos, terneros y terneras, 100% también de venta. 4.87, 3.80, 4.30, 8% más que el otro remate. Al bulto, mirá Delgado, $674.
1: Óscar Delgado, que estaba desaparecido. ¿Dónde estás, Óscar? Abrazo para nuestro amigo.
0: Como la oveja viene creciendo, él desapareció.
1: Está quietito, está. Sí, sí.
0: Déjelo quieto porque se está cuidando, lo queremos mucho.
1: Se está cuidando, sí.
0: Está
1: sí.
0: Viejito, hay que cuidarlo. Hay que cuidarlo. Bueno, ya, no me cambie la jugada, que vengo con 1.018. Pare. Ahora me metí acá.
1: Está quietito.
0: Seguro de salud. ¿Qué le va a pedir? 284 novillos de 1 a 2 años, 100% de venta. Mire que pasaba todo por la pista, ¿no? Uh-huh. 4.24, 3.20, 3.65 el promedio, 13% más que el remate anterior. De 1 a 2 años.
1: 13 más que el remate anterior.
0: Yo le estoy hablando de novillos sobre año, como le decimos. $1.018. No, capaz que le da algo a...
1: No, la verdad que...
0: Capaz que le da algo en el corazón.
1: Saludo a Daniel Fernández Campelo, que sabemos que escucha, que siempre, cada vez que puede y casi todos los días escucha Minuto Campo. Bueno, impresionante, ¿no?
0: Sí, ahora me voy a 179 novillos de 2 a 3 años. También 100% de venta. 3... a ver qué me dice acá. Al bulto de los novillos, 100% de venta, $3.253. Yo no entiendo nada de esto, cómo está el mercado, ¿no? A ver si encuentro aquí. Sí, aquí las encontré. Vacas de invernada, 100% de venta, $2.92, $2.38, $2.16 el promedio, 14.7% de venta. De suba en este momento, $976. No, pero Delgado.
1: Escúcheme una cosa, esto, Raúl. Usted que la ha visto pasar muchas tormentas y muchas de las buenas también.
0: Sí.
1: Momento como el de hoy, nunca en la vida, ¿no?
0: No, indudable, Matías.
1: ¿Eh?
0: No, no.
1: Esto, no. Esto es histórico, ¿no? Esto.
0: Sí, sí. Digo, está bueno, ¿no?, que las pantallas están marcando también los sí. precios de las ferias donde vamos.
1: También, sí, sí,
0: a la
1: sí,
0: feria,
1: sí, claro, claro.
0: ¿No? A ver, le quiero contar esto, a ver, le quiero contar esta otra, ¿vio? Aquí, a ver, ¿dónde es que estaba yo? Bueno.
1: Usted estaba acá en esta radio, no sé dónde estaba.
0: No, estoy en la radio, sí. 150, aquí voy con las preñadas, ¿vio? 155 vaquillonas preñadas, también 100% de venta, no quedó ninguna. $1,360, $1,200 y $1,258 el promedio de esas vaquillonas preñadas. 39 vacas entoradas, 100% de venta, $955. 21 vacas entoradas, 100% también, $955 al bulto, 85 vaquillonas entoradas, $1,005, 9,895 y 9,58. Así que había que andar con el bolsillo lleno de verdolaga. Y bueno, yo creo que esto es un mercado firme. Yo sé que perdí con el doctor Leonardo Silvera, porque hoy estoy a 3, doctor. Yo sé que debe estar escuchando el doctor. Y yo sé que perdí a lo que yo decía, los $6 del novillo. Pero voy a ver qué me dice el mañana en la tabla de consignatarios de ganado. Si no estoy ahí, ando, pero mire que pegando en el ángulo, ¿vio? Ando ahí muy cerquita.
1: Claro, usted dice que va a estar cerca, que muy probablemente va a subir, ¿no?
0: Y yo opino que yo sé que hay negocio ya realizado. Hablo de novillos y vacas especiales terminadas, pero hablo del novillo, hay negocio ya en $6. Pero eso yo siempre analizo la tabla de
1: claro.
0: de ganado, ¿no? Lo que disponen ahí.
1: Y debe haber algún negocio puntual, muy buen ganado a ese precio, doctor Raúl, ¿no?
0: Sí.
1: A $6, ¿no?
0: Sí, ahí sí, sí. Pero claro, eso yo no puedo decir acá, no estoy diciendo al aire, lo estoy diciendo, sí, pero eso lo marca consignatario.
1: Claro,
0: porque
1: claro, claro. Eso.
0: El doctor o cualquier otro consignatario no va a decir, no, pará, viene a comprarme el ganado, y yo voy a decir, no, el pampadico está a $6. No, la tabla consignatario, pero va a andar muy cerca, ¿eh?
1: Va a andar cerca, ¿no?
0: Sí, y las entradas se agilizan. Y eso es lo que va a pasar mañana, González. Esté tranquilo.
1: Sí, sí, sí, no hay duda.
0: Ahora también hay que pensar. Los insumos agropecuarios, Matías, están fuertes. Tan fuertes. Porque usted vende dólares, vende los ganados en dólares, compra los piques, los alambres, los eléctricos, los paneles, la urea, el fertilizante, y tiene, es que también le vuela el humo,
1: Sí, sí,
0: y a
1: sí,
0: veces
1: sí.
0: Yo no sé, son muy buenos los valores, pero la inversión que hay que hacer en un establecimiento rural, guarda la tosca, mire que también le aprieta las tuercas, ¿no? Sí. Entonces uno, yo lo pienso así, lo creo que es así, pero el tema es que me encanta, ¿no?, de que al menos los ganados se venden muy bien, en muy buena plata, son negocios puntuales, y eso hace que tanto la cría como hoy ya no existe mucho más lo que es la invernada campo natural. Hoy por hoy existen los corrales, ahí hay que invertir en grano, ahí hay que invertir en personal, ahí no es lo mismo. No, nunca nos vamos a confundir con una banana y una mandarina. Tenemos que ir pensando cómo son las cosas, pero creo que viene muy firme el mercado, y creo yo también que por ahí hay muchísima responsabilidad del productor. Cuando digo responsabilidad, es la prolijidad, por ejemplo, sabemos la lucha contra la garrapata, y no solo la garrapata, sabemos que tenemos que dosificar ganados para distintos parásitos que hay. Bueno, hay muchas cosas que se juegan en un establecimiento rural. No es solamente que esté el novillo, la vaca, la ternera o la oveja. Hay que hay un combo ahí donde el establecimiento, si bien vende bien, sí, pero también tiene que ver los insumos que usa dentro del establecimiento y la rentabilidad que le queda después de vender los productos, ¿no?
1: Sí, yo me remito a las palabras del doctor Hugo Martínez Cal hace unos días, usted lo entrevistó hace pocos días, y dijo, este es un momento para invertir. Este es un momento para invertir, porque el ganado vale, vale y vale. Y no tanto especular con que suba más. Este es un momento. Ojalá que dure mucho este momento. Pero no sabemos qué puede pasar.
0: Claro.
1: Mañana no sabemos qué puede pasar mañana. Mañana hay un problema allá en la China, en la no sé dónde, y la cosa viene abajo. Porque esto es así. Toda la vida el ganado subió y bajó. Toda la vida. Ojalá que este momento dure mucho. Yo me remito, reitero, a las palabras del doctor, que de esto entiende, como entiende usted, y él dijo hace unos días, este es un momento muy propicio para invertir en arreglar el establecimiento, en mejorar el ganado, en sumar productos para mejorar la cría. Este es un momento. Este es un muy buen momento. Y bueno, si este no es un buen momento, doctor Raúl, ¿qué momento vamos a esperar? Con lo que vale.
0: Yo
1: que está bien que valga, que está bien que valga. Tiene que valer.
0: Que nadie está diciendo que no está bien.
1: No, claro.
0: Yo lo que estoy diciendo, porque hay que analizar también todas las costas, ¿no? Para hacer una inversión. Yo no sé, no he hablado con el Nene Crosa, por nombrarlo. No he hablado con otro amigo, el amparador. Pero cuando en un establecimiento, para tener una prolijidad en un establecimiento rural, hablo de alambrado, lo nombré al Nene, ¿no?
1: Sí.
0: Un hombre que sabe de todo esto. Pero mire que un poste, un pique, un rollo de alambre de rienda, un rollo de alambre de atillo, un rollo de alambre de tiro, mire que si el ganado vale, esos valen también. Entonces yo ahí a lo que voy a relacionar el valor de un camión de ganado y el valor de las hectáreas que usted tiene que prolijear en
1: tubo de ganado. Estamos de acuerdo, pero no hay duda.
0: Un tornillo.
1: Estamos de acuerdo.
0: Todo eso, el productor prolijo.
1: Pero hoy en día el productor está más holgado que hace un tiempo atrás. Estamos de acuerdo en eso, ¿no? ¿O no?
0: No, yo le digo.
1: Pero lo dijo el doctor hace unos días.
0: Bueno,
1: el doctor Martínez Cal, palabra autorizada, dijo: hoy el productor rural tiene más caja. Por suerte.
0: Pero.
1: ¿O estamos de acuerdo en eso o no?
0: González, bueno. Yo lo que le digo, que los insumos para tener un establecimiento rural.
1: Sí.
0: Porque ahí hay que solucionar un tubo.
1: Sí, estamos de acuerdo.
0: Hay que solucionar un zarzo que le llevó la creciente.
1: Sí.
0: Ahí hay muchas cosas.
1: Sí.
0: Y todo eso, mire que no es barato.
1: ¿Y usted piensa que el productor hoy no está más holgado que antes?
0: Y yo para mí,
1: sí,
0: va ganando 1-0.
1: ¿El productor?
0: Sí, pero bueno, no.
1: Pero hasta hace un tiempo atrás iba empatando.
0: Sí, pero hoy puede ser que vaya ganando 1-0. Puede ser. El prolijo. Ahora bueno, el otro puede ganar 10-0 y
1: yo reitero lo que digo, lo dijo el doctor Hugo Martínez Cal. No lo dije yo, lo dijo él, hoy es un momento para que el productor, por suerte, ¿no?, invierta. Ahora, si usted no está de acuerdo con lo que dijo el doctor, está bien.
0: No, no, yo no estoy hablando...
1: ¿Usted piensa que el productor hoy está ahí empatando porque todo está caro? Ah, ¿usted piensa que el productor está empatando hoy?
0: Una inseminación artificial. Una inseminación. El productor prolijo estoy hablando, ¿no? ¿Usted cree que un paliet de semen que va a inseminar una vaca, que va a poner, a ver, genética, o de lo contrario, va a comprar los toros por monta natural, es mucha la diferencia? Lo que digo, que están muy buenos los valores, no me cabe duda, pero sí lo digo, que no es tirar manteca al techo. Bueno. Se vende un camión de ganado, típico, tanta plata. Cuando yo escucho 2 centavos de baja en el novillo, usted tiene que pensar que un novillo de 550 kilos que se va al frigorífico, 2 centavos de baja, saque la cuenta en dólares, ¿cuánto menos tiene ese novillo?
1: Pero ahora no estamos hablando de baja, ahora estamos hablando de suba.
0: Sí, pero por eso...
1: Pero vamos a hablar de lo que pasa hoy. Ahora está subiendo el ganado, toda la semana.
0: Bueno, ojalá ¿no?
1: Ojalá que, es lo que está pasando ahora.
0: Sí, ojalá.
1: Bueno, vamos a hablar de lo de ahora, no de lo que pasó. Vamos a hablar de lo que estamos viviendo. Pero está, no estoy de acuerdo con lo que usted está diciendo, está bien. Yo me remito, reitero, y lo digo por última vez, a lo que dijo el doctor Hugo Martínez Cal hace unos días nada más, que es un buen momento para que el productor invierta, porque es un momento excepcional. El mejor momento de la historia del Uruguay. Así. Y no lo dice solo él, lo dicen muchos. Nunca valió el ganado como vale ahora. Y si este no es un momento para invertir, ¡ja!,

0: lo que está adentro. No es lo mismo, no es lo mismo ordeñar una vaca que sin apartarle el ternero, que ordeñarla con el ternero aparte.
1: Entonces, bueno, muy bien. Sí,
0: yo
1: sí.
0: Eso lo conozco muy bien. Bueno, sí. Son cosas que
1: sí,
0: no.
1: Sí, pero hoy los valores que son hoy no son los mismos cuando usted trabajaba en el campo.
0: Cuando yo trabajé en el campo, corrían. No, la misma película.
1: Estos valores no son los mismos.
0: Ah, no,
1: son mucho mejores
0: el dólar,
1: ahora.
0: El dólar tampoco era el mismo.
1: Pero el valor de hoy, dicho
0: sí,
1: por
0: pero
1: todos.
0: No era el mismo valor del dólar en aquellos años.
1: El dólar valía nada.
0: ¿Y hoy qué vale?
1: Y vale 40 pesos, vale mucho más que lo que valía hace unos años atrás. ¿Quiere que le dé los valores comparativamente?
0: No,
1: yo le digo los valores, le digo lo que valía el dólar hace 30 años atrás, ¿le digo? ¿Quiere que se lo diga? Yo ahora lo busco y le digo lo que valía el dólar hace 30 años y lo que vale hoy.
0: Y bueno, después saqué la...
1: Y le digo lo que valía un ovillo hace 30 años atrás,
0: escúcheme, y se lo digo lo que vale hoy. Escúcheme,
1: lo escucho.
0: Escuche, sí. 30 años, saque el dólar, lo que valía. Saque lo que valía el ganado y saque la relación que hay de 30 años atrás a hoy, a ver qué plata hay de diferencia.
1: Se la voy a sacar en un rato, se la voy a sacar. Claro, se la voy a sacar, le voy a decir, obviamente. Los números no mienten. Mienten los que hacen los números. Bueno, escúcheme, Héctor Raúl. Frutas y verduras. Bueno, el temporal, ¿qué dejó Héctor Raúl? Dejó que se encarece la fruta y verdura.
0: Y bueno.
1: Y lógico, ¿ves? Porque o el calor, mucho calor es malo y la mucha agua es mala. Las intensas precipitaciones, dice el informe de las últimas semanas, acompañadas por fuertes vientos, comenzaron a impactar en el precio de varias frutas y verduras. Bueno, el área de información de mercados de la Unidad Agroalimentaria Metropolitana dijeron que en los meses de agosto y de octubre y parte de noviembre nos mantendremos con precios promedio por encima de los valores históricos. Para los rubros como tomate, morrón, berenjenas, zapallitos, pepinos, zucchini. La verdad que no. ¿Qué es zucchini, Héctor Raúl?
0: No.
1: Acá dice zucchini, no sé cuál es esa. No sé. Y frutillas. Son subas sobre las cuales tenemos que ser conscientes que se dijeron que se debe a una situación muy particular causada por vientos de cerca de 130 kilómetros por hora, que es una velocidad de viento muy importante, dañando un área muy importante de la zona productiva de Salto. Bueno, dijeron también que por la época en que ocurrió el fenómeno del temporal se afectó el abastecimiento de los productos mencionados. Y dijeron que de la canasta frotohortícola, que integran más de 160 artículos, son muy pocos los que serán afectados. Hay un montón de productos que van a estar súper abundantes y a muy buenos precios. Además dijeron, la alimentación está bien asegurada en base a estos productos que ofrecen una buena presencia en el mercado de frutas y verduras. Bueno, hay excepciones como, reitero, que van a subir o ya subieron el tomate, el morrón, berenjenas, Héctor Raúl, zapallitos, qué rico el zapallito, pepinos y las frutillas.
0: Bueno, lo que le dije cuando estábamos comenzando todo esto, ¿no? Yo no tengo granja, nada, simplemente lo hago para mí y los vecinos, no, para mí. Y esto, el clima afecta, ¿no? A esto está, lo que usted me está comentando, a eso se abastecen a la zona metropolitana, la UAN, como se llama. Son gente que están dedicadas, en vez de vacas, ovejas y terneros, están dedicadas a la agricultura, en esa parte, ¿no? Acelga, tomates, lechugas, morrones, no sé qué más, todo lo que usted quiera preguntarme, está ahí. Y bueno, por eso hablo del clima, ¿no? Ojalá que no vengan los fríos, como le decía yo ayer, ahora hace un rato, que me vengan 2 grados a mí. Yo hoy, sin darme cuenta, ya tengo zapallitos que no pensaba tener. Pero si me viene una helada blanqueando, mañana pasado marcho al espiedo. Anda a plantar de vuelta, pues si no, no tenés nada. Y todo

0: así la cosa. Es el clima manda, los bueno, precios Raúl. Mundiales mandan, sí. En los ganados, en la carne, en las frutas, en las verduras, en todo manda el clima. Y bueno, y veremos qué pasa.
1: Y los chinos mandan también esto, Raúl.
0: Sí, no sé hasta dónde van
1: bueno,
0: a mandar.
1: Y los buenos productores mandan también, como, sí, como un amigo que tenemos usted y yo en común.
0: Tenemos varios, ¿no?
1: Bueno, uno que está de visita en este momento.
0: Anda, uno de visita y ya le digo quién es. Sí. Sin saber nada, es Rubén González.
1: ¿Más conocido como?
0: El cachorro. Pero si sabré...
1: Bueno, y estaba escuchando la tertulia que teníamos usted y yo y cada
0: y
1: vez
0: no
1: que
0: aguantó.
1: No aguantó y cada vez que escucha alguna cosa nos pega un visitón y con gusto de verlo, ¿no? Por supuesto.
0: Sí,
1: no, don Rubén, ¿cómo anda, don Rubén? Buenas tardes.
2: Yo asustado de lo bien que anda, hijo.
0: ¿Qué bueno, haces, cachorro viejo? ¿Andás bien?
2: ¿Cómo andás, Pampa?
0: Yo ando para volar, mirá, sí, si tuviera un dron.
2: Vos siempre andás por volar.
0: Sí, ya cachorro, también, si tuviera un dron, andaba volando, ¿viste?
2: Dejalo, otro día andaba uno y digo, entonces mirá caer arriba esta mugre. Yo no sabía lo que era.
0: Ah, pero tuve una bicheta entonces.
2: Sí.
0: Tenés cuidado, mirá que pasan por acá también.
2: Sí.
0: Una bicheta, che.
2: Por eso, yo nunca había visto.
0: Ah.
2: Che, andan bien, Pampa.
0: Impecable de salud, pero más importante, Rubén, tú y la familia, doña Elena, todo bien.
2: No, doña Elena, estoy para cambiarla y no encuentro cambio.
0: ¿Por qué? Mirá que esos modelos no vas a conseguir más, vos.
2: No, por eso no quiere nadie tampoco.
1: Don Rubén, sí, un agua buenaza, Rubén, ¿no?
2: Linda, esta. Linda agua, una más. 30 y pico milímetros, muy lindo. Va muy bien para el campo.
1: ¿Para allá, para los Cardenales, Rubén? ¿30 y pico?
2: 32, 33, sí. Cuando salí, pero ya vuelvo porque está peligroso, lo robo, mijo.
0: ¡No! ¿Están echando el guante, che?
2: No, mentira, nunca en la vida faltado nada.
1: Saludo a Gustavo Fernández, Rubén. El hombre de la cocina de Gustavo, ¿usted lo conoce, Gustavo?
2: Ah, sí, sí.
1: Que recién me trajo la comida y me dice, yo creo que conozco esa camioneta, dice.
2: Ah, recién ahora.
1: Sí, no ¿qué? Me diga que don Rubén.
2: anda bien, Pampa, entonces.
0: No, soy impecable. Vos sabés, cachorro viejo, yo creo que lo más importante es la salud, a la cual, bueno, tomé siempre las precauciones del caso, ¿no? De cuidarme, voy a cumplir 70 años. Y bueno, no, bien, bien, impecable, impecable.
2: No tomas nada, sos como yo.
0: Bueno, sí, cuando te encuentro en la feria tomo algo, pero después no tengo con qué comprar. No, así.
1: Rubén, sí, hola. Rubén, sí. Usted que ha visto mucha agua correr abajo el puente. ¿Cómo ve el momento, Rubén?
2: No, un espectáculo, un lujo. El peligroso que era que venga el verano y lo que deben se vayan para las playas porque vale mucho, que como pasó hace unos años.
1: Sí, claro.
2: Y después cuando volvieron no le daban ni para pagar la mitad y se metieron en los bancos y dice los bancos lo más malo, me fundieron. No, el banco es lo mejor que hay sabiéndolo trabajar, yo todo lo que he hecho es por el banco.
1: Pero un momento bárbaro, Rubén, ¿no?
2: Un lujo, ahora es un lujo.
1: ¿Alguna vez valió tanto, Rubén? No, claro, hay más gasto hoy en día,
2: sí,
1: ¿verdad?
2: Son distintas las cosas.
1: Son distintas todo, épocas, claro.
2: Sí,
1: claro.
2: Sí.
0: Te hago una pregunta, cachorro, si me estás escuchando.
2: ¿Cómo no?
0: Dialogando ahí con Matías, sí. ¿No? Pero muy buenos los valores en los ganados, en todas las categorías, no nos cabe duda que es calidad. Pero también... los insumos de un establecimiento rural, hablo de postes, piques, alambres, hablo de contribución, hablo de empleados por ahí.
2: Te estaba escuchando eso mismo, por eso
0: vine. No sé, capaz que ganás, pero si ganás 1-0, está muy bueno, pero que los valores son buenos, no me
2: cambia. Bueno. Si no ganás ahora... 25-0, borrate.
0: Ah.
2: Sí, borrate porque no marcha esto más.
1: Rubén.
2: No vale una vaca seca, vale 700, $800 y están disconformes y se tiene que los impuestos. ¿Qué impuestos? Como el alambre que te estaba escuchando. Un rollo de un alambre de 28 a 30 años dura. porque yo ya lo he comprobado. Y que no, no, es lo más lo caro, es el pique. El pique, sí, porque pone un pique y va de tarde y está quebrado.
0: ¿Cuánto el alambre, un pique de primera hoy, cachorro?
2: No, no, yo tengo, yo hice hacer con un amigo tuyo, un lujo. No, y tengo cantidad, pero el pique sí, el pique es caro porque no sé si es caro, viste, si dura 25 o 30 años, pero se quiebra al otro día. Pero
0: no, hablo de esto, que fui alambrador.
2: Sí.
0: Y yo sé que el material de piques hoy no es el de aquella época, no, de aquellos eucalipto, hoy te hacen pique de los montes.
2: De cualquier mugre de eso.
0: Que no tiene nada que ver. Sí. Pero un pique de primera, de buen material, ya sea eucalipto colorado o blanco, de aquella época que era lo que teníamos, hoy yo creo que un pique debe andar muy cerca de los 100 pesos, ¿no?
2: Andan por ahí 80 y pico, 100. Dicen.
1: No, una cosa esto, Raúl y Rubén, y no le quiero robar mucho más tiempo, Rubén. Usted se puede quedar acá el tiempo que quiera. Tengo comida, ¿sabe?
2: No, porque gracias,
1: me trajo Gustavo la comida. Sí,
2: estoy lleno como un sapo, mijo.
1: No, hablamos con el Pampa, Héctor Raúl, con ustedes hace un rato, y bueno, y ahora a Rubén. Claro, una vaca hoy en día vale el doble o el triple que valía hace 20 años. Ahora, hace 20 años no se pagaba la cantidad de impuestos como ahora, ¿verdad?
2: No, tampoco.
1: Estamos de acuerdo, ¿verdad,
2: Rubén? Sí, sí. Impuestos no, pero que no valía, no daba para pagar impuestos.
1: No daba.
2: Date cuenta que una cuadra de campo era un novillo gordo, un campo bueno.
1: Claro.
2: Y un campo jodido era una vaca flaca.
1: Claro.
2: Porque yo lo hice con eso.
1: Sí, sí. No. Y yo un día le pregunté a usted, Rubén, y Héctor Raúl, usted está escuchando, una charla linda esta.
2: Sí.
1: Y un día le pregunté, me acuerdo que le pregunté un día a mi padre y le pregunté, ¿cómo los viejos, esta gente vieja, los abuelos y eso compraban tanto campo antes? Y mi padre me dijo, lo que pasa es que antes no habían que gastar. No había el consumo que hay ahora.
2: Supuestamente.
1: No había.
2: Nada.
1: No había celulares, no había...
2: Televisión, teléfono, nada, mijo. Una vela y una cascarria con grasa.
1: Claro. Y los impuestos eran casi nada comparado. Estoy hablando de hace... Héctor Raúl, usted está escuchando. Estoy hablando de hace 70 años atrás, ¿no?
0: Bueno, pero Rubén lo sabe muy bien,
1: sí.
0: Cachorro viejo. En aquellos años que tú estás hablando,
1: sí.
0: Y que me corrija el cachorro con todo respeto, con la lana comprabas una cuadra de campo.
1: Claro, sí,
0: no,
1: sí, claro. Que...
0: Hoy, con la lana, no sé si te da para pagar la contribución.
2: No, distinto. Yo con la lana hice cantidad. Tuve mucha oveja.
0: Pero
2: pagaba renta y compraba un pedacito de campo y cambiaba de camioneta. Pero camioneta para invertir, para ganar, no para perder.
1: ¿Qué tiempo aquello con la lana, ¿no?
2: Lo que sí, claro, loco, pagaba todo surtido.
0: ¿Sabés, cachorro? ¿Quién compró? ¿Qué establecimiento? Lo voy a nombrar con todo orgullo, porque tengo la orden de hacerlo el día que se me ocurra, se me plazca. Compró 300 hectáreas de campo con la lana. Fue Santa Nelly en aquellos años, hablamos de allá atrás.
1: Sí.
0: De Miguel Castambide, hoy que está Miguel, pero sí. Cuando eso era el ingeniero, ¿te acordás? El papá de Miguel.
2: Sí, me acuerdo.
0: Y claro, habían... En aquella época, no sé, pero capaz que 2-3 mil ovejas ahí.
2: Sí, por ponerle por ahí, sí.
0: Por ahí, seguro. Y ahí te daba para comprar campo.
1: Lo que era la oveja antes, ¿no?
0: Sí. Hoy no te da.
1: Ojalá vuelva.
2: No vuelve más por los perros y los gatos y todo. ¿No?
1: Sí, pero sí. Pero si medio empieza a valer, más o menos, Rubén, capaz
2: sí,
1: que no.
2: Pero no hay gente que la cuide, carajo.
1: No hay gente
2: también
1: para trabajar, claro, sí.
2: Está,
1: eso,
2: ¿qué dices, jodete? Yo está, ya eso, me voy sí. Antes de cubrecer para el pueblo.
1: Sí.
0: No, yo te digo esto, Rubén, sí. Porque estamos al aire, al mundo, sí. En varias emisoras. Pero mirá que hoy ha cambiado todo, como estamos hablando, y hoy hay, como es, razas carniceras. Hoy hay gente joven también, que lo sé, trabajando con la tecnología que hay hoy, ¿viste?
2: Sí, correctamente.
0: Con encierros para parir las ovejas, hay muchas cosas que cambiaron. Ahora, digo, aquello de campo abierto que a ti y a mí me tocó, ya no existe, ¿no?
1: Don Rubén, saludo a Elena, a Selmar, que hoy conversamos un rato de mañana. No sé, me interesa, Rubén, pero ¿se va para las campañas o se queda por el pueblo?
2: ¿Quién?
1: Usted.
2: No me dejan ir hoy.
1: Bueno. Así que
2: no, no, mañana es mañana, es el Marta bueno, Payayo.
1: Así que de noche le puedo llevar una cosita.
2: No, ¿va, no.
1: ¿Va a estar acá o no?
2: No, no, de la cosita yo no puedo conseguir ninguna.
1: Un regalito, un regalito. Es un regalito.
0: ¿Me estás escuchando, Matías?
1: Sí, sí.
0: No, lo que pasa es que doña Elena no le firmó la carta de salida. No puede irse, no.
1: Donde manda capitán no manda marinero.
0: Exactamente.
2: Pampa, una palabra que no tiene nada que ver, le digo, yo... Gané plata con los autos, compraba para negocio, para comprar un pedazo de campo. Gané una vida, no perdí nunca. Y le digo a los gurises, si ustedes no inviertan en fierro, que si yo me muero, que es lo peor que hay. Invertir en fierro.
0: ¿Por qué decís vos?
2: Porque todo. Compraba una cosa en $5,000 y a la semana va a venderla y dice $2,000, no quiere. No, ¿qué? Pero no, queda así.
1: Claro, Rubén se refiere, Héctor Raúl, que antes era carísimo comprar un vehículo. Sí. Pero hoy cualquiera tiene un vehículo y no cualquiera compra campo hoy. A eso se refiere.
2: Que no puede.
1: Claro.
2: Vos
1: claro,
2: sabés, un día me faltaban $2,000 para pagar un campo aquí en La Tapera. Dice Candamil, mirá que vendí la camioneta, le digo. Dice, bueno, entre unos años. Te tiran las camionetas por arriba. Ya te voy a dar los $2,000 y campo no vas a comprar más.
1: Claro, claro, hoy
2: Candamil, porque dice es lo más repugnante, yo le digo.
1: Sí.
2: No, fue toda la vida. Pero conmigo especial fue siempre.
1: No, recordá que Candamil fue gerente, ¿verdad?
2: De Caja Obrera, era el gerente.
1: El viejo banco de la Caja Obrera, Héctor Raúl, ¿no?
0: Que estaba acá.
1: Fue un banco que ayudó mucho al productor, ¿no?
2: Ya no tenía problema ninguno.
1: Sí, sí.
2: O sea, sabiendo que pagaba, iba y antes de salir tenía la plata.
1: El banco, un banco histórico ese.
2: Ah, sí, sí.
1: Don Rubén, ha sido un placer. Bueno, mire que tengo guiso de lenteja acá, si lo convido, si quiere.
2: No, muchísimas gracias, amigo. No puedo comer más, no puedo pasarme y quiera cancelarlo. Bueno, Pampa.
0: Yo te mando un abrazo. Y a
2: solamente este también hacerme hablar si yo vine o por otra cosa, decime vos.
0: No, yo lo que te quiero decir es un placer tenerte siempre por acá, el aprecio que te tenemos.
1: ¿Cómo no?
0: Y bueno. Y a ver si algún día, en vez de estar ahí en el estudio de la radio, te venís ahora por el camino para lo alto, media red de carne para el Pampa, hablamos acá y lo recibimos.
2: Queda lleno que no podía hablar nada.
1: Media red solo para el Pampa.
0: Un abrazo.
2: Bueno, chao.
0: Que pases un abrazo bien. Grande. Te quiero mucho.
1: Lo queremos mucho, Rubén. Sí, cómo no.
0: Y
1: usted sabe, Torreolo, hay algo porque la radio no se ve. Usted sabe que el antes, para hacerlo entrar acá, no era fácil. Ahora viene Héctor Raúl y dice, no, yo no voy a hablar, pero ya sabe dónde tiene que sentarse y ponerse los auriculares.
0: Mandame una foto de él para tener acá con auriculares.
1: Tengo foto de Rubén, sí.
0: Un abrazo, cachorro, y disculpa de las bromas, las chanzas, pero la realidad está muy...
1: Yo esta tarde lo veo, Héctor Raúl, porque tengo que llevarle una cosita ahí en una botella que le va... que es un regalo, le va a gustar.
0: Sí, no, y como él sabe que yo voy mañana, va a dejar el pozo para allá abajo por limar, ¿vio?
2: Sí, de mañana.
1: Él mañana está en Los Cardenales y usted en Valle, Héctor Raúl.
0: Sí, yo, como la cosa, ¿no? Me hice una pambeta y un gol de media cancha, ¿vio?
1: Yo lo despido, Rubén, acá, Héctor Raúl, y ya estoy con usted.
2: Ya.
0: Bueno, vamos arriba, yo voy a ir vendiendo mientras tanto. Amigos de 96.5 de Minuto Campo, vamos a comenzar a vender, porque en realidad es nuestro trabajo también por acá. 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Les voy a contar que acá me vengo en esta otra que pare que ahora paren la oreja. 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Amigos, les digo que ustedes saben, no lo dice el Pampa, lo dicen la meteorología, lo que se viene apuntando hacia agosto, septiembre y diciembre. Yo que sé, por ahí les cuento todo eso, ustedes ya lo saben. Pero bueno, traten de limpiar los pozos negros de los baños, porque lamentablemente no tenemos en estas latitudes servicio de, como es de, que le llaman, saneamiento. Por acá no hay, se fue todo eso. Bueno, pero Esteban Fernández les proporciona barométrica particular, que viene los primeros días de cada mes, así que en cualquier momento lo llamo a Esteban y me va a decir qué día van a andar por estos pueblos. Pero ustedes tienen que anotarse para limpiar el pozo negro de su baño. 1.800 pesos cuesta, hay que anotarse con tiempo. 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
1: Bueno, Raúl, le doy una manito por acá, si le parece, voy con algunas firmas de corrido, ¿le parece?
0: Métale tranquilo, que ahí ahora está. A mí me quedan dos nomás.
1: Ahí está, perfecto. 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Saludo grande a la cabaña, a toda la familia, Dotti Mastropierro, a Luciano, a Verónica, a Lucianito Dotti, Luciano Dotti hijo, y a la doctora María Verónica, un saludo grande para todos ellos. Vamos a tener esta semana, Héctor Raúl.
0: Dígame.
1: Vamos a conversar con Luciano Dotti hijo,
0: sí. De
1: la Guarachay, para que con ustedes nos dé un pantallazo de cómo está esos buenos animales. ¿Ah? ¿Cómo está la cabaña? Vamos a estar en contacto en esta semana. 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
0: 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Por acá yo terminé.
1: Bueno, doctor Raúl, voy con un par más por acá. 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Y cierro por ahora por acá, Héctor Raúl, diciendo que la Intendencia Departamental de Florida comunica que el servicio sanitario móvil de la Intendencia con Servicio de Salud, llamado, denominado Sésamo, va a estar mañana martes en Valentines. Mañana martes en Valentines. Va a estar en el vivero frente al vivero. El servicio móvil ubicado mañana martes frente al vivero Cerros del Olimar en Valentines. Así que atención a la gente de Valentines. Mañana en Valentines el servicio sanitario móvil de la Intendencia de Florida, brindando servicios de psicología, odontología, partera y vacunadora. Por consultas o más información, 4469-2118. Pero estos servicios de salud gratis mañana en Valentines.
0: Y la verdad que está muy bueno porque han venido a Valle ahora en Valentines, si y no, han hablado. Es lo que tiene que hacer un gobierno departamental.
1: Totalmente, totalmente. Para eso pagamos los impuestos, todo, Raúl.
0: Para eso, pero digo, es muy importante, ¿no?
1: Sí, los impuestos que pagamos es para eso.
0: Sí,
1: o sea, para otras cosas también, ¿no? Pero para esto que es salud, salud y gratis a la gente, claro. Está muy bueno, como dice usted. Ni que hablar.
0: Sí. No, me queda felicitar a quien realizan ese tipo de cosas, ¿no? Bueno, yo te digo que...
1: No, una cosita para otro Raúl, usted presenta el tema. Felicitaciones a la gente de Illescas por la fiesta este fin de semana, Héctor Raúl.
0: Sí, algo me han dicho por acá.
1: Un abrazo grande a los muchachos que hicieron, organizaron las carreras, los Raid. Estuvo muy linda la fiesta. Felicitaciones a la organización del campeonato de Casín también. La verdad que nos alegra por el pueblo, por la gente. Así que, felicitaciones.
0: Indudablemente que le mandamos el abrazo a la gente de Illescas también desde acá. Y yo le digo que el tema musical del día de hoy, que es el vestido rojo, escúcheme, se lo voy a dedicar para el cachorro, ya que anda para divorciarse, ¿vio?
1: ¿Cómo no? Para don Rubén se lo dedicamos con todo cariño.
0: Sí, claro, bueno, aguantá ahora, aguantá ahora el vestido rojo, cachorro,
1: Agarrate
0: las baratas que si no se te da vuelta el camión, como en aquella época que íbamos a los bailes en las escuelas. 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El cachorro viejo tirando un curbón con el EDA ahora y el vestido rojo, 099-855-063, porque hoy es lunes y tenemos que levantarnos contentos como arrancamos el viernes. Vamos a escuchar a Luciano Pereira, el vestido rojo. Vuelvo después a estudios.
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8: Matías, buen mediodía, Julián. Bueno, para saludar a la audiencia de Minuto Campo. Y recordarle a la audiencia también que luego estamos con Onda Tropical y a partir de las 20, Estamos por la 96.5 ahí. Así que un abrazo grande para toda esa gente y un saludo grande para ustedes ahí, a don Raúl Segade también. Un abrazo.
9: Muchas gracias, querido Julián. Gran persona, colega, con su programa allí en la 99.7 Onda Tropical, que sale por acá, por nuestra radio los lunes, a partir de las 20. Un ratito antes arranca por la 99.7, las 19. Bueno, un abrazo grande, Julián. Fiel oyente de Minuto Campo también. Héctor Raúl, volvimos.
10: Pero estamos acá.
9: Estamos, cómo no.
10: ¿Y le habrá pasado al cachorro ahora con el vestido rojo, vio? ¿Eh? Pero a mí me descaderaron, vio.
9: Sí.
10: Sí, el 284 me dice, ¿por qué se lo dedicaste al cachorro y no me lo dedicaste a mí al tema? Yo qué sé, era el tema del día de hoy para poner alegría, vio, yo qué sé, bueno.
9: Usted sabe, ya, Héctor Raúl, que desde que el tema del vestido rojo lo hemos pasado acá en Minuto Campo.
10: Muchas veces.
9: Desde hace años, ¿no?
10: Sí, claro.
9: No seguido, obviamente, pero sí, lo hemos pasado.
10: Sí.
9: Y siempre ha generado repercusión este tema, ¿no?
10: Y bueno, y
9: está bueno, está bueno eso.
10: Yo no sé para qué se van a pelear por el vestido rojo, yo no entiendo. Yo no entiendo, Matías, eso. No, sí, lo entiendo.
9: Usted sabe... por qué.
10: Lo que pasa es que es muy finito el vestido rojo,
9: sí.
10: Y después hay lío ahí,
9: yo. Usted sabe que yo en la red social TikTok sigo a una persona, un hombre, un mexicano, que tiene como mascota un gallo.
10: Mire.
9: Y bueno, vive en la casa, cuando va a hacernos mandado, cuando va a pasear, el gallo lo acompaña al lado.
10: Claro.
9: Como si fuera un perro, ¿no? El gallo, ¿no? Bueno, y el hombre el otro día decía, para los que piensan que los animales no ven en colores, dice, mire lo que voy a hacer con el gallo. No me acuerdo el nombre del gallo, tiene un nombre. Bueno, le mostró una prenda de color blanco y el gallo no hacía nada. Y después le mostró una roja y se ponía como loco el gallo.
10: ¡Ay, mal de Dios! ¡Pobre bicho! ¡Pobre animal!
9: No, pero para que vea que los animales ven en colores. ¿Cómo no van a ver? Sí.
10: Pero mire, yo sigo muchísimo lo que es la naturaleza. Hoy estoy a lunes y voy a hablar del martes pasado. Comenzaron acá los albañiles, que le llamo yo, que son las horneras, ¿no?
9: Sí, claro, sí.
10: Usted mira cómo tienen la finca, el otro día llovía, yo las miraba de acá, póngale, hoy todo el día. No, es increíble como la naturaleza que
9: tiene. Sin duda que sí.
10: Algo rojo, el don Gallo se va a enloquecer, por supuesto.
9: Sin duda que sí. Bueno, ¿cómo estará Julián con el vestido rojo? Julián, ¿cómo te pusiste con el vestido rojo? Bueno, acá dice... Colorado rabioso el gallo, jaja, dice Carlitos, perdón.
10: Sí. Carlitos, perdón por si estás escuchando. ¿Qué te parece a vos el vestido rojo, viste? Oh. Bueno, no, vamos a dejar esto a Carlitos porque...
9: Abrazo grande, Carlitos, que el otro día estuvimos conversando un rato y me contó de la cantidad de trabajo que tiene, ¿no? Por suerte.
10: Sí, estuvo acá, yo sé todo, no voy a decir nada.
9: No, tiene muchos compromisos, mucho trabajo.
10: De hecho, ahora hace un rato iba a haber otro trabajo, no indudable, no para el emperador de la pintura.
9: Precisa un secretario, porque no le da solo.
10: ¿Por qué no va usted que tiene auto y le echa un...?
9: Yo serviría para alcanzarle la brocha.
10: No, pero no va un rodillo y ahí de abajo y sí. Enroque, sí.
9: Nos vamos, esto, Raúl.
10: Sí, yo digo, porque si no nos van a correr los colegas y todos.
9: ¿Para qué nos vamos a quedar si lo llevan esta tarde? Nos vamos. Un abrazo. Hablando de don Luis, ¿qué historia tiene para el jueves? Ni se imagina usted.
10: Yo me parece, ayer estuve en contacto con él y me dijo, tengo una historia para contarles el Minuto Campo de la Suerte.
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0: este cuento que viene ahora, más que un cuento, es casi un planteo filosófico. Fue cuando el Mundial del 78. No sé si ustedes se acuerdan que las compañías de turismo organizaban con buen criterio pequeñas giras turísticas o a Bariloche, o al Ventisquero, o a Salta, o a Cuyo, o al Litoral, o a Misiones. Y entonces los que tenían descanso 4 días, los equipos, los que habían venido a ver, por ejemplo, los holandeses, si esos 4 días que no iba a jugar su equipo, aprovechaban para ir y conocer algo de Argentina, que es un país continente con todos los paisajes, con todos los climas. Entre estos turistas, en un viaje al norte, zona de Salta, Jujuy, un turista norteamericano. Norteamericano se distingue por la elegancia cuando se viste de turista. Enseguida decir que es norteamericano por eso. Qué elegante. Zapato con unas plataformas así, medias verdes a raya, las tenés que pisar antes de ponértela. Los pantalones casi siempre son verde, amarillo, con unas rayas negras y otras atravesadas. Y el saco a cuadro también, pero cuadro de 12 centímetros los cuadros. Y las camisas muy discretas, unos dragones peleando, un potro levantado, así unas mariposas atrás, dos máquinas colgadas y como detalle de cordialidad turística se ponen un sombrero de la zona que andan visitando. Así que este estaba vestido así, con un sombrero de colla hasta las orejas. Era una hermosura. Como se hablaba tanto de la Argentina, que él pensó, si voy con el guía, me va a llevar para donde él quiere, como hacen en la Unión Soviética, yo voy a ir por mi cuenta y yo voy a averiguar las cosas acá. Entonces le dijo, me va a disculpar, le dice el guía, pero yo no voy a ir con el contingente, yo voy a ir solo con una taxi. Y el guía le dijo, cantado el otro. Y salió para la zona del valle, norteamericano, con un taxi. Le quería que me muestra alguna zona típico para sacar fotos y poquito hablar con la gente. Y así se encuentra con un coche bajo un árbol, con el sombrerito echado así. Y se le arrima él. Buenas tardes.
1: Buenas tardes.
0: Yo soy turista norteamericano y estoy para la Mundial de la Fútbol. Y estamos recorriendo esto. Discúlpame que yo no entiende bien el castellano, pero quisiera, si no le molestia, hacer algunas preguntas.
1: Pregunte.
0: ¿Qué está haciendo usted en este momento aquí? Porque ellos hacen lo mismo que hacemos nosotros cuando tratamos de hablar inglés. ¿Viste? Yo querer bife. ¿Viste qué hacemos? Y entonces el cosa le dice, estoy cuidando a esas cabras. ¡Oh, qué bonitos cabras! Son suyos.
1: Dice, sí, ¿me permite que saque foto? Saque.
0: Y el tipo, clic, clic, y foto, y foto, y foto, y cambiaba de cámara y sacaba la de color y ponía la...
1: Yo no quiero que usted se molesta para que yo me voy a poner a meter en su vida. Pero, ¿por qué no vende cabras y compra vacas? ¿Para qué?
0: Si usted vende cabras y compra vacas, el volumen de venta será superior y el negocio es mucho más interesante.
1: ¿Para qué?
0: Querido amigo, si usted en vez de cabras vende vacas, el caudal de dinero es otro. Entonces, si usted vende vacas, con la mitad compra más vacas y con la mitad compra campo.
1: ¿Para qué?
0: ¿Cómo para qué? En el campo usted alambra y pone vacas adentro y usted ya no tiene que quedar como ahora cuidando las cabras para que no se le escapen o no se le roban. Usted ya tiene su campo y tiene manos libres para hacer otra cosa y hacer funcionar la cabeza para mejorar negocio.
1: ¿Y qué hago? Ya teniendo campo y vacas, acá hay muy buenos técnicos, y entonces usted pide que le hagan inseminación artificial o transferencia embrionaria, y usted mejora el nivel de sus planteles, la calidad de sus planteles, y tiene carne interesante para exportar. ¿Para qué? ¿Cómo para qué? Si usted tiene carne, en vez de para una carnicería de acá para exportar, usted ya vende al frigorífico para que vaya para afuera. Y cuando usted ya tiene buen dinero, compra más campo y más vacas. Y cuando ya tiene mucho dinero y tiene más campo y más vaca, vende una parte y con esa parte compra por un lado vaca y por el otro lado camiones. ¿Para qué? Para no tener que gastar en el transporte. Usted hace economía y se va haciendo fuerte. Tiene campos, tiene vacas, tiene su propio transporte. ¿Y después qué hago? Cuando ya tiene todo eso, usted vende sus mejores vacas al frigorífico para exportar. Hasta que un día no vende más. ¿Y qué hago? Pone su propio frigorífico. ¿Y para qué? Si usted tiene campos, vacas, tiene sus camiones y su propio frigorífico, falta un solo eslabón de esta cadena para que todo el dinero quede para usted. Cuando usted ya tiene vacas, campos, tiene camiones y tiene frigorífico, lo único que le falta, querido amigo, es barcos. ¿Y para qué? ¿Cómo para qué, querido amigo? Ya teniendo barcos, ya usted ha redondeado todo la frecuencia de su negocio. Tiene de la A a la Z. Usted tiene todo para usted. Campo, vacas, frigorífico, camiones, barcos. Y exporta la carne argentina, que goza de muy buen prestigio en todo el mundo. ¿Y para qué? Cuando usted ya tiene una sólida empresa, querido amigo, ¿cómo para qué? Cuando tiene una sólida empresa que ya funciona solo, usted pone a sus empleados que trabajen por usted y usted se dedica a descansar. Dice, ¿qué estoy haciendo?

La quiero, por eso le dedico esta aventura de una vida de sueños sin herencia, porque sé que soy salta en mi conciencia y es ella la que me habla de ternura, porque mi lengua goza su dulzura y mi canto se bebe su paisaje. Es que la siento unida a mi cordaje, lo mismo que una madre a su criatura. Por eso exclamo en todo su distrito, con el pecho estallando en la garganta: Salta, aquí es donde habita quien te canta y quien muere por vos en cada grito.

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Del polvo que voy pisando, del perfume de la flor, del aire que me hincha el pecho, de mi luna y de mi sol, soy dueño de cabo a rabo, porque sí, porque lo soy. Y por encima de todo, ya paloma o lechuzón, en paz me llamo trabajo, china, guitarra, cantar, gusto de cruzar jinetes, campos, porque si no más, placer de enlazar un toro o de algún ñandú bolear, gusto de amansar un potro y echarle encima un platal. Más después de todo eso, de andar y de más andar, gusto de entrar en la argolla de dos brazos y ahí quedar. En guerra me llamo chuza, coraje, temeridad, horror, sorpresa, atropello y una mezcla por igual de algo de misericordia con otro algo de crueldad. Y soy lo que no se espera, lo que no estaba y está, el mal que se llama bien, el bien que se llama mal. A veces me llaman crines, negras hasta el azular, y otras veces pelo rubio o barba de choclo candial. Y a veces me llamo mota, la de imposible peinar. Y quien se olvida del negro en esta oportunidad, se olvida de la lindura que es en el cuerpo un lunar. Pobre o rico, viejo o joven, ángel, diablo o redentor, de estas colinas y pampas soy el acento, la voz. Y me llamo canto anónimo, canto o improvisación, flores todas de aquel árbol que Lucifer agrandó. Y Dios sombra a Santos Vega el payador. Yo soy el gaucho, señores, yo soy un filo con vos, o un canto parado de punta, como la escuadre mejor.

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Los recuerdos no envejecen cuando la música sigue sonando. Muchas gracias por acompañarme en este viaje musical con las canciones que marcaron parte de nuestras vidas. Soy Cacho Fernández Chávez y les doy la bienvenida al Túnel de los Recuerdos en FM San Fernando de Maldonado, Uruguay. La radio que más crece, es una radio online para que nos escuches de donde estés. Estoy por Facebook, Sergio Fernández Chávez, y por TikTok, FM San Fernando de Maldonado. Muchas gracias por estar ahí. Carlito Rodríguez, un abrazo grande. Qué grande, Carlito, siempre está ahí. Bueno, seguimos. Este era Julio Iglesias y ahora seguimos con José Luis Perales.

Bueno, estamos de nuevo acá. Nos fuimos un ratito. Bueno, se largó una lluvia bárbara. No sé, Margarita, gracias por estar ahí. Margarita, una amiga de la infancia. ¿Hiciste torta frita, Margarita? Mirá que está muy bueno para hacer torta frita hoy, Torta frita, matecito, o café, o té, lo que sea. ¿Y qué estás escuchando? El túnel de los recuerdos. Bienvenidos a todos los amigos de TikTok, allí de la radio de FM San Fernando de Maldonado, Uruguay. Muchas gracias por estar ahí. Bueno, siguiendo con el programa, estábamos escuchando a Lorenzo Santa María. Y ahora vamos a escuchar un tema de Rabito, año 1973. Rabito.

año 1973, Rabito. Tema para recordar, porque acá no solo estamos pasando música, sino que estamos recordando muy buenos momentos. Década del 70, del 80, el 90, el 60 también, ¿por qué no? Y de este siglo, el 2000 en adelante. Bueno, amigas y amigos, les voy a decir que el programa, para los que no escucharon el otro programa, cambió el horario. Ahora estamos de 17 a 19 horas, lunes y viernes de 17 a 19 horas. El túnel de los recuerdos en FM San Fernando de Maldonado, Uruguay. Seguimos ahora con Rupert Holmes. Año 1976. Escuchen esto, a ver qué recuerdos le trae.

Hoy la verdad que la tarde suena diferente porque está cayendo mucha agua. Los techitos de chapa estaría bueno estar ahí. Pero que no interrumpan el programa, por favor. Hay que escuchar el programa tranquilo porque nos hace traer muchos recuerdos. Ahora voy a pasar un tema. Ah, pero antes tengo que pasar un saludito para la barra brava, que es Carlito Rodríguez, que ya le saludé. A Luis Sosta y a mi hermana Mari. Un abrazo para todos ellos que son la barra brava que siempre están. Ahora seguimos en la década del 70 porque hay un grupo argentino que cantaba y tocaba, o sea, cantaban en inglés y tocaban este tipo de música. Trío Galleta.

Bueno, voy a mandar un saludito para, ya que era un grupo argentino, los hermanos argentinos, mientras no haya fútbol de por medio, porque si no somos enemigos acérrimos. Mientras no haya fútbol, estamos todo bien. Bueno, para mi hermana que está en Argentina y mi cuñado José, para España, para mis hermanos españoles allá, tengo mi familia allá en España también. Brasil, también tengo familiares, es un programa familiar esto. Susel y Federico. En Paraguay, César Mónico, un abrazo grande. Y me queda Estados Unidos, Palvito al lado, un abrazo grande para Palvito. Seguimos en el túnel de los recuerdos. Ahora para el DJ Pependo. Un grupo que le gusta mucho. Mocedades.

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Vamos a seguir con el túnel de los recuerdos.

Oh, Susel de Brasil, tenemos a Susel allí, muchas gracias por estar. Saludo grande a Federico. Bueno, ahora vamos a escuchar década del 70 nuevamente.

Sí, me acuerdo, Susel, sí. La familia está todos muy bien, gracias a Dios, están todos muy bien, espero que los tuyos también. Saludito para todos. Seguimos en la década del 80, sí, del 80, fin del 80 creo que está. Emiliano, un abrazo grande, mi hijo está viendo ahí, saludos para el man también, Marcelo, que debe estar conectado, no debe estar mirando, pero debe estar conectado. Un abrazo para los dos. Y ahora vamos a poner un temita de Jaime Ross.

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0: Bueno, viste que a veces tenés los niños aburridos ahí, que no saben qué hacer, entonces le dan el celular. No, no hay que darle celular, hay que hacer actividades. Y para eso te voy a mandar un lugarcito donde tenés muchas cosas para elegir. A ver si lo encuentro. Acá está, escuchá bien.
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0: Bueno, está apareciendo la gente de San Ramón ahí. Gustavito Denis, un abrazo grande. ¿Cómo estás, loco? ¿Andás bien? Supongo que le estarás dando duro a esa batería ahí. Tenemos ensayo, supongo. Avísame si tenés algún toque y lo pasamos por acá, ¿eh? Bueno, seguimos ahora en la década del 70 también. Vamos a poner un poquito romántico. El tema se llama Perdóname. Andás a ver, ¿a quién hay que pedirle perdón? A ver, escuchen. Un abrazo para la gente de TikTok allí, muchas gracias. Hay una cantidad. Pasan rápido, no los puedo leer. Aparte tengo un poquito lejos el celular. Estoy por arreglar ese tema.

Para los que tienen estufa leña, escuchando este tema lento, tomando mate, o café o té, siempre aclaro por las dudas, comiendo tortas fritas, porque cae agua, está lindo para las tortas fritas hoy, pero llegar a casa y que mi señora se ponga con las tortas fritas. Seguimos ahora en la década del 80, Sergio y Estíbaliz hicieron este temita, Búscame.

0: El túnel de los recuerdos, donde las canciones vuelven a vivir, ¿verdad? ¿Cuántos de ustedes dicen, pa, mirá qué tema, me había olvidado de él, pa, qué lindo este tema, eh? Por eso estamos acá con el túnel de los recuerdos en FM San Fernando de Maldonado, Uruguay. Nos escuchan porque es una radio online, nos escuchan de donde estén. Arriba el techo, arriba en la bicicleta, en un auto, adentro de una casa, obviamente. Donde estén nos pueden escuchar Radio Online FM San Fernando del Uruguay. Como les decía, esto es el túnel del tiempo, donde las canciones vuelven a vivir. Ahora vamos a la década del 70, Raúl Abrahamson.
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Está lento hoy la internet. Bueno, gente, como ustedes ya saben, este es un programa que tiene muchas variedades musicales y por eso se llama El Túnel de los Recuerdos, porque recordamos todo de música. Ahora, si quieren correr la mesita de luz, la mesita de living, haciendo lugar, porque acá estamos buscando la música típica. Acá vamos.

0: Bueno, seguimos con el tango y la música típica. Hay muchos que no le gustan, pero hay muchos que sí, así que...
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9: Bueno, volvemos a la segunda parte del túnel del Duerdo. Y como ya es, como todos los programas hacemos este tipo de música, primero los tangos y después la cumbia. ¿Ya hicieron lugarcito? ¿Ya corrieron la mesita? Porque arranca el chacho, ¿eh? Vamos arriba.

El túnel de los recuerdos, donde también se bailan las canciones de... Bueno, acá tenemos una... Perdón, me entreveré un poquito. Año 2000, Gilda. 1998, Gilda, perdón. Se me había entreverado un poquito.

Sigue apareciendo más gente de San Ramón. Julito Umpierres, ¿cómo estás, loco? Un abrazo grande. Bueno, también tengo, Julio, también tengo a Yolanda ahí viéndonos, así que ya sé que se conocen. Un abrazo grande para todos ustedes. Bueno, los recuerdos también se bailan. Y este sí que es un recuerdo porque yo era niño, iba a bailar, y Julio también. Todos éramos niños cuando íbamos a bailar los bailes infantiles, obviamente. Y escuchábamos temitas como este. Escuchábamos y bailábamos.

Bueno, seguimos en el túnel de los recuerdos, recibiendo gente de San Ramón. Allí está Néstor Sosa, el Pelado Sosa, un hermano que me dio la vida. Un abrazo grande. Ahora vamos a recordar, pero tengo que cumplir con mi señora que me pidió algo que es de la década del 70. Escuchen este loco, en esa época arrugaba. El Puma. Tomámonos mate, miramos el fuego y escuchamos y recordamos.

El túnel de los recuerdos, un viaje directo a tu corazón. Mirá qué lindo tema vamos a recordar ahora. Año 1970, Pedro y Pablo. Para un día como hoy, por supuesto.

El túnel de los recuerdos, aquí en FM San Fernando de Maldonado, Uruguay, una radio online para que nos escuches de donde están. También estamos en TikTok por FM San Fernando Maldonado y por Facebook Sergio Fernández Chávez, Radio FM San Fernando de Maldonado. Estamos en la década del 70, vamos por ahí. Ahora vamos a pasar a... No lo encuentro, acá lo encontré. Ahora vamos a pasar a tocar un temita, a ver, de Brasil.

Se sigue sumando mucha gente en el TikTok, muy agradecidos, acá en el túnel de los recuerdos, lunes y viernes 17 a 19 horas. Seguimos recordando el túnel de los recuerdos, un viaje directo a tu corazón. Escuchá, se viene la nostalgia, ¿eh? Subí el volumen.

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No digas que no te avisé. Seguimos en el túnel de los recuerdos. Otro temita que... ¿Quién no lo bailó?

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Un viaje musical a través del tiempo. Aquí en FM San Fernando de Maldonado, Uruguay. Ya nos queda poquito tiempo, estamos entrando en la recta final. Vamos a poner un tema de Smokey. Año 1973.

Clásicos eternos, recuerdos inolvidables, aquí en el túnel de los recuerdos, lunes y viernes de 17 a 19 horas. No se olviden que cambiamos el horario. Seguimos con uno de los últimos temas. Década del 80.

Los recuerdos no envejecen cuando la música sigue sonando. Muchas gracias por acompañarme en este viaje musical con las canciones que marcaron parte de nuestras vidas. Soy Cacho Fernández Chávez y esto fue El Túnel de los Recuerdos. Nos reencontramos el próximo viernes de 17 a 19 horas por FM San Fernando, una radio online para que nos escuches de donde estés. Vamos a irnos con otro tipo de música, entre todas las variedades musicales que tenemos. Un pedido para Julio César Umpierre, espero que estés escuchando, Julito, porque un pedido de Sonora Palacios. No sé si... Ah, bueno, ahí salió. Un abrazo grande para todos.

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0: Señoras y señores, me alegro, buenas tardes. Sean bienvenidos a La Voz del Deporte en esta edición de lunes. Lunes tormentoso, lluvioso de a rato, pero bueno, por acá andamos. Lo gratificante a todo esto es que es el día después del encuentro de Libertad, de la victoria del Penado 14, y también es el regreso de un compañero, ¿no? El regreso de un amigo, ¿no? Que tuvo sus momentos difíciles, pero bueno, hoy está nuevamente acá con nosotros. Ha llegado en hora, no trajo la camisa Mauricio que me gusta, pero bueno, acá tengo al señor Seba Cáceres, que le doy la buenas tardes y la bienvenida.
1: ¿Cómo le va, Fernando, Fabián, compañero nuevo acá en el estudio?
0: Sí, bueno, un Nahuel, gusto para usted, es cierto, Nahuel. Hay que saludar a Fabián, sí, ahora.
1: Si ahora me estoy acostumbrado a Nahuel, Fabián, ahora es Nahuel y usted.
0: Sí, ¿no? Sí, sí, está.
1: Saludando a la audiencia, saludando, bueno, volvimos luego de un pequeño fase que
0: un pequeño descanso.
1: Sí, no, un triste descanso, pero bueno, siempre bueno, estamos en la realidad, estamos de vuelta con esto que es el más lindo, sí. Es el deporte, es el fútbol,
0: claro,
1: el deporte,
0: y bueno,
1: junto a toda la barra de la voz del

0: Porte, yo me acuerdo del otro también, que lo extraño el otro también, no vamos a nombrarlo hoy todavía.
1: ¿Cuál?
0: El miércoles.
1: ¿Bigotín viene?
0: No, el programa, lo nombramos el miércoles. El programa.
1: Ah, ¿qué programa viene el miércoles?
0: No,
1: pero eso es el viernes.
0: El viernes lo vamos a nombrar.
1: Ah, después. El viernes.
0: Bueno, pero siempre estando con la buena onda y con los buenos compañeros. Y bueno, feliz, entre comillas, de estar acá. Feliz superando momentos, etapas difíciles que tiene uno en la vida. Uh-huh. Golpe que lamentablemente les toca. Como ya todos saben, yo perdí mi prima, 21 años, y bueno, la familia hoy está en un momento de como que se paraliza, ¿vio? Cuando
1: sí,
0: pasa
1: claro,
0: algo, sí, se sí. paraliza, y bueno, y en este dolor y todo, digo, hoy decidí, decisión personal, sí recordar a mi prima, pero siempre haciendo las cosas que a uno le gusta.
1: Sí, claro.
0: Para Fío, hincha de Peñarol, allá en el cielo donde esté, en algún lugar. Ella ahora está descansando justo en el estadio de... ¿Qué es esa hincha? Descansando en el campeón del siglo. Y bueno, para ella, siempre, tanto el deporte hincha de San Carlos, así cuando estemos en San Carlos también vamos a tener para ella también esos relatos cuando la tenemos a San Carlos. Uh-huh. Y bueno, para Fío, para momento. Fabián, para mi tía, para mi madre, para todos, bueno, un abrazo que los quiero. Bueno, vamos a arrancar esto.
1: Si
0: lo arranca
2: Luis. Buenas tardes. La verdad, lo lamento mucho, no sabía. Un abrazo.
1: Nahuel, buenas tardes, bienvenido.
2: Bueno, muchas gracias.
1: No saben lo que va a pasar, pero está. La cosa que
2: soy nuevo,
1: está,
2: nos estamos conociendo el aire.
1: Sí, sabe, obvio. Fabián, que nos está poniendo al aire en este momento, está trabajando con el tema de las cámaras y eso. Antes de arrancar a hablar de la fecha, les tengo que comentar que esto es el circular que mandó la AUF, ¿no? Por correo electrónico. La final del intermedio va a ser sin alargue, según lo votado, ¿no? Porque había consejo en esta jornada, ¿no? Así que bueno.
2: Hoy el técnico Guzmán Corujo habló en Sport 890 pidiendo que le había hecho una petición a la dirigencia de Wanderers para que se jugara sin alargue, porque los mataba desde lo físico, sí, cuando el claro, sábado tienen que volver a jugar.
1: Desde la semana pasada estaban hablando de eso, sí. De empezar a recortar que 90 minutos lo adicional y pasar a los penales directamente. Así que
2: Wander, bueno, que mete un campañón.
1: Sí, se metió entonces en la final, que va el próximo miércoles, así que bueno.
2: Es bueno recordar que la final no puntúa para el descenso. Que no, Wander está en ese punto con Danubio, con Cerro, está.
1: Pero va, ¿cómo es?
2: Es un título importante.
1: O sea, sacó, claro, pero lo sacó a Wander del descenso.
2: Sí, por el momento está en pelea.
1: Este intermedio sacó a Wander del descenso y lo está poniendo un poquito más arriba. Como decíamos hoy en la transmisión, salió Wander y entró Danubio, ¿no? Es lo que tiene esto.
2: Dos,
1: ¿no?,
2: grandes del fútbol uruguayo, dos históricos.
1: Claro. Y bueno, ahora cerrando la jornada de hoy, está Defensor Sporting con Cerro, ¿no? 0-0, 15 minutos.
0: 15 metros.
1: Exactamente. Hoy más temprano, por la segunda división, ganó Atenas, como lo dijimos ayer, 4-1. Lo manejábamos ayer el cambio de horario, ¿no? Porque iban a jugar a las 7 acá en el Domingo Burgueño Miguel. Pero a las 7 está jugando Paysandú.
2: Está ganando Paysandú. 1-0 contra Oriental.
1: Ahí va, bien. Buena data. Así
0: Atenas,
1: que bueno.
0: 4-1. Nicolás Suárez abrió el score para Atenas. Empató Lucas Espinosa para Colón. Agustín Da Rosa y Agustín Acosta.
2: Doblete de Da Rosa.
0: No, tengo Agustín Da Rosa con uno y Agustín Acosta con el otro.
2: 4-1. Nombró a 3.
0: A los 74 de arroz.
2: Exactamente.
0: Veo que el amigo Derly lo pone medio.
1: Sí, Derly. Es complicado Derly para atenderlo a ver si. Me la complica a veces. Pero bueno, en minutos va a estar el Rela vía telefónica, ¿no? Hablando de lo que fue la jornada de ayer.
0: Los escuché.
1: La mega transmisión que tuvimos con los colegas de la 96.5 de FM Nico Pérez.
0: Espectacular.
1: Sí. Felicitarlos. Sí. Faltaba algo, ¿no?
0: No.
1: Que se va a mate, por favor, mate.
0: Sí, yo quería venir a cebar mate. Por lo menos vio cuando dice. No, en este equipo uno es suplente. Vio cuando dice. El técnico manda a los 11 titulares y dice.
2: Ojo que fuera de nómina, ahora hay un jugador más.
0: ¿Vio cuando dicen los convocados?
2: Sí.
0: ¿Viste cuando te dice, qué suerte que están en los 18, los 22, en este caso ahora son 23? Dice, qué suerte. Bueno, la verdad que la pasada los escuché. Y después un ratito en la noche antes de dormir me digo, voy a poner a ver qué onda, cómo estuvieron. La rompieron. Lo voy a felicitar a todos, la verdad. Me saco
1: el señor estaba en la puesta del aire. El señor estaba en la puesta del aire ayer.
0: El señor tiene una
1: buena escuela. El locutor, impresionante. El locutor que ayer lo conocí, yo no lo conocí el hombre.
0: El señor tiene una buena escuela.
1: ¿Eh?
0: El señor tiene una buena
1: escuela. Sí, la escuela de ayer.
0: Sí. Y bueno, vamos a
1: nombrar. La que hablamos hoy, usted interno. Sí, sí, sí.
2: Me quedó un dato, un pequeño dato de Atenas para cerrar el tema que antes que se termine de pasar. Atenas con el triunfo se metió en los que entran a playoff. En puesto de playoff en este momento es el sexto lugar.
1: Ahí va, estaba alejado Atenas, sí. Sí, sí. Incluso finalizada la fecha 13, hay que ver cómo queda posicionado. Dentro de los 8 mejores puede Atenas entrar en la Copa AUF, que arranca ahora el 25.
0: ¿Cómo? Yo había mirado la tabla, ¿tú sabes?
2: Sexto.
0: ¿Sexto quedó?
2: Sexto.
1: Sí, estaba séptimo.
0: Estaba séptimo. Eso, yo, sí.
1: Sí, estaba séptimo, sí.
2: Por arriba está Rentista, quinto con 27 puntos. Oriental con 28 puntos, que está perdiendo. Fénix, 28 puntos, otro histórico que está jugando la segunda división profesional. Cerrito, segundo, con 29 puntos. Y en líder, en solitario, Plaza Colonia, con 31 puntos, es como está la B en este momento.
1: Claro. Sí, claro, sí. Estaba ahí. Tiene unos dramas con la cámara. Tiene más drama, más misterio que lo de Canal 12 ahora. Esta cámara va así, estaba allá.
0: ¿Lo ha aprendido de la profesora que tiene los viernes? No aprendió.
1: No,
0: la profesora
1: no la tiene los viernes.
0: Encaja todo, la profesora viene.
1: ¡Ah! Sí.
0: Quedamos, vio.
1: Ahora me acordé.
0: Parecemos espiantes.
1: Sí. Sí, vio, pero son reducidos los estudios de espiantes, le voy avisando.
0: Bueno, pero acá parecemos uno por acá, tres celulares por allá.
1: Sí, ah, prepárate, sí. No, no, pero mire, tiene más. Mira, hay que cerrar la app, no sé qué.
0: Vamos a hablar un poquito.
1: Vamos a hablar de. En minuto vamos a llamar a Atenas para hablar de lo que pasó con Atenas, ¿no? Con Libertad en la jornada de ayer. La primera de las finales quedó en manos del Penado 14. La semana que viene es la otra final. Se va a jugar en Dolores. Así que bueno. Parte de lo que hablábamos con Herrera la semana pasada era de que podía llegarle a pasar. En este caso, como pasó, si Libertad ganaba por 1-0, ¿no? Entonces el Rela decía que no, que podía ser un resultado un poco más, un score un poco más grande, ¿no? Que terminó siendo 1-0, porque anularon un gol. No vi bien la incidencia de la jugada, pero anularon un gol ahí. Y a eso hay que sumarle que le puede llegar a pasar, yo le decía al Rela, le puede llegar a pasar lo mismo que le pasó a San Carlos, ¿no? Ir ganando de acá 1-0 y que allá se lo dé vuelta Sportivo Barracas. Pero a esto hay otra cosa, ¿no? Cano como que se prepara para los alargues y se prepara para los penales. Como que hace todo el trabajo completo en el correr de la semana y los prepara para definir el tema penales, ¿no? Así que bueno, veremos qué sucede, qué es lo que va a pasar
2: con Libertad
1: el próximo fin de semana. Va a volver ascenso, vuelve ascenso y vuelve Liga Mayor.
0: Exactamente.
1: El fin de semana que viene.
0: ¿Le comento algo?
1: Diga.
0: Yo estuve mirando el partido un rato, lo miré también por televisión, me escuchaba hacía un ratito cuando
2: hace zapping.
0: Radio más.
1: Sí.
0: Pero estos cuadros, tanto de Gerardo Cano como de Fabricio Baza, uno ya los conoce, para vamos a ser sinceros, ya uno los conoce, juegan los dos prácticamente igual. ¿A qué voy? Que son técnicos que no te juegan a... ¿Viste cuando decía defender? Que es raro que en el fútbol uruguayo no se juegue de esa manera. Bueno, tanto Gerardo Cano como Fabricio Baza, te juegan
2: a proponer.
0: Ellos pueden ir perdiendo 5-0 una serie. Y ellos te proponen hacerte 5 goles. Vamos a acordar, yo ahora Herrera y capaz que ustedes que tuvieron, yo los que escuché, ahora no me acuerdo. Tiene una baja importante, jugó con una baja importante el equipo de Barraca de Dolores con el paraguayo, ciudadano paraguayo,
1: que lo recupera para esta fecha. Sí. Lo va a recuperar para esta
0: fecha. Es la base del cuadro.
1: Claro, obvio.
0: Toda la pelota pasa por él, es un jugador diferente. Es un jugador, mirá, que yo... Capaz que Herrera no puede...
1: Nos vamos a apoyar en Herrera ahora cuando...
0: Yo no sé si Fabián me lo localice. Ese paraguayo que trajo Fabricio, cuando estuvo allá.
1: Ojo.
0: No sé si no jugaba en Guaraní, no sé si no jugó Copa Libertadores.
1: Bueno, le cuento no solo eso. Indagando con nuestro colega Andrés Galeano de Radio San Salvador, el miércoles próximo pasado, hablábamos de que tienen seis jugadores argentinos. De esos seis, tres son titulares.
0: Sí.
1: Tres son titulares, más el ciudadano de Paraguay, que bueno, no lo tuvo para esta final, pero lo va a tener para la final que viene. Así que recupera prácticamente una pieza importantísima en el enclave de lo que es la definición de la Copa OFI. También, mirando por el lado de Libertad, el tema está en los penales, ¿no? Que pueden llegar a penales en caso de que lo llegue a empatar Libertad, ¿no? Es 1-0 que está abajo. Puede llegar a pasar cualquier cosa. Puede hacerle 3 goles como le hizo San Carlos, este Deportivo Barracas, como lo puede dar vuelta. Lo puede seguir aumentando Libertad y...
0: Yo, la verdad, vuelvo a repetir lo que hice hace unos minutos atrás. A mí me encanta este partido. No porque sí, vos, te hace fuerte porque son las finales. No es que me digas que me gusta este partido. Me gusta por la propuesta que va a tener este partido. Yo, en lo personal, cuando Libertad fue a Salto, dije, para mí juega con el campeón. Se le ganó. Libertad tiene muy buenos jugadores. Para mí tiene un muy buen cuadro. Por algo dicen los clubes de los dirigentes de San Carlos, invirtieron $100,000 en un plantel de un campeonato del interior, que para un cuadro interior es carísimo. $100,000 anual, más de $100,000 anual. Está registrado por los mismos dirigentes de Libertad. Para mí, si Libertad no gana este fin de semana, para mí va a ser un pequeño fracaso a nivel directivo. Pero también te digo la otra. Libertad siempre está pensando más. Ellos van a decir, me viene la Copa UF.
1: Claro,
0: si ellos están mirando. Si los clubes...
2: Profesionales hasta la instancia final.
1: La Copa AUF está dentro de los 10 de la Copa AUF. Son 10 que van a jugar año.
0: Lo va a jugar
1: San Carlos.
0: Lo van a jugar al final. Los clubes del interior. ¿Se acuerdan que la última vez había
1: problemas? Hasta el último comunicado que yo tengo, sí. Y arranca ahora el 27.
0: ¿Ya está? ¿Se soltó el fixture?
1: Sí. No, el fixture todavía no está. Tengo, a ver, deme 2 minutos.
0: Peñarol y Nacional, como siempre, arrancan. No estaba en final.
1: No, sé si arrancan así.
2: Creo que van por caminos distintos. Se enfrentan a partir de cuartos, a partir de eso, semis, sí, se enfrentan raro, profesionales, ¿no? Con amateur.
0: Qué raro, ¿no? Los pusieron en llave diferente, ¿tan?
2: A los profesionales y a los amateurs.
0: Ah, mira.
2: Se van eliminando entre sí, claro, hasta las instancias finales.
1: Es una eliminación.
2: Es algo raro, un sistema raro.
0: Qué raro que no lo arreglaron para jugar final, también, ¿no? Mire. Pues ya el intermedio fue un fracaso, que no pueden Nacional y Peñarol.
1: Mire.
0: Ahora que no pueden arreglar más finales para que jueguen nada.
2: No se puede vender entradas.
1: A ver dónde está acá.
0: ¿Qué escenario tiene usted de Wander Peñarol? ¿Puede ser que hayan fijado el campo?
1: No, el centenario.
2: El centenario.
1: Centenario, gracias. Miércoles a las 9 de la deportivo. Noche tengo yo. Hasta anoche era a las 9 de la noche.
0: Si ganaba Deportivo, que iban a fijar el campo, algo así, ya había escuchado.
1: No.
2: Tengo tanto.
1: Es el campo, el centenario, el miércoles 9 de la noche.
2: Creo que se manejó como opción porque tenía que ser un estadio neutral, pero...
0: ¿No?
1: Sí, Peñarol sí. No sale de Montevideo, así que...
0: ¿Y Wander, si lo obliga?
1: Wander menos.
2: Wander me causa un poco de gracia que invirtió un montón de plata en el estadio y dejó mal la tribuna y no está habilitado.
0: Pero en esa zona siempre dijeron, porque Wander tiene el mismo problema que tiene el Defensor. Ellos tienen el estadio, por ejemplo, Defensores, Francini, Predio Francini, lo tiene préstamo por 30 años. Y Wander no tiene estadio propio. Wander es el mismo caso que Defensor Sporting. Wander metió esa obra, pero no se sabe por qué. Porque ellos tienen un convenio, porque la antigua, ¿ustedes se acuerdan? La sede de Wander, la antigua sede de Wander. Bueno, Wander perdió por un esquicio de que se le dio plata a la intendencia y todo, su antigua sede. Ahí sí. Que hicieron, la tiraron para abajo y pusieron un edificio. Ahora Wander tiene su sede nueva hace pocos años.
1: Ajá.
0: Ahora Wander tiene, yo estoy seguro que después lo voy a averiguar, Wander tiene un problema que Defensor Sporting. Tiene los estadios por 30 años. Ahora Defensor le ofrecieron ese predio. Más el predio Prechincha, le dan un platali y que esa empresa se encargaba de hacer un estadio de moda.
1: Eso lo escuché.
0: Para 15.000 personas, un estadio tipo sí. De Belvedere.
1: Bueno. Sí, pero...
0: Y el Defensor dijo que no da ni este ni el otro.
1: No sé si para 15.000 personas... Está, ojo, eso lo que pasa es que lo van a ayornar a un estadio de exigencias con
2: Conmebol
1: Libertadores. Claro. Lo van ahora los preparan así a los estadios. Lo mismo le pasó al técnico Rubiño a Miguel, ¿no? Lo tuvieron que llevar a esos condicionamientos cuando jugaban
2: la final de la Sudamericana.
1: Claro, ahí va. Que posiblemente, decir, hay reuniones ahora en septiembre, octubre, pero...
2: ¿Otra final acá, no?
1: Porque no, el juvenil, el sub-18, sub-20, se puede volver a jugar en Uruguay. Porque no hay sede fija todavía.
0: ¿Enero, febrero? Este que va en enero.
1: En enero, claro.
0: ¿Ya convocó Forlán?
1: No, eso sí, las selecciones ya están trabajando, pero no hay sede para jugarlo. Porque ya fue Venezuela sede, ya fue Colombia, se vuelve a postular Colombia nuevamente, pero entra Uruguay en el medio cuando sean las votaciones.
0: Ahí te das cuenta de dos cosas. A ver, que es momento de la Conmebol echar peso en decir, bueno, de la AUF echar peso, bueno. Es el momento de arreglarme el estadio, es el momento de arreglar y decir, bueno, pero acá tenemos, hay tres estadios y me animo a cinco estadios.
1: Si no me equivoco, son cuatro estadios que te piden.
0: Nosotros tenemos cinco.
1: Bueno, hay cuatro estadios. Después escenarios alternativos para la práctica, que también los hay.
0: Sí, los hay.
1: Hoteles cuatro estrellas, que los hay, porque va a Colonia, Montevideo, Punta del Este. Conexión rápida, ¿no? Sí. Es decir, está la interbaniaria que más aquí o más allá.
0: Mueve todo, sí.
1: Es una conexión rápida dentro de las exigencias que está pidiendo la Conmebol para eso.
0: ¿Competencia? Tenemos cuatro estadios.
1: Sí, claro.
0: Tenemos
1: sí.
0: Paysandú.
1: Sí.
0: Tenemos Colonia.
1: Sí, pero el de Paysandú lo arreglaron. Estaba bastante deteriorado.
0: Lo arreglaron. Paysandú, Colonia. Tenés Rivera.
2: Está
0: deteriorado Rivera. Ojo con Rivera. Ojo Rivera, pero eso no lo conté. Tenés el campus, tenés campeón del siglo y Parque Central.
1: Sí, claro.
0: Y
1: el centenario.
0: Y ahí te da para hacer una copa.
1: Sí, claro, obvio. Sí, sí, sí.
0: Y dejará claro, el principal escenario para la final.
1: Claro, pero lo que pasa es que, tampoco es. Son tantas las selecciones que van a venir, ¿no?
0: Y son las 10.
1: Las 10 del continente, pero te quiero decir que tampoco van a precisar tantos escenarios, ¿no?
0: Con dos escenarios, Fernando.
1: Pero por eso soy yo. Pueden jugar con dos escenarios tranquilamente.
0: ¿Usted se acuerda que se jugó un sudamericano hace muchos años acá en sub-20? ¿Se acuerda usted?
1: Sí, claro.
0: Era de la generación de Martín Silva.
1: Sí.
0: ¿Y qué era? Usted, ese era, los goleros eran. ¿Se acuerda que hay Histórico, Urusiaga y Thiago Cardoso?
1: Sí,
0: Y se jugó esa generación acá en el Domingo Burgueño. ¿Qué después pasaron la fase 2?
1: La llevaron a Montevideo.
0: La llevaron a Montevideo que Uruguay. Yo no sé. Gol de Cerro.
1: ¿Gol de Cerro?
0: El 31.
1: No, este mes de 30.
0: El 31.
1: El
0: 31. Gol de Cerro.
1: Gol de Cerro, se pone en ventaja Amaro. Se pone en ventaja 1-0 los casi 30 minutos.
0: Ahora, ¿qué desastre de Defensor? 3 puntos.
1: Defensor.
2: Amaro.
1: Pobre
2: me gusta
1: padre.
2: De Encerro, Brian Alemán, me gusta el campeonato que está haciendo. Vino veterano ya, pero bueno, le está dando.
0: Regalo.
2: No, Dawson.
0: Ah, sí, Dawson, la que te mandaste, Dawson.
1: Mira, qué regalo que hizo.
0: Hasta mañana.
1: Ay, qué regalo que hizo.
0: ¿La dio Tomás Elo?
2: No me digas que se va, dijo Dawson.
1: No, pero mire eso, no podés hacer ese regalo.
2: Un arquero experiente, además.
1: Claro.
0: Pero obvio. Reventala, hermano, reventala. Claro,
1: obvio, pegala hacia afuera.
2: Ahí está.
1: Pero
0: usted no tiene la culpa del jugador defensor, también no tiene la culpa.
1: Ya, obvio, también. Obvio,
0: mire,
1: es
0: usted
1: el
0: mire la jugada, mire.
1: Es uno de los responsables.
0: Mire, como que Dawson, pero ahí tiene la culpa para mí. Un poco la
1: claro, porque
0: el jugador que no fue a buscar la pelota.
1: ¿Está pronto? Tengo al Rela en el aire. Rela, ¿cómo le va?
3: Hola.
1: Hola, Rela, ¿me escucha? Robert.
3: Hola.
1: ¿Estás ahí?
3: Hola.
1: Hola.
0: Hola.
1: ¿Escuchá ahí?
3: Un problema con el internet.
1: Ah, sí, sí. Ay, sí, sí, sí.
0: Atención.
3: Hola.
1: Hola, Rela. ¿Estás al aire?
3: O ese es Fernando.
1: ¿Eh?
0: ¿Cómo le va, Rela?
1: Ay, cortó. Bueno. Pará, inténtalo y ahora lo
0: pensamos.
1: Si no, lo llamamos de acá.
0: El zaguero defensor tiene la culpa también.
1: Claro, sí, sí, claro. Porque él no fue a buscar la pelota. Él la dejó que llegara al adversario.
0: Poca campaña y floja campaña de defensores.
1: Sí, sí, sí, sí.
0: Muy
1: sí,
0: floja
1: sí.
0: campaña. ¿Ha cambiado? Tres.
2: Último terminó la serie del intermedio, ¿no?
0: Está último. Tres puntos. ¿Y tiene tres
2: técnicos?
1: Está en la serie de Peñarol, ¿no? Sí. ¿O serie nacional?
0: Peñarol. Tres técnicos defensor, ¿no?
2: Creo que sí.
1: Sí, también. Sí.
2: Déjame chequearlo.
0: Fíjese usted que está siempre todo. ¿Quién lo inició la temporada del Flor? ¿Quién lo inició? ¿Iturralde?
2: ¿Iturralde?
1: Sí, que Iturralde.
0: ¿No recogés la temporada?
1: No.
2: Apertura.
1: ¿Iturralde era el que estaba en Boston River?
2: Sí.
1: No, ¿en dónde lo vi yo los otros días?
0: ¿Quién arrancó Defensor?
2: Pero... Ya le digo.
0: Ahora, Defensor, después vamos a repasar los resultados. Se empezó Defensor y Danubio, por ejemplo. También ha cambiado como 3 o 4 veces técnico.
2: Sí. Ahora llegó Leo Ramos a transmitir tranquilidad, pero...
1: No, pero Leo Ramos está...
2: A ver. Román Cuello arrancó la primera fecha de la apertura en Defensor Sporting.
1: No, espere, si aquí me salta la riera. Ah, no, la riera es el actual. El actual.
0: Gol de Defensor.
1: Gol de Defensor. Vamos, la vio la vieja y querida.
0: Gol de Defensor.
1: Y ahí. Dale. Tengo el relá.
4: A ver. Sí, pero te escucho mal, ¿eh?
1: A ver.
4: Te escucho mal. A ver.
0: Bueno, gol de Defensor. Hola. Nahuel lo va a confirmar mientras conectamos con
2: Herrera. A ver quién lo hizo el gol de Defensor. Pará que me...
1: Robert, está ahí. Colgado. Escuchá.
4: No, te escucho... Bueno, te escucho como el otro día te escuchaba en la cancha. ¿Te acordás? Te escucho como si estuviera...
1: Sí. Ahí va. Bueno, bien. Acá estamos, Rela. ¿Cómo va?
4: Ahí, ¿qué ahí dice? Te escuché bien.
1: ¿Sí?
4: Bien. Ahora sí te escucho bien.
1: Bueno, bien. Me alegro. Acá estamos... Bueno, tenemos operador que nos está dando una mano. Está prendiendo el 100% de sus armas, que es Fabián. Tengo la visita o el retorno de Seba Cáceres.
0: ¿Cómo le va, Rela?
4: ¿Cómo le va, Sebastián? ¿Cómo andás, Sebastián?
0: ¿Y tú, Rela?
4: Bueno, todo bien. Bueno, lamentar mucho lo que te ha pasado. Y bueno, bienvenido. Y que no nos pudimos ver personalmente en estos días. Bueno, por la difícil situación que atravesaste. Y bueno, nada. Siempre el apoyo de todos los compañeros y toda la gente que te conoce. Y bueno, darle para adelante. Que bueno, las cosas por algo se dan. Y bueno, lamentablemente también hay que aceptar las malas y las buenas. Y en este caso... estar todos juntos en esta situación difícil que te tocó pasar, pero nada, sacamos adelante la transmisión, pudimos llegar adelante todo y darte el apoyo y la bienvenida nuevamente, y bueno, para adelante como siempre con tu programa y con la parte deportiva también, ¿no?
0: Bueno, muchísimas gracias, Robert, por tus palabras. Bueno, también mereció saber mis compañeros aquí. Bueno, muchas gracias, ¿no?
1: Bueno, y también está Nahuel, que vino a hacer una pequeña pasantía acá. Estamos hablando un poco de lo que está pasando. Que estaba igualando Defensor hasta ahora. ¿Estás mirando Defensor ahí?
4: No, estaba jugando al chanchito.
0: ¿Chancho va?
1: El chancho va.
4: Nada, el fútbol uruguayo está aburrido.
1: ¿Cómo va a estar aburrido? ¿Cómo va a estar aburrido si el miércoles es la final? Juega Peñarol con Wander.
4: Sí, Peñarol igual, está loco, muchachos. Yo creo que cuando empezó el campeonato Wanderer, que nadie, esta apuesta no la ganó nadie, ¿eh? Ah, porque no apostaba a nadie por el Wander, ¿eh?
1: No, eso es cierto, sí, nadie apostaba a Wander, eso es cierto.
4: Cuando empezó el torneo intermedio, no, creo que Wander era el único equipo que no ponía a nadie, ¿no? En la final del intermedio, y ahora tiene chances o posibilidades de ganar, va, juega contra Peñarol, y eso sabemos que es bastante complicado. Pero bueno, vamos a ver qué pasa, y el miércoles se juega esa final, ¿no?
1: Sí, el miércoles a las 9 de la noche, en el Centenario.
4: Sí.
1: Bueno, Rela, preguntarte primero... ¿Cómo viste el partido ayer de Libertad? ¿Qué conclusiones me sacás del encuentro?
4: Mira, un partido realmente muy entretenido. Un partido que uno sabe que es la final del interior y todo. Y así mismo estamos acostumbrados a vivir este tipo de situaciones. Pero ayer estaba llenito el estadio. La verdad que nunca lo había visto así al estadio Álvaro Pérez. Habían hasta 3 o 4 filas de personas paradas detrás de toda la tribuna principal ahí. Estaba realmente repleto, la parte donde estaban los autos, la parte de la entrada allí, estaba lleno, y la tribuna de enfrente, que se había dividido un poco menos de la mitad, estaba para Libertad, y el resto era para la gente de Dolores, que trajo muchísima gente de allá de Dolores. Estaba también llena la parte de la tribuna de enfrente, a las cabinas, y no hay nada como vivirlo en directo. No hay nada como vivirlo en el estadio. La verdad que es incomparable, no tiene nada que ver vivirlo en el estadio con vivirlo por televisión. Uno se imagina a este nivel, no hay comparación. ¿Qué dirá un nivel tipo campeonato del mundo, ¿no? Que uno los ve por televisión acá ahí, y parece irreal que pueda llegar a meterse en un estadio de esos, y capaz que todavía no perdemos la esperanza, pero seguramente vamos a poder estar en algún partido, algún campeonato del mundo, pero es incomparable, ¿no? La sensación y lo que se vive en el momento. Y el partido de Libertad, el partido en sí, creo que Libertad fue más que este equipo de Barracas, al menos acá, ¿no? A Barracas le faltaba un goleador, y ahora en el partido de vuelta le va a faltar el que para nosotros fue el mejor jugador, que fue este chico Chazampi, el número 10, Tobías, fue el mejor jugador, pero se mandó una tontera, le pegó una trompada hacia atrás, tiró y le pegó en el rostro al jugador de Libertad, bien expulsado, pidieron revisión de VAR, pero no había manera, ¿no? El árbitro se acercó al televisor y cuando vio, lo corrió más ligero de lo que lo había hecho antes, ¿no? Así que, bueno, pienso que le va a faltar este jugador a Barracas allá. Esto le puede favorecer a Libertad. Le sirven dos resultados, le sirve ganar y empatar, y es campeón igual. Y creo que la mitad del trabajo está hecho, si bien ellos por algo se saben superiores allá, por algo hicieron tanto tiempo, trataron de matar el partido, matar el juego, perder tiempo para que el arquero, que el jugador, que el otro que se tiró, que pedían un reclamo aún sabiendo que no lo iban a ganar, pero por lo menos le llevaba al árbitro revisar y demás, y perder un determinado tiempo, jugaron mucho con el tiempo ellos, pero Libertad creo que se le anuló un gol mal anulado, a mí me da la impresión de que fue una... después, mirando hasta la reiteración, vimos allí un pequeño, leve toque, un roce en la pierna, pero fue para mí producto de la lucha por la pelota. Uno estaba en el piso y el otro estaba parado. Naturalmente ganó el que estaba parado, pero el árbitro entendió que había un golpe en el tobillo y terminó anulando el gol de Libertad. Un gol que para mí era un golazo, por otra parte, de Santiago Pérez. Una pena, porque hubiera sido el 2-0, porque hubiera sido ya... no sé si lapidario, pero sí muy concluyente en lo que fuera al resultado del partido de vuelta, producto de que Libertad fue más. No creo que baje mucho su ritmo. Libertad juega bien también de visitante, es un equipo que sabe jugar de visitante, es un equipo que tiene un técnico que también es bicho en estos casos, y por algo ha ganado lo que ha ganado con selecciones y con equipos de la Valleja. Creo en definitiva que Libertad tiene la chance intacta, ni que hablar, de poder salir campeón el domingo que viene, y jugó un partido inteligente dentro de sus posibilidades, con un equipo de Barracas que tiene jugadores que son corpulentos, que manejan bien el fútbol. De este chico no creo que vaya a jugar allá el atacante de Barracas, porque el goleador, el titular, es el paraguayo que no estuvo porque estaba con quinta amarilla. Entonces, pero los que mueven la pelota están en el medio campo, que son justamente este chico Chazampi y su hermano Franco, del 23, que juega con el número 23, y Funes, otro que chico juega por la izquierda, con el número 16, que es muy habilidoso, un chico rápido, un muchacho que te digo, es de, no sé si será más grande que yo o que el Chino Fernández. Más o menos ese físico, pero es un tipo que tiene una gran movilidad, ¿no? Juega por la su derecho, se paró ayer un poco por el perfil izquierdo, lo complicó muchísimo al lateral derecho de Cano. También la saga de Libertad, el triángulo final de Libertad con Hernández, con Muniz y con Polenta. Creo que no presentaron errores, no presentaron fisuras. Fue realmente muy seguro lo que hizo Libertad en la defensa ayer. Cada vez que intentaba el equipo de Barracas acercarse, creo que anduvo muy bien cualquiera de los tres. Anduvo muy bien también en el medio Santiago Pérez. Me gustó también lo de Rodrigo y lo de Tavares, ni que hablar. Lo de Tavares es superlativo. Es un tipo que le das una pelota, fue el autor del gol. Le das una pelota y dentro del área es prácticamente gol, ¿no? Entonces, ayer, una jugada cuando Libertad no estaba jugando bien los primeros 19 minutos, el partido todavía como que estaba en estudios y por ahí Barracas había sido un poco mejor, más incisivo a la hora de llegar. Le salió una jugada de toques, de pases cortos dentro del área, la pelota le quedó hacia atrás, a Tabárez, ni hablar de que a pedir de Boca, ¿no? Le quedó en el medio de un mar de piernas, porque estaban todos metidos adentro del área, y con una sutileza impresionante abrió el pie derecho y con el botín, con la parte interna del botín, la colocó por afuera de todas esas piernas, bien contra el vertical izquierdo, como sabiendo que solo por allí pasaba, ¿no? Porque fue, la recibió de frente y la tocó hacia adentro, y creo que él vio el gol, y nosotros que estábamos en la cabina, cuando vimos por dónde iba la trayectoria de la pelota, ya lo estábamos gritando, porque ya sabíamos que no iba a llegar al arquero a ese lugar, estaba parado contra el primer palo y se la tiró hacia el otro lado, y cuando terminaba de pasar toda esa montonera de piernas, era imposible que el arquero llegara, ¿no? Y bueno, se estiró, pero no pudo llegar. Guillermo Reyes, lo conocemos, yo preguntaba incluso si era el mismo que había estado en Peñarol y en Deportivo Maldonado, y sí era. Es un arquero grande, corpulento, seguro, un buen arquero que tiene este equipo de Barracas, que tiene un muy buen equipo, tiene un muy buen equipo este equipo de Barracas, Digo, ahora va a sentir la ausencia del tipo que mueve las piernas en el medio, el tipo que hace jugar del jugador que la baja y que tiene siempre el pase seguro hacia un compañero, que organiza, justo ese es el que le va a faltar. Entonces, no sé cómo se va a ver, cómo se va a manejar, capaz que tiene otro, porque Barracas puede tener otro, que le puede hacer esa función, pero entre él y Fungi, Funes, el 16, complicaron muchísimo a la saga de Libertad ayer, hicieron un trabajo bárbaro al medio campo, lo desbordaban, diga que los centros eran todos al número 9, ¿no? Los centros eran todos al 9 porque era el único alto que estaba en el área, la referencia de área era este muchacho que te digo, Quiero, de apellido con K de Kilo, pero tanto Polenta como Muniz lo cerraron. Se ve que lo tenían estudiado, lo cerraron, no lo dejaron cabecear, no lo dejaron actuar dentro del área, se ocuparon de él cuando no era uno, era otro que lo tenía siempre marcado, y creo que cumplieron una gran función. Terminó en 1-0, pudo haber sido 3-0, se le anuló un gol creo que a Rodrigo Pérez en el primer tiempo, y otro a Santiago en el segundo. El gol de Santiago, yo te digo, para mí fue era perfectamente cobrable como gol. Se inventó una falta ahí el árbitro de la manga, porque la pidió la gente de Barracas. Para mí dejó muchas dudas la anulación de ese gol. Pero amén de eso, creo que Libertad tiene la posibilidad y la chance intacta de poder clasificarse campeón y terminar campeón allá en Dolores el domingo que viene, en una final que seguramente va a estar de campanillas, una final que va a ser increíble. Afuera, sería la primera vez para Libertad si da la vuelta olímpica, creo que tiene 4 campeonatos y nunca pudo dar la vuelta olímpica afuera de casa, siempre lo hizo ahí en el estadio Álvaro Pérez, y esta vez no se le puede dar. Yo le tengo confianza porque Cano es un tipo que tiene un dios aparte con el tema de los campeonatos, y me parece que a veces no hizo bien los cambios, a veces durante el transcurso del torneo por ahí, ojo, no digo yo que hizo mal los cambios, yo lo que opino es que no le dieron tan buen resultado y que por ahí pudo haber hecho otra cosa, pero jamás juzgaría el trabajo de un tipo que está en la final del campeonato del interior. Parece que por ahí tuvo también un poco de suerte y bueno, fue en definitiva lo que lo ayudó a estar en esta posición hoy día, donde, bueno, ganar un torneo del interior con un equipo de Maldonado es impresionante para el nivel, para lo que es el fútbol de Maldonado hoy día, ¿no?
0: Robert, ¿cómo te va, Seba? De vuelta, Robert, escúchame. Dos cositas te voy a dar. Iría por el tercer título, Libertad, acabo de ver, en el 98 y en el 2006.
1: En el 2006 con base de técnico.
0: Sí. Uh-huh. Otra casualidad de la vida que ahí...
1: Hoy es el técnico de Deportivo Barracas.
0: Te voy a preguntar, vos me hablaste muy bien del...
4: Pero pará. No. Por el tercero recién, porque ellos tienen 4 en el...
1: Sí, yo tengo entendido, son 4 y van por el quinto.
0: Acá dice... Te paso, mira, a explicar. Te digo, mira, Club Atlético Libertad posee 2 títulos oficiales de la Organización del Fútbol del Interior, dice. En el año 98 y 2006. Tengo acá yo...
1: Sí, 2006 es el último que va a ser el técnico.
0: Y mirá, Después aparece como historia, aparece tal, los otros clubes de Maldonado. Pero tengo a Libertad con dos. Capaz que tú puedes averiguar. ¿Sabes lo que debe ser eso? Esas dos estrellas que tiene también, que tú dices que hay más. Es una recopa que se jugó.
4: No, te digo, tienen cuatro copas pintadas. Yo la verdad que no me acuerdo los años,
0: sí,
4: que están. Pero ellos tienen cuatro copas del interior pintadas.
0: Sí.
4: A la manera que tiene la gente de San Carlos en su estadio.
0: Pues sabes que... Robert, ¿sabes por qué te digo?
4: Y los años tienen también, ¿no?
0: ¿Vos te acordás que se jugó una copa hace por primer, que era tipo una copa sudamericana? No me acuerdo yo bien, que Libertad, que lo jugó el Álvaro Pérez, que se jugó en
4: Sí, dos. Libertad es el primer equipo
0: campeón.
4: El primer equipo del interior del Uruguay, de Ofi, campeón
0: de esa copa,
4: de un torneo con Conmebol.
0: ¿Y te acordás que se jugó dos veces y la ganó Libertad? Yo no sé si no son esas las que están pintadas, también sabía. No sé, a ver, estaría bueno averiguar, vos que tenés más contacto que yo. No, y te voy a decir, ¿sí?, que vos me nombraste a Gerardo Cano, que para mí, hoy por hoy, se maneja entre los dos mejores o tres de técnicos del interior. Pero yo también te digo que va a enfrentar a un estilo de Baza también, ¿verdad? Que sabemos lo que es Fabricio, claro, que son dos técnicos, perdón la expresión, para mí no sé qué opinas vos, son dos técnicos perros.
4: Sí, bueno, son dos técnicos, sí. Yo a Baza lo conozco, yo decía el otro día, nosotros, no sé si a ti te tocó, pero Baza, ¿te acordás que era ayudante de Urrutia cuando, no sé si era de Urrutia, creo que de Urrutia no, era otro técnico.
0: De otro técnico, ya sé.
4: Cuando jugaba Nantes, ¿te acordás? Cuando
0: sí, sí.
4: Jugaban,
0: de bueno, Laudicio.
4: Ahí va, Laudicio era. No, Laudicio era.
0: Sí, sí.
4: El técnico de Maldonado, de los juveniles, cuando Baza era el ayudante y viajábamos en el ómnibus con ellos. Desde ahí lo conozco a Fabricio y sé que era un gran estratega, un ayudante de primera mano para el técnico de Maldonado. Y dirigió Libertad, es un tipo que conoce Libertad, conoce el fútbol de Maldonado. O sea, y tiene un gran equipo además, ¿no? Un equipo de fútbol, este equipo de Barracas el año pasado fue el mejor equipo de Ofi, clasificado en la Copa del País, terminó perdiendo con Peñarol en octavos de finales el año pasado, era la base de este equipo que tiene ahora. O sea, es un gran equipo este equipo, ¿no? No salió campeón el año pasado, pero figuró y bueno, terminó mejor ubicado que el que sí salió campeón, ¿no?
0: Mirá, te voy a confirmar algo. En las dos copas que tuviste de más, ahora le voy a explicar a los compañeros acá. Copa de Ofi. Uh-huh. Copa de clubes de Ofi tiene dos, atención, pero tiene el campeonato, el campeón del torneo mayor de clubes de campeones del interior en el 99 y en el 2000, que esas son las copas que tienen, las cuatro copas oficiales de Ofi tiene dos, la del 99 y 2000 es cuando se jugaba
1: la copa
0: de campeones, campeón de torneo de liga mayor pero de clubes campeones del interior. ¿Te acuerdas tú que habían armado el famoso cuento de tipo una Supercopa, que ese año estaba Punta del Este y Libertad elimina en una de esas dos? No sé si vos te acordás, Robert. Uh-huh. Elimina Punta del Este en semifinales.
4: Uh-huh.
0: Ahora tiene dos Supercopas del interior que no se jugaron más, que era torneo, tiene ese torneo de Conmebol, como dijo Robert, y torneos oficiales, como este de Ofi, tiene dos.
1: Ahí va. Que no, ahora sería, bueno, si lo llevan al tercero.
0: Claro. Bueno, volviendo al tema, tú me decías de Baza. Baza es un técnico perro y tiene un ayudante que para mí, Vitabar, es una dupla técnica muy buena también. Ambos ex Libertad.
4: Sí, por eso digo, los dos son de técnicos que conocen la casa, que conocen el equipo, que conocen, aparte Vitabar, que dirigió hace poco a estos mismos jugadores de Libertad, ¿no?
0: Sí.
4: Hace poco, cuando llamaron a Vitabar porque estaba perdiendo casi el campeonato del equipo de Libertad y lo terminó ganando. Entonces digo, hay cosas que se conocen y naturalmente hay condicionantes para esta final que empareja mucho la situación. No digo que esté fácil para Libertad, no digo que lo vaya a ganar, pero tiene chances.
0: Obviamente.
4: Tiene chances de ganarlo.
0: Robert, del paraguayo. Sí. Tengo una referencia del paraguayo. Estoy escuchando una radio. Hasta radio hablan muy bien del paraguayo este, que no estuvo presente en las finales. Y ¿cómo es? Y va a estar presente en esta final. Estaba suspendido, me parece, ¿no es así?
4: Sí, estaba suspendido por quinta manera. amarilla no estaba el paraguayo, no estaba el goleador que tiene el equipo de Barracas, no estaba porque estaba suspendido por quinta amarilla o por cuarta, no sé cuántas amarillas son, pero estaba suspendido por cartones amarillos, no podía jugar en la primera final, se iba a perder.
0: Puede ser que usted que está más aprendido que yo en el fútbol, está más con los clubes por anda

0: ser perfectamente, o sea, puede venir a jugar perfectamente a fútbol uruguayo.
1: ¿Ya con el golero?
0: De hecho, creo que son dos los paraguayos que tiene esto, y como tres argentinos tiene.
2: Argentinos son seis, Rela.
0: Bueno, pero sí, hay, sí,
2: seis. Sí, son seis y son tres los titulares, ¿no?
0: Sí, son tres titulares, sí.
2: Sí, sí.
0: Por eso que decíamos el otro día que no sé cómo es el reglamento de OFI, porque en el fútbol uruguayo hay un reglamento que no pueden jugar más de cinco,
1: sí, más lo
0: de
1: sé,
0: cinco extranjeros.
1: Pero no es el tema cambio por cambio, ¿no es? ¿No es en el campo de juego? ¿No es cambio por cambio?
0: No, por eso, ¿no? En el campo de juego no pueden estar, no puede haber en el campo de juego más de cinco extranjeros.
2: Claro, ahí sí, va, sí, en cancha.
1: Puede ser cambio por cambio.
2: Claro.
0: Pueden haber cambio por cambio, ¿no?
1: Es claro, que le iba a decir, no. 14, 14. ¿Y qué te dijeron los de Libertad sobre este paraguayo?
0: ¿Cómo?
1: Que hay que cuidarlo, ¿qué te dijeron? ¿Qué te decía la gente, vos que tenés contacto con la gente de Libertad?
0: No, indudablemente que es un jugador referente, ha jugado todo el campeonato, es un tipo referente, un goleador. Yo creo que ayer jugó un muchacho que yo le decía a Fernando, un quiero de apellido, uh-huh. Que más o menos tiene la corpulencia que tiene el paraguayo. Yo no puedo creer que el paraguayo sea más grande que este loco, porque no cabe en el arco, ¿no?
1: Sí, sí.
0: Era el tipo, una para que quienes conocen, ustedes que lo conocen ahí, a Polenta,
1: sí, sí.
0: A Muniz, que son tipos grandes. Él no sé si era un poquito más grande todavía que estos dos, ¿no? Y mirá que eran choques fuertes en el área, era cuando no lo agarraba uno, lo agarraba el otro, o sea, tenían clara referencia de este muchacho, y creo que se usó este partido tipo práctica para marcarlo al paraguayo cuando vayan a tener que marcar, ¿no? El tipo que por arriba, por aire de cabeza, tiene un gran juego aéreo, y que indudablemente Chazampi, el chico que expulsaron, era su socio dentro del campo de juego. Ahora, para una final le faltó el goleador, y para la otra final le va a faltar el mejor jugador que tenga, porque este chico indudablemente es un gran jugador también, y es el que maneja los hilos del equipo, ¿no? Una macana, la macana, por cierto, que se mandó, le dio una trompada hacia atrás y le pegó en la cara, le pegó en el rostro a jugador de Libertad, y el técnico, el árbitro, no tuvo otro más remedio que sacarle segunda tarjeta amarilla. Y cuando lo llamaron al VAR para revisar, porque lo pidió la gente de Barraca para revisar en el VAR, para ver si no le echaban, al revés, fue roja directa, ¿no? Entonces, creo que va a ser una baja importante, una baja interesante para Libertad, una baja importante para el equipo de Barraca, ¿no? La expulsión de este muchacho, ¿no?
1: Claro.
2: ¿Quieres preguntar algo?
3: No, iba a aportar un dato nada más, 1.89 mide el paraguayo.
1: 1.89
3: es una torre.
2: Con razón, lo adoran en Barraca.
0: Y seguro, un tipo grande, enorme, grande, 1.89. No sé cuánto mide Muniz, ni cuánto mide Polenta, son más o menos de la misma estatura, pero creo que andan en 1.85, me parece, estos dos, no creo que midan más que eso, ¿no? Porque son, Maldonado no se caracteriza por tener jugadores corpulentos ni altos, sino que son jugadores más bien chicos, menudos, pero son habilidosos, ¿no? En el caso de Libertad, tiene jugadores que son dos jugadores menudos, ¿no? Porque vaya Rodrigo Tavares, Santiago Pérez, Rodrigo Pérez, yo lo miraba y son unos alambres, ¿no? Son gurisitos, chicos, ¿no? Físicos, pero son habilidosos, son jugadores que se mueven, son jugadores que tienen buen dominio de pelota y más, no se basan en su condición física como para poder ni ahí, ni hablar de que vayan a entrar a la lucha con nadie, porque los matan, ¿no? Pierden por goleada, ¿no? Ellos tienen que tratar de moverse y tocar la pelota, que es la que saben hacer, jugar al fútbol, que es lo que saben hacer, y no pueden entrar en roces ni nada, porque son gurises chicos, o sea, gurises chicos son hombres, pero digo, de físico son mucho más chicos que los demás, ¿no?
1: Las bueno, ventajas. Sí, ahí te doy totalmente la razón. Yo conociendo a Polenta y a Muniz, sé lo que son. Pero si van a marcar uno de 1.89, digo, está. Bueno, Robert, te vamos a liberar por el día de hoy. En lo personal, nos vamos a empezar a ver en las transmisiones. Y bueno, como siempre te digo, Robert, muchas gracias por esos datos que da. Y bueno, el domingo, desde Dolores o acá en los estudios, vamos a estar.
2: Lo vamos a estar.
0: Sí, todavía estamos en eso, ¿no? Con el chino, porque tenemos los lugares reservados para viajar.

0: Dolores. A nosotros nos gustaría viajar a Dolores. Vamos a mañana voy a pasar por la radio para resolver algunos temitas técnicos. Que es bueno que capaz que ahora te lo digo al aire para revisarlo, porque cuando me llama este muchacho que es el operador por mi teléfono, escucho el mismo problema que tuve el otro día en la cancha, ¿no?
1: Estamos tratando de solucionar ese tema con el operador, sí. Cáceres lo quiere sacar. Y lo trajo usted. Hágase cargo usted.
0: ¿Qué traidor, no?
2: Vio cuando el alumno pasa al profesor.
0: No, está loco.
2: Bueno, entonces mañana...
0: Un abrazo grande, nos estaremos viendo seguramente el miércoles. Mañana estaré por la radio para arreglar ese tema para ver con Ricardo.
2: Dale.
0: Y bueno, voy a el miércoles y ya estaremos confirmando, seguramente el miércoles, si vamos a salir desde Dolores o vamos a salir, pero las ganas nos sobran de ir a Dolores, porque queríamos vivir la final en directo y es otra sensación, ¿no? Ya te digo, hasta para el relator, para el comentarista, para la misma emisión del fútbol. Estar en el lugar de los hechos no tiene comparación con mirarlo o hacerlo por televisión, ¿no?
2: Muy bien, así va a ser entonces. Ojalá que se pueda arreglar mañana con el doctor. Bueno, muchas gracias, Robert.
1: Gracias, Rela. Nos hablamos.
0: Un abrazo grande, que pasen muy bien.
2: Nosotros vamos a la tanda de la emisora y volvemos con la segunda parte de
1: La Voz del Deporte.
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0: Bueno, nosotros seguimos con la segunda parte de La Voz del Deporte versión día lunes. Estamos con el señor director de la radio en este momento.
1: Vino Bigotín.
0: Vino el jefe cuando viene
1: vino
0: el jefe.
1: Bigotín. Ah, espere que yo estaba haciendo una cosa.
0: Como estábamos diciendo, acaba de arrancar Nahuel el segundo tiempo en el Francini, ¿verdad?
2: Acaba de arrancar 1-1, gol de Rabuñán, el defensor que nos quedó medio colgado ahí de afuera del área, un remate contra el primer palo, que también me parece que hay un poco de complicidad del arquero de Cerro.
0: Sí, sí, también. Los dos arqueros se mandaron.
2: Hoy es el día de las macanas. Y vi la petición del gol de defensor, para mí es toda de Dawson. El defensor está tomando posición para recibir el balón, así que para mí es toda de Dawson.
0: Nosotros de a poquito vamos a ir repasando, si quieres, si los tiene usted. Yo los tengo acá, los tenemos los dos acá. Lo que nos ha dejado la fecha del campeonato uruguayo por el momento. Tuvimos el partido que estamos disputando, corresponde a la Serie A del torneo intermedio. Por ejemplo, Peñarol el sábado en el campeón del siglo ganó 3-0 a Cerro Largo, con dos goles de Abel Hernández y uno de Matías Arezzo, en un partido que Peñarol dominó.
2: Diego Aguirre volvió a ser Diego Aguirre, parece.
0: Parece que sí, ¿verdad? Está con...
2: Fue Peñarol... muy cuestión. Hoy escuché en la radio, en El Espectador Deportes, a Rubio, que lo entrevistaron después del partido, y le dio un respaldo a Aguirre diciendo, acá... Terminó el primer campeonato, hicimos un campeonato, un fracaso, fue un fracaso la primera parte del año, y el respaldo que se le dio a los jugadores, no, la culpa es nuestra. De acá, lo más fácil sería bajar 5 y traer 5 jugadores nuevos, y no. Ellos se bancaron y dijeron, con este plantel vamos a definir el campeonato.
0: Un Peñarol que hoy está entrando en la polémica, no en la polémica, una contratación que sería por un año, que vendría Nicolás de la Cruz a Peñarol para el torneo clausura y vendría por un año, jugaría una... ¿no?
2: No se sabe, seis meses o un año.
0: Seis meses, sí, pero no se sabe todavía.
2: No se sabe.
0: Está tirando un año.
1: Lo último que yo me enteré es hasta diciembre.
0: Sí, pero Peñarol tiraría las líneas para seis meses más. Porque él terminó mal con los doctores de Flamengo.
2: De Flamengo después del comunicado que sacaron... Que tenía una enfermedad crónica.
0: Seguimos con el resultado, ¿le parece bien?
2: Me parece perfecto.
0: Bueno, Racing se puso a tiro. Después lo vamos a dar ahí en la...
2: La escuelita de Sayago volvió a ganar.
0: Ganó 1-0 a Boston River. Que ya quedó Racing. Después lo vamos a dar a la tabla anual. A dos puntos de Peñarol, me parece, junto con Deportivo. Sí. Empate Central Español con Liverpool. Liverpool que no ha hecho un buen intermedio tampoco.
2: No, Fossati no le ha podido agarrar la vuelta a Liverpool.
0: Me parece que no. El partido que estamos viendo en este momento...
2: Defensor Cerro.
0: Repita usted ahí los goles.
2: Rabuñal para Defensor y para Cerro lo hizo Amaro.
0: Amaro. Qué jugador que me gusta a mí.
1: ¿Amaro no estuvo en Liverpool?
2: No, es el mismo.

0: El amaro de Liverpool lo echaron el fin de semana. Ah. Viola roja. Bueno, por la serie de por la serie B, marchó el cuadro del productor del programa, Fernando Pérez.
1: ¿City Torque?
0: Marchó el City Torque 2-0 con...
1: Con la revelación de este intermedio, con el finalista.
0: Perdieron. 2-0, su cuadro. Está para la Sudamericana. Usted.
2: Sí, pero cuando lo agarremos al Wander de vuelta, lo mandamos a la B ahora, en la segunda parte del año.
0: Pero, y su cuadro para la Sudamericana, con Tigre.
2: Con Tigre.
0: Le gana.
2: Yo le dije...
0: Le gana Torque al Tigre.
2: Yo le dije que... Tigre es difícil porque es similar a Torque, es difícil. Si queríamos a Nacional nosotros queríamos a Nacional.
0: Torque le va a ganar a Tigre, acuérdese. Bueno,
2: dale, tomo la palabra, yo le tomo la palabra. ¿Llega a perder Torque? No. ¿Sabe el relajo que le armo yo en su programa?
0: No pierde, no pierde.
2: De palo Torque, todas las Torque... manifestaciones de los hinchas de Torque en Maldonado
0: no,
2: acá.
0: No.
1: Torque perdió a Cisles hace una fecha atrás que es... El baluarte del medio campo. Es el que arma el juego. Claro. Tiene un par de jugadores experientes como Gary Cahelmacher. Pero el creador, el que domina la mitad de la cancha, es Siles. Si Siles está bien, para mí, y Torque Romero, tiene muchas chances.
0: Y comparación de Peñarol. Franco Romero, comparación de Peñarol también. Y bueno, repetimos. Wander le ganó 2-0 a Torque en el estadio Charrúa. Albion empató y mandó a Danubio cada vez más al descenso, ¿verdad?
1: Lo está catapultando.
0: Danubio está haciendo lapidario en este momento.
1: Lapidario, dijo Celso.
0: ¿Vio lo que siempre hablamos con usted y con Herrera? El torneo intermedio es un torneo para mandar cuadro a la B. Lo está bajando Danubio. Defensor ya está ahí.
2: Sacó un poco a Wander.
0: ¿Qué pasa? ¿Qué, lo que opinan del intermedio? Que donde los cuadros medianamente denominados chicos, porque acá cualquiera le gana a cualquiera en el fútbol uruguayo, por la realidad.
2: Estaba buscando el gol de ayer, pero no lo encuentro.
0: Como que suben, ¿vio? Como que suben en los cuadros chicos, y estos cuadros, como que se mantiene, y Danubio viene en una apertura malísimo, acordémonos.
2: Danubio lo mismo que Wander, ¿no? Vienen ya desde el año pasado, vienen en caída cualquiera de los dos. Si bien le afectó más a Wander que a Danubio, hoy está Danubio en la zona del descenso, ¿no?
0: ¿Qué iba a decir? Deportivo empató con Juventud 0-0, un partido para mí feo, lo vi feo.
1: Deportivo que acaba de anunciar hace minutos la nueva incorporación del ex campeón de América con River Plate argentino, Camilo Mayada.
2: Sí, Mayada, sí. Y Noble parece que se queda, no se va.
0: No, sí, yo tengo entendido que Noble queda.
2: Sí, no se va. Hasta donde tengo entendido se queda.
0: Y el Ayudín, en el Gran Parque Central, otra vez volvió el Ayudín.
2: No lo vi, usted sabe. Mire, lo puse unos minutos, creo que iban 0-0, lo mismo que Peñarol, ¿no? Miré unos minutos, llegaron dos o tres veces lo de Cerro Largo a Peñarol y me fui a hacer otras actividades el sábado a la noche. Y el domingo también me fui al supermercado, solo los mandados, una cosa a la otra, a comprar la remolacha para la sopa y no miré el partido.
1: Lo de Nacional es muy pobre.
0: 2-1 a Progreso.
1: Y Progreso, nada. Nada de Progreso y con nada casi le roba un empate. Pero es todo muy...
0: ¿Vio lo que estábamos hablando Nacional? Ya, el otro día yo escuchaba capaz que estoy seguro que usted la pasó, yo no. Estuve de a poquito, lo escuchaba cuando prendía un poco de tele. Yo escuchaba a Baba, por ejemplo.
1: Sí.
0: A Baba con Eguren.
2: Ah, sí, lo pasé.
0: Pero cuando se iban para Argentina, para jugar con Tigre, yo lo miro a Baba con una tranquilidad y a Eguren hablando bobada. Cuando las dos primeras cabezas que están hoy... Cuando las dos primeras cabezas que están hoy en la realidad, en el Nacional, es Perman y Eguren. Son las dos cabezas que están en la guillotina. Y este muchacho Baba.
2: Sí, pero
0: si no gana dos partidos más, pierde Fernando.
2: Ojo que no solo está Persman en la guillotina, está Byron también, ¿no?
1: Pero Byron tiene menos prensa. Persman ha salido a cargarse toda la imagen de Nacional.
2: La fórmula fue Byron Persman.
1: Sí,
2: claro, sí. Persman salió a hacer lo mismo que hace Rubio en Peñarol, ¿no? Salgó en las redes sociales a hacer estadísticas.
1: A Rubio todo eso le salió muy bien para ganar las elecciones, muy mal cuando Peñarol estaba regularmente que no atravesaba su mejor momento y hoy aprendió a callar. Rubio ha bajado, no da tantas declaraciones.
0: Porque estamos en el periodo de elecciones.
2: Ah, eso mismo iba a decir. Estamos en año electoral este año. Y están esperando. Dale. Estamos esperando. ¿Cómo es? Estamos esperando que confirme Damián y si se larga, ¿no?
1: Es con barrera la fórmula de Damián. Sí, claro. Seguramente se va a tirar.
0: Pero, a ver, un poquito hablando de. Pues, tampoco vamos a centrarnos en los cuadros grandes, como no. Si pasemos. Nacional hoy está en crisis. Peñarol está medianamente salir de una crisis. ¿Por qué? Porque se están preparando lo, tanto Nacional, ahora, hoy por hoy, tanto Nacional como Peñarol, digo, sí. van a querer jugar una supuesta final de campeonato uruguayo, una supuesta final. ¿Por qué digo supuesta? Porque es muy claro, acá el que gane el intermedio va a jugar una Supercopa, la final de Supercopa. Que gane el clausura, tiene que jugar con Racing. Acuérdense que en la apertura ganó. Y te puede ayudar en algo el anual. O sea, puede haber como el año pasado, tres definiendo de vuelta.
1: Sí, te puede ayudar en algo el anual, sí. No. Casi siempre el que gana el anual termina siendo campeón uruguayo. El 70-80% de las posibilidades. Exactamente.
0: Pero yo que sé, hoy por hoy está complicado. Mira, vamos a repasar lo que no ha dejado las series del intermedio para empezar a dejar.
1: Lo de Defensor
0: es lamentable. Es
1: muy triste.
0: También, es lo que tiene este torneo. Mata cuadros, sí. Que, chicos.
1: Y el tema del descenso, que han bajado, que está Wander, que está Cerro, los que vienen desde la B han hecho muy buenas campañas.
0: Y ninguno de los tres está de hoy. Repasamos cómo terminó el torneo intermedio de la Serie A para que la gente vaya sumando. Vamos, si quiere, uno y uno.
1: Bien, perfecto.
0: El ganador de la Serie A y finalista, Peñarol, sumó 16 puntos.
1: Cerro Largo viene con 11 puntos.
0: Racing, la escuelita, campeón de la apertura, tiene 10 puntos.
1: Y Liverpool y Central Español con 9.
0: Después está Cerro con 8.
1: Boston River con 5.
0: Y Defensor Sporting, que está teniendo 4. Cerro tendría 9, porque está 9. Empatando en este momento con Defensor. Con por Defensor. La Serie B del torneo intermedio que te finalizó, Wander, como ya saben, ganó la serie y la ganó con 15 puntos.
1: Nacional quedó a 2 puntos del primero con 13 puntos.
0: Deportivo Maldonado y el cuadro de Fernando Montevideo, ambos con 12. Qué lástima lo de Deportivo, ¿verdad? Faltando dos fechas perdió la clasificación, ¿qué opina usted?
2: ¿Para qué?
0: Faltando dos fechas perdió la clasificación para la final de Deportivo cuando perdió.
2: Ah, sí, a ver, pero es lo que terminamos hablando siempre, ¿no? El ayudín es para uno o para el otro. ¿Qué es lo que vende el agua acá? ¿Peñarol o Nacional?
0: Sí, pero acuérdense que Nacional no va a jugar en la final.
2: Bueno, pero no, a ver, no tiene que ser este año, tiene que ser el año que viene.
1: Deportivo contra Progreso jugó casi 50 minutos con un jugador más y no le dio.
2: Sí, también está esa, ¿no? También tenés esa, ¿no?
1: No supo aprovechar, me parece que fue donde le faltó la carpeta de algunos jugadores experientes.
2: Sí, eso también. Eso también.
0: Qué lástima, porque Deportivo viene haciendo un campañón que
1: podemos campañón.
2: Hacer. Sí, igual está, quedó segundo ahora, ¿no? Con la victoria de Peñarol el otro día queda segundo en la general, en la tabla anual. Sí.
0: Muy bien, seguimos repasando para la
1: tabla. Juventud de Sosa quedó de quinto con Juventud de las Piedras. Sí. Quedó quinto de Sosa, de Sebastián, Sosa. Quería decir, sí. Con 8 puntos.
0: También está con 6, Alvin y Progreso, y cierra la tabla Danubio con 4. Mire, Fernando, esta es la tabla que yo sé que a usted le encanta.
2: La del descenso. Muéstreme la que tiene los cositos en rojo, ¿viste? Como decimos los contadores, ¿vio? Muéstreme la que tiene en rojo ahí. Esa es la más linda de todas.
0: Ahora,
2: la tiene ahí.
0: Está en rojo vivo esta tabla, está linda, ¿eh? Porque mire, hasta su cuadro se puso. Mire, Defensor para abajo, están todos pronto, mire.
1: Están todos al pie del cañón. Cerro Largo y Boston.
0: Vio lo que tiene el intermedio. Está
2: con el Torque está décimo. Está bien. Pero, estamos entre los 10.
0: Vio lo que tiene el intermedio, lo que hablábamos, lo que tiene el intermedio. Mira lo que te hace también el torneo. Te deja a cualquier lado. Los tres que están por hoy se van a la B. Progreso, Danubio y Cerro en este momento.
2: Sí, está.
0: Al principio sí aguanta, ¿se acuerda? Wander era el último.
2: Sí.
0: Mire, Wander ya, ahora está.
2: Claro, pero ¿qué pasó? ¿Ganó dos partidos Wander? Sí. Ganó dos partidos, salió de la zona del descenso. Ya está. Pero ojo, que porque lo ponga en una final de la Supercopa Uruguaya no quiere decir que no vuelva a la zona del descenso.
0: ¿Y qué dice el reglamento si se va a la B? ¿Puede jugar la final de la Supercopa Uruguaya?
2: Yo creo que sí. Internamente es una cosa, externa es otra.
1: Sí puede.
2: Porque externamente no puede participar.
1: En competencia
2: en Libertadores, por ejemplo, no puede participar.
1: ¿Y en Sudamericana?
2: Tampoco.
1: Yo me acuerdo de un caso de un equipo brasilero.
2: Sí, hace... Chapecoense. Siempre lo menciono, Chapecoense, el y Junior de Barranquilla.
1: También en Brasil.
2: También, estaban jugando Copa
1: Sudamericana.
2: Semifinales de Sudamericana de Libertadores y estaban descendiendo en las ligas de ellos. Una cosa es internacional y otra cosa es local.
0: Pero la Supercopa no tiene un Uruguay 4.
2: No, participan, Uruguay 4 es la Copa AUF, hasta donde tengo entendido. Uruguay AUF y la Copa 4.
0: ¿Y la Supercopa
2: Uruguay 4, ¿eh?
0: ¿Y la Supercopa que te deja nada?
2: Nada.
0: No clasificaste a ninguna Copa.
2: No, que yo sepa no.
1: A Sudamericana.
2: Sudamericana. No, sí, tiene razón. Te da Sudamericana este año. Sí. Este año da Sudamericana.
0: La Supercopa. ¿Y si Wander desciende?
2: ¿Eh? Sí, pero primero tiene que pasar el campeonato, habría lo sabemos
1: que,
2: nosotros.
1: Habría que ver el reglamento a ver qué dice, porque debe estar
2: estipulado. Estamos hablando de la hipótesis, si Wanda sí, siguiente no puede ir, sí, va al segundo.
0: Tiene que ganar la Peñarol la final primero.
2: Sí, obvio. Claro, va, irá al segundo,
1: qué
2: si
1: no puede
2: ir Wander va al segundo.
1: Qué buen campeonato del decano del fútbol uruguayo, de Albion.
0: También, ahora vamos a
1: séptimo en la tabla del descenso, muy bien.
2: Sí, claro, viniendo de la B. A ver, los tres que vinieron de la B, muy buenas campañas. Sí. Ahora, lo que hablamos con el relator la otra vuelta es que hay que aguantar la segunda parte del año, ¿no? La primera la pasaron. Vamos a ver la segunda.
0: Ah, sí.
1: Y en el tema de los promedios...
0: Duplican ellos.
1: Exactamente, pero cuando pierden dos partidos seguidos los tira para abajo.
2: Pero ¿duplican pero en la primera parte o en el acumulado anual?
1: Es que ahora creo que no va más el duplican. Ahora, al hacer el promedio, se divide. Entonces no, el promedio
0: duplican.
2: Sí, pero en la primera parte, ejemplo, si fue en el clausura, en la apertura o en el acumulado anual.
0: Acumulado en la tabla del descenso anual.
2: En la tabla del descenso, ahí
0: sí,
2: va.
0: El descenso anual sí, no hay torneo que valga. A tabla anual, la que le gusta a usted, líder, el Club Atlético Peñarol con 43 puntos. Después viene el cuadro, viene Deportivo y viene Racing con 41.
1: Después viene el cuadro del hombre, del señor Montevideo City Torque con 35, al igual que Nacional y Wanderers.
2: Nosotros estamos en Copa Sudamericana en este momento.
0: Están en Copa Sudamericana.
2: Claro, nosotros estamos en Copa Sudamericana.
0: Ojo, yo no sé si nos pueden ir a la Libertadores como campeones.
2: No, nosotros vamos a Sudamericana. Nosotros somos cebollitas, verdaderos cebollitas somos.
1: Pero ahí
2: nosotros.
1: Está entreverado como carne pa' chorizo, ¿no? Del 30, del Nacional cuarto 35. Al octavo.
0: Nacional 35.
2: ¿Pero está? ¿Qué posición? Sexto.
1: Quinto. Nacional sexto. Quinto.
0: Por gole. No, Nacional viene sexto.
2: Sexto, sí, ¿no?
0: Cuarto toque, quinto Nacional.
2: Ah, sí. Ahí va, me parecía, sí. Porque
0: ¿Nacional estaba... que sería Sudamericana también?
2: También Sudamericana.
1: Sudamericana.
2: Mire. Son. Uruguay. Primero y segundo.
0: Libertadores.
2: Tercero y cuarto, pre-Libertadores. Que se juega, uno juega dos partidos y el otro juega tres. Y después sería todo Sudamericana. Bien. Y ojo.
0: Hasta el octavo.
2: Sí, hasta el octavo. Pero creo que fue el año pasado, porque el año que viene arranca la nueva Copa.
0: Sí, sí.
2: Y creo que la juega, si no me equivoco, Defensor. Me parece la juega Defensor, la que es la conferencia.
1: La conferencia.
0: Le digo algo.
2: Sí.
0: Le digo algo.
2: Que esa es la que puede ganar un club uruguayo, le voy diciendo. Porque después, ganar una Sudamericana, ni lo sueñe. Y en una Libertadores.
0: Acá estoy mirando, para que siga la tabla con Nahuel, Albion viene con 34, que Albion también va a luchar un puesto.
1: Central Español con 33.
0: Floja campaña Liverpool 29 este año.
2: Sí, Liverpool sí.
1: Cerro Largo 28 y ya, si sigue así va a pelear el descenso el año que viene.
0: Y sí. Defensor tiene 25 en este momento.
1: Juventud 23.
0: 22 Danubio y Boston River.
1: Cerro 18.
0: 19.
1: 19 con el empate parcial y último Progreso con 16.
0: Ahora, ¿qué joda? Perdón la expresión, ¿qué joda esto de que siempre tengan un misterio con el fútbol uruguayo, tanto la Conmebol, por el tema de las copas, ¿no? La verdad que vos mirás los argentinos, vos mirás los las estadísticas, ¿no? Mirás lo que es los argentinos, por ejemplo, meten 7, 8 cuadros en cada copa y vos mirás los repechajes y vos no los ves, porque usted ve dos cuadros brasileños, capaz que ve dos jugando a los argentinos, además van toda la copa.
1: Sí.
0: Se dividen toda la copa. Hasta el lugar 13 creo que la Argentina tiene derecho a copa.
1: Sí. En Brasil creo que hay dos que no van a nada, después van todos a copa. No, los que descienden.
2: Hay del 12º al 15º, creo que una cosa así. No, son 8 los que van a copa en Brasil. Del 9º hacia abajo pelean por el interno, ¿no? Por el campeonato local, ¿no? Por
0: 8 entre Sudamericana y...
2: Claro, en la Sudamericana y Libertadores son 8 en total.
0: Ellos se han sacado Brasil cupos, ¿no?
2: No, son 8. Fíjese en la tabla, le marca ahí, tantos son para...
1: Brasil cuenta con 7 cupos fijos, más el adicional para... Ay, no me dice para qué copa. Debe ser para ambas. O sea, 8.
0: Yo lo dudo. Tiene más cuadro que todos los brasileños en la Libertadores.
2: No, sí, eso sí, obvio. Y por eso están en las finales. Usted fíjese los cruces que hay que arrancan ahora en el mes de agosto. Arrancan el 12.
0: Flamengo-Palmeiras creo que es el partido.
2: Hay unos cruces bastante lindos. Bueno, fíjese la Sudamericana, cuántos brasileños hay. ¿Y cuántos argentinos hay?
0: Yo le voy a decir algo que me parece. Yo en la Sudamericana voy al Torque. Ahora me gusta el mata-mata con el Torque.
1: Ah, para mí tiene todo para pasar a Tigre.
0: No, no soy la beta.
2: No, digo la verdad, la beta ahí.
0: Yo quiero el toque, yo quiero que la Celeste del Uruguay gane.
1: Pero lo que hablamos un poquito del fútbol internacional, pésimo momento de River.
0: Pésimo momento de Boca también. Boca se comió tres.
2: Volvió a perder River.
1: Volvió a perder contra Rosario 1-0 y acumula 5 derrotas por el torneo local consecutiva, algo que es histórico para River.
2: Ahora, el muchacho este que prestaron a Peñarol, ¿no?
0: Jaime.
2: Anda de vuelo.
0: Yo creo que no lo vio. ¿Qué quiere que le diga? No lo vio.
2: No, pero a ver.
1: ¿Qué lugar tenía con Beltrán adelante, con Ángel Correa, con Borré? O sea, son jugadores de trayectoria que trajo para sacar de este mal momento. Me parece que Jaime en River hubiese quedado un
2: anda
1: poco...
2: Anda de vuelo. Anda de vuelo en Peñarol. Anda de vuelo en Peñarol. En es
1: este,
2: impresionante.
1: En este River, en este momento, me permite dudar.
2: ¿Qué, señor?
0: Todo tuyo.
2: ¿El qué? ¿El qué me va a regalar? ¿Qué es eso?
1: La segunda división profesional.
2: ¡Ah! ¿La segunda división?
1: O la división.
2: Sí, acá, la maldita está acá. Atena. El viejo y querido Atena de San Carlos.
1: Tacuarembó le llenó, la le ganó al poderoso
2: pere,
1: River.
2: Porque yo
1: sí,
2: acá
1: señor.
2: Estoy siguiendo, espere un poquito, porque sí. Acá estoy siguiendo.
1: ¿A Paysandú?
2: Sí, va ganando 2-0.
1: 2-0. A Paysandú que se le fue Leyes, que se le fue Canteras.
0: Al Porongo de Flores fue Leyes.
1: Al Porongo de Flores.
2: ¿Al Porongo de Flores?
0: ¿Jugó con Libertad acá?
1: Sí.
0: El Porongo de Flores.
2: ¿Tiene razón?
0: La Lul, vamos a repasar la última fecha. La Lul le ganó 2-0 a Rentista.
1: Rentista 5, La Luz 2. Perdón.
0: ¿Para qué te traje?
1: El bicho colorado picó y picó fuerte.
2: 3-0. Sí, pero lo que pasa es que también el bicho colorado viene, tiene una campaña muy irregular en la
1: Vela. Sí. Plaza Colonia le ganó a La Cebrita, le ganó a Miramar por 3-0.
0: El líder
1: Plaza Colonia.
0: Tacuarembó venció 1-0 a River Plate. Miren, me asombra ese resultado.
2: Sí, ayer estábamos siguiendo ese partido acá en la transmisión. Le iba ganando 1-0, sí.
1: Cerrito 1, Fénix 1.
0: Ganó el Atenas y se metió ahí.
2: Está ahí, está en zona de quedó dentro de los 8.
0: Golió 4-1 en el día de hoy.
1: Y Paysandú, que como dice usted, le va ganando 2-0 Oriental.
0: Ahora, sí, correcto. Yo le hago una pregunta a usted, Fernando, que está más un poquito a veces mejor que yo, obviamente. Tengo anual y fase regular. Que será este torneo tipo apertura y anual.
2: ¿Dónde ve fase regular? Yo no veo. Mire. Porque la fase regular es por grupo. Son los grupos, me parece.
0: No, fase regular me parece que este tipo de este torneo.
2: Sí, pero Atenas no está primero.
0: ¿Está primero con 22, cómo no?
2: No.
0: Sí, mire.
2: ¿Y no estaba Plaza Colonia que usted dijo hoy de mañana? Dijo hoy más temprano, dijo.
0: Está el anual. Pero está el anual. Regular debe ser el torneo. Porque se cuenta el torneo anterior, ¿se acuerda? El de la llave, el de la serie,
2: sí.
0: Que estuvo primero.
2: Sí, pero
0: terminó bien puntuado ahí. Y ahí tiene la realidad.
1: Y es lo que lo mantiene en el sexto lugar.
0: Y como decía acá el compañero, estarían ascendiendo en este momento. Si hoy terminara la Pro... Plaza y Cerrito se vendrían a la primera división.
2: Claro.
0: Pero Fénix, Oriental, Retita y Atenas
2: van a los playoffs.
0: A los famosos
2: por el tercer puesto.
1: Hoy están muy cerca Colón, La Luz, Huracán y mismo River está cerca también con 22
0: pero,
1: puntos.
0: Atenas tiene puntos peleando
2: sí,
0: campeonato.
2: ¿Y cuántas fechas restan a esto? Son 18.
0: Sí. Y más todo la segunda parte.
1: Y Rest, sí, hay campeonato en pila para
2: todos. No, sí, sí, por eso. Pero yo le voy a decir una cosa. Después de la fecha 13. Hay que mirar la tabla de posiciones. Porque si Atenas sigue estando ahí, es uno de los que puede jugar la Copa AUF.
0: Ah, mire.
2: Porque entran los 8 mejores del ranking de la segunda división.
0: Pero en este momento estarían, si termina ahora, ¿verdad?
2: Sí.
0: Plaza, Cerrito, Fénix, Oriental, Rentita, Atenas, Colón y La Luz.
2: Claro, serían los que estarían entrando en la Copa AUF.
1: Y estaría descendiendo, creo que Paysandú.
2: Paysandú estaba en la zona de descenso junto con Uruguay y Montevideo.
1: Desciende uno.
2: No, dos.
0: Este año van a. Este año. Acá.
1: Mira.
2: Ahí está.
1: Pero Miramar Misiones.
0: Mire.
1: Muy cerca.
0: De acá para acá, mire cómo está.
2: Y sí, Luz, está muy, muy, muy corto.
1: Y La Luz, que recién lo estábamos nombrando, los que se puede meter en playoff, está muy cerca de perder la categoría también.
2: Sí, está ahí. Está ahí.
1: Cerrito tiene un muy buen jugador, el que han nombrado muchos, que ahora se me fue el nombre, que ha sido el goleador, uno de los mejores jugadores de la segunda división de ascenso. Y está bastante mal el Cerrito.
0: ¿Dónde está el Chengue Vera?
1: ¿El Viruta Vera?
0: Sí.
1: El Viruta en River Uruguay está. Montevideo
2: no
1: está.
2: No, en River creo que estaba.
0: En River me parece que está.
2: Me parece que estaba en River.
0: Va por un récord, dijeron. Todo este día lo. los colegas de Montevideo. Le cuento a usted si quiere, ahí cuente ahí. Van 23 minutos más o menos, ¿no?
2: ¿Eh? 23, sí, no, 30. 30. ¡Ay! Ah, hay una jugada de peligro para el equipo cerrense, pero terminó en manos del arquero experiente del Tuerto, Dawson. Así que bueno, siguen 1-1, 30 minutos de este segundo tiempo, ¿no? Es lo que está marcando el marcador. Bueno.
1: En River Plate, correcto. Sí, 41 vamos, años para el goleador.
2: Repaso.
1: Qué linda carrera que tiene.
0: ¿Qué quiere?
2: Espera un poquito.
0: Andamos por todo el fútbol.
1: Surgió en Bellavista por el año 2005.
0: ¿Tiene gol de Vela o no
2: lo tiene? Sí, lo tengo acá, ya lo tengo para pasarlo. Cuando terminemos este compacto o esta parte de las noticias que están hablando y eso. ¿Por qué me tiene un problema en la vista usted?
0: Sí, es el uno, relator. No sé.
2: Ah, usted se queda acomodado para todo el lado, ¿eh? Usted se queda acomodado para todo el lado. Hoy de tarde, ¿qué le trajo? ¿Mi loja le trajo a Bigotín?
0: Después lo voy a decir. Eso es algo personal con mi amigo que tengo.
2: Ay, le trajo mi loja a Bigotín y no me quiere convidar. No importa.
0: ¿Qué iba a decir? No, hablando un poquito en serio. Actividades de fútbol, campeonato. Tenemos el campeonato también para ya ir averiguando las fechas que se van a poner el día miércoles. No sé si hay fútbol en Liga Mayor.
2: No sé cuándo está estipulado el retorno de Liga Mayor.
0: Tendría que jugar.
2: Hay partidos aplazados, los tengo acá. Lo voy a preguntar a Chocho después, a mi amigo Gustavo Chocho.
0: Sí.
2: Amigo suyo también.
0: Sí, obviamente. Un gran saludo para Gustavo.
2: Bueno, ascenso tampoco hubo el fin de semana por la diferencia del tiempo.
0: No hubo.
2: Hay que esperar hasta. Va a quedar fijada la fecha 8, ¿no?
0: Este fin de semana.
2: Sí, claro, va a quedar fijada la fecha 8. La 7, la de Liga Mayor, que estaba fijado el clásico.
0: Ahora, ¿Libertad San Carlos? ¿Libertad en estas condiciones? ¿Usted dice que lo va a querer jugar?
2: ¿Quién?
0: Libertad en estas condiciones, digo,
2: y si Libertad va a jugar el domingo, no hay.
0: Yo le voy a decir algo, Fernando.
2: A ver, hasta que no pase la final, Libertad no va a jugar.
0: No quiero ser pesimista con lo que le voy a decir. Este domingo no va al fútbol de Liga Mayor. Acuérdense ustedes.
2: Pero van a jugar allá, van a jugar allá.
0: Usted acuérdese de mí. No va a haber. ¿Sabe por qué no va a haber? Porque viene el clásico. Y el clásico se juegan puntos fundamentales. Esa fecha que quedó atrasada con el clásico.
2: Espere un poquito, déjeme ver dónde la tengo. Yo la tengo anotada por acá.
0: Bueno, no. Acuérdense lo que le digo. No va a haber fútbol en Liga Mayor. ¿Y no va a haber fútbol por qué? Porque está el clásico. Y el clásico no es lo mismo llevarlo a jugar el miércoles entre semana que jugar el clásico el domingo en la cancha de San Carlos, hasta Estadio Cieno.
1: ¿Vio cómo siempre cuidan a los equipos grandes en todos lados?
0: No es que.
2: A ver, acá. Ah, ya sé dónde lo tengo. Espera un poquito.
0: Pero, a ver.
2: Pero acá
1: es,
2: tengo...
1: es una realidad, es un hecho la realidad.
0: A ver. Es lo que vino hoy.
2: Mire, la fecha 7. Sí.
0: Dígale, ya le digo.
2: Marca esto: San Carlos Libertad.
0: Sí.
2: Atlético Fernandino con Colón.
0: Sí.
2: Punta del Este Artigas Juniors.
0: Sí.
2: Barrio Perlita con Charrúas. Defensor Peñarol.
0: Yo voy a dar una pregunta. ¿Usted qué tiene filtro? ¿Cuándo juega Punta del Este y Ituzaingó, por ejemplo?
2: Punta del Este.
0: Y Ituzaingó. O ya jugaron.
2: Punta del Este y Ituzaingó juegan en la fecha 11.
0: Vio. Otro clásico. Yo le voy a decir algo a ustedes.
2: Sí.
0: Y no me quiero equivocar, la liga en este momento creo que está reunida. Hoy el lunes.
2: Sí.
0: Yo no me quiero equivocar, pero yo le voy a decir a ustedes que ellos, que en este momento Libertad va a querer aplazar la fecha del miércoles para no ponerse al día con.
2: Pero igual Libertad tiene como dos partidos atrasados.
0: Usted me dijo que tenía uno pendiente con el Artigas Junior. ¿Cuál de los dos era que tenía pendiente con el Artigas Junior?
2: ¿Libertad? No, Libertad. Espere un poquito. Libertad tiene pendientes con San Carlos. Con Defensor. Son dos pendientes que tiene.
0: Bueno, puede ser que Libertad diga para jugar el partido con Defensor.
2: No sé, yo creo que no.
0: No, usted dice que no.
2: Yo creo que hasta que después no pase la final, no va a jugar ningún partido. Están abocados a la final.
0: Yo para mí no hay
2: que, otra cosa. Que jueguen, por ejemplo, como San Carlos, que jugó el domingo pasado, jugó con el Artigas Junior, el atrasado que tenía, el postergado, que terminó en 0-0, ahí sí no se lo descuento. No se la llevo. Que jueguen determinados partidos, sí. Igual haremos las averiguaciones
0: para. Pero Punta del Este tiene atrasado, porque usted tiene que eliminado.
2: Punta del Este tiene postergado con Artigas Junior y con Peñarol. Tiene dos.
0: Sí. Ahora, yo le acá. El miércoles, yo no sé si. Ojo, ahora me dejaste pensando. Que quiera jugar la liga para acaparar un poco, para no perder el hilo campeonato, que va a jugar a Punta del Este. O que haga jugar los otros partidos que haya atrasado, yo no le digo. Pero yo, entre semana, usted me está diciendo que puede venir Libertad a San Carlos, no te lo pelo.
2: No, entre semana no. No te la van a llevar para el domingo.
0: Y le voy a decir algo. Ojalá que sea bien para el fútbol de Maldonado. que sea campeón de Libertad, ¿verdad? Que uno, como hincha de fútbol de Maldonado, quiere que siempre gane el cuadro de Maldonado. ¿Usted se imagina a San Carlos Libertad con Libertad campeón del interior? Más lindo todavía partido.
1: Ah, obvio. ¿Hay pasillo?
0: Ahí,
2: no sé si hay pasillo.
0: Si hay separación de hinchada, pero más de condimento. ¿Sabe por qué va a tener condimento? Porque San Carlos va a querer ganarle campeón del
2: interior. Ah, y obvio, ni que hablar.
0: San Carlos sabe que sí.
2: Además, ah, acá no la tengo la tabla. Acá la tengo. Mire, esta es la tabla de la fecha 6. Pero, por ejemplo, Libertad tiene 15. Alianza Atlético y Ituzaingó están con 10. San Carlos tiene 8. San Carlos, Colón también tiene 8. Pero, por ejemplo, 7 puntos de diferencia le sacó al máximo rival de todas las horas.
0: ¿Y San Carlos ya se puso al día?
2: No sé si está, bueno, no la tengo actualizada esta fecha, pero póngale que esté casi al día, sí. Bueno. Sí, está casi está al día porque jugó con Artigas Junior, el pendiente que tenía.
0: Sin ser pájaro de Maragüello, si Libertad gana, usted se pone a pensar, Libertad tiene 6 puntos más pendientes para jugar.
2: Sí,
0: ¿con
2: sí.
0: el clásico? No, sin el clásico tiene 6 puntos para jugar.
2: Sí.
0: Se iría 21.
2: Sí.
0: Porque vamos a decir la verdad, sin desmerecer los cuadros, Libertad tiene una potencial de cuadro que...
1: Después de la inversión que estaba hablando estuvo que hizo hace un ratito.
0: Es la realidad, acá, Libertad gana los 3 partidos que viene. De acá, de torneo, estamos hablando
1: sí,
0: de
1: mayor, torneo local.
0: Y se coronó como campeón de la apertura.
2: Claro,
0: me estás hablando que los cuadros, lo que vienen atrás, vienen 5 puntos atrás, Fernando.
1: 5 puntos.
2: Sí.
0: Atrás, y con todos los partidos puestos al día.
2: No, claro, obvio. No, sí. No, que Libertad va camino a eso nuevamente.
0: Eso voy a explicar yo ahora. A ver si
2: ahora,
0: no me dan la razón ustedes.
2: Ahora, yo le hago una consulta a usted que está más empapado en este tema, ¿no? Espera un poquito. Artigas Junior, Charrúa, Punta del Este y Peñarol, ¿jugarán el permanencia? ¿O pueden ser que levanten también?
0: Yo creo que uno que va a salir del permanencia es Punta del Este. Se va a poner, le debe 2 partidos a Punta del Este.
2: Sí, tiene 2 pendientes.
0: Con
2: Artigas Junior y con...
0: Otra
2: con,
0: cosa que le digo acá, Fernando.
2: Con Peñarol.
0: Para esa tabla, para mí, es prematuro decir quién va a jugar el permanente de clausura en un torneo tan parejo como el de Liga Mayor. Parejo del tercero para abajo.
1: Que porque... hoy el segundo es Alianza.
0: Sí, pero
1: con partido de menos.
0: Pero Alianza le ganó a Punta del Este porque Punta del Este estaba cuidando un cuadro también. O sea, no hay que merecer el mito de Alianza tampoco. Igual que Perlita, que todo cuadro que. Yo no sabía, por ejemplo, vi un ratito a Perlita. A mí me gustó Perlita. Y está para nivel de competir. Está a nivel de competencia, la verdad. Uno dice. Viene la separación, que me juegas un torneo permanencia, que juegas un torneo por competición. Yo para mí temprano. Porque temprano porque acá hay muchas cosas. Vos mirás el condimento que va a tener Libertad San Carlos, por ejemplo. Un condimento... Bueno, a mí que me gusta el fútbol, a usted que le gusta el fútbol. Es un condimento divino.
2: Sí, claro.
0: Porque
2: sí,
0: sí. Dos cosas van a ver. Que ojalá que no. Si la Libertad pierde la final del interior... Va a ser más lindo porque los hinchas de San Carlos se lo van a hacer venir, se lo van a hacer notar. Si Libertad sale campeón, eso se va, en el estadio de San Carlos puedes hacerlo entrar en un clásico que arriba de las 2.000 personas, te digo.
1: Ya de estadio digo. Lleno.
0: Estadio lleno, de eso que no,
1: no entra un alma.
0: Por mucho, porque tiene mucho la. Va a tener mucho sabor, Fernando.
2: Sí, claro, obvio.
0: Va a ser un sabor diferente a lo que es el torneo, ¿verdad?
1: Sí.
0: Y vos mirás.
2: Va a tener eso, ¿no? Querer ganarle al
0: campeón del interior.
2: Al campeón.
0: O al segundo.
2: O al segundo.
0: Y van a ver.
2: Y lo peor de todo que hay es que le está jugando con el mismo rival que lo dejó afuera, lo eliminó a San Carlos, ¿no?
0: Claro, ese otro condimento.
2: Ese es otro más también, que hay que anotarlo.
0: Ahora, yo para mí, nosotros con el tema de las transmisiones lo vamos a ver. Que va, usted van a ver. ¿Será que uno lo sigue hace años, junto con Fernando, o vos que estás nuevo en la web, pero también me imagino, y justo con el Chino y Robert, que seguimos Liga Mayor? Yo para mí, el campeonato de este año, que me corrijan, es el campeonato que si no pasa, ojo.
1: Si no pasa nada raro.
0: Y viene siendo Libertad el dueño de Liga Mayor, viene siendo Libertad.
2: Sí, ahora que usted está
0: pero
2: hablando.
0: Pero usted sabe que yo tengo una fe como que le van a jugar para, va a haber un solo rival, que todos van a venir a arrancar la muela a Libertad.
1: El plus.
2: Claro, obvio, va a ser eso.
0: Y Libertad sigue siendo copa, yo sé cuánto ya, como 5 o 6 llevan, no sé, tengo ni idea, ya te altura para la altura. Porque...
1: Creo que 6.
0: Libertad es impresionante, es un récord.
2: Sí.
0: Es un récord Libertad a nivel de Liga Mayor.
2: Claro, obvio.
0: Pero la realidad es esa. Para mí, vamos a tener una apertura. De eso, apertura. La definición de apertura va a estar notable.
2: Lo que queda de la apertura va a ser de rompe y raja.
0: ¿Qué partido interesante? Por ejemplo, Libertad tiene a San Carlos, pero después, ¿quién tiene? Por ejemplo, Fernando.
2: Usted pero un poquito, tiene... ya te lo digo.
0: ¿Está bueno? Libertad que
2: mire, tiene. La 9. Libertad juega con Atlético. San Carlos va a visitar a Punta del Este en la 9.
0: ¿En la 10?
2: En la 10.
0: Va a Ituzaingó y todo, que tiene contra el condimento también, ¿no?
2: Ituzaingó va con Defensor, ¿no?
0: Pero Defensor te apunta también.
2: También ahí.
1: Ojo, Alianza Libertad. Alianza en su anterior estado en primera le ganó.
2: Ah, pare. Que claro que tengo.
0: En la, gol de Defensor.
2: En la 8, gol de Defensor. Gol de Tuerto. Hola, ¿cómo andan? En la 8.
1: Sí.
2: Ahora me mareé yo. ¿Estamos jugando la 7 o la 8?
0: La 7, dijo usted.
2: La 7, no. Entonces estamos jugando la 8. Yo estoy el errado.
0: Porque acá la 7, Libertad y San Carlos, dijo usted.
2: Ah, sí, tiene razón. No, pero la en esta, en la 8, Ituzaingó va a recibir a Libertad.
0: Otro lindo partido.
2: Otro lindo partido. Espere un poquito. Y San Carlos recibe a Defensor.
0: Y pero después, cuadro como color, mire. Mire la fecha, cuadro como Colón y todo eso.
2: Colón con Charrúa, va a ser lindo partido ese también.
0: Juegan algo los dos cuadros.
2: Claro.
0: Y siga,
2: Alianza siga, Peñarol.
0: Siga con la fecha, si no estoy equivocado.
2: Y está en la 8, ¿no? A ver, sí. Le paso el gol ahí.
1: Lautaro Navarro, creo que citado es el hijo de Navarro.
0: Es el hijo de Navarro.
1: Del goleador histórico de Defensor.
0: Por Forlán para la sub-20.
1: De los pocos conocidos que tiene esta sub-20.
0: Buscá la nómina ahí.
1: ¿Cómo no?
0: Y todo buen plantel Uruguay, ¿eh?
1: Me sí, gusta. ¿Le gusta?
0: Si todo hay un golero deportivo en el plantel. Federico Ortiz.
2: Yo leí algo de que sí. Son 6 jugadores que ha cedido Torque.
0: Sí.
1: Felipe Ortiz, el arquero de Deportivo.
2: Peñarol, Nacional. Creo que vienen con 5. Después viene otro con 4, no recuerdo qué. Después vienen una, no, Nacional creo que cedió un jugador solo.
1: ¿Tres?
2: No
1: me equivoco. 3 cedió Peñarol.
2: 3, sí, ahí sí, va. Entonces Nacional cedió 1, me parece.
0: Parece bien terminar con Liga Mayor y lo metemos
2: ahí. Sí, ahí va. En los minutos finales
1: puede hacer
2: el gol del Rela.
1: Se enrieda.
0: Como decíamos la fecha. Después, mire la, para definir nomás.
2: Sí, espere, se la canto.
0: Libertad, lo de arriba.
2: Mire, a Libertad le queda ahora el clásico con San Carlos. Sí. En la fecha 8. ¿Tiene que ir a Ituzaingó? Al verde partido. Peninsular.
0: Difícil partido para Libertad.
2: Sí, obvio.
1: Qué lindo partido.
2: En la fecha 9 recibe Atlético Fernandino en su escenario.
0: Otro partido complicado para Libertad.
2: Sí. En la fecha 10 va al escenario de Alianza.
1: Que seguramente se juega allá.
0: No, creo que no. Está jugando en la cancha deportiva, Alianza local.
2: No,
1: pues, no sé.
2: No, en la cancha de ellos estaban jugando.
1: Ojo con Alianza. La última vez fue victoria allá en San Carlos con gol de Raujofer de penal. Bueno.
2: Y en la fecha 11, que sería la última, va a recibir a Barrio Perlita.
0: Está ahí. Pero el camino lo tiene Ituzaingó también. Sí, el camino lo tiene...
2: Espera un poquito. En la 7, Ituzaingó. Ituzaingó, ¿dónde lo tengo acá? Lo tengo acá, Ituzaingó. Me lo copié, Ituzaingó.
0: Atención. Anima a tener a Ituzaingó que lo perdió.
1: No están los papeles de Alexis.
2: Espera, yo te lo consigo más rápido. Espera un poquito. Yo llamo a mi amigo...
0: Ituzaingó juega con Libertad en la octava.
1: Sí.
0: Atilla con Atlético, Charrúa con Colón, sacarlo con Defensor, Perlita con Punta del Este y Alianza con Ituzaingó, sí. Acá está Ituzaingó, mire. Después juega Defensor con Ituzaingó, por ejemplo, otro partido complicado. En esa fecha juega Punta del Este, San Carlos.
1: Defensor con Ituzaingó en cancha Defensor.
0: Sí. En esa fecha, por ejemplo, en la novena,
1: sí.
0: Punta del Este va a jugar con San Carlos y Libertad con Atlético.
2: En la 7, Ituzaingó, Alianza 5.
0: Sí. Está acá.
2: En la 8, Ituzaingó Libertad.
0: ¿Sabes por qué se le comió? Porque no lo puso nunca.
2: No, por eso le dije, no lo puse nunca. Y acá estoy mirando, Ituzaingó Alianza, mire.
0: ¿Sí, sí?
2: Libertad San Carlos, Atlético Fernandino Colón, Punta del Este Artigas Junior, Alianza, Ituzaingó Alianza, Barrio Perlita Charrúa, Defensor Peñarol.
0: Y por ejemplo en la 10, Punta del Este Atlético, partidazo. Partido sí. Colón va a jugar con Peñarol de San Carlos, otro partido. Mire, no me dejen afuera Colón, Ituzaingó va a jugar con Charrúa. Artigas va a jugar con Defensor y Perlita con San Carlos.
2: Sí,
0: y en la 11 para mí se iba a definir. Libertad Perlita.
2: No, yo creo que el campeonato se define ahora en la 8. O por lo menos el 1-2 se define ahora en la 8.
0: En la 7, San Carlos Libertad. Y
1: ¿El 2 también?
2: Sí, se define ahí.
0: Yo qué sé.
2: Se entra a definir ahí.
0: Está raro el campeonato.
2: Se entra a definir. Porque no lo debo tener actualizado, lo actualizo para el próximo programa. Pero mirando... Sí, porque esta era la 6... Y yo la cambié, pero la tenía acá. Tengo más papeles que Minguito.
0: Sí, sí.
2: Liga Mayor, la 6. tengo acá.
0: La realidad,
1: sí,
0: es que vamos, mira, a tener mayor, una.
2: Un poquito. Perdón, vamos a tener, perdón, acá. Sí, no, no, está bien. La de las 6 tengo acá.
0: Diga.
2: Como les dije hoy, Libertad tiene 15. Que si, como dice usted, gana, como usted dijo, gana 6 los dos partidos que tiene pendiente, o el próximo que gane y un pendiente hace 21 puntos, sí, ya está cocinado. Sí, este, sí. La primera parte es de Libertad. El segundo es Alianza, pero ¿qué pasa? Lo acompaña Ituzaingó y Atlético con 10 unidades. Ahí sí hay que ver, capaz que hasta la fecha 10 de repente pueden estar peleando algo. También hay que mirar mucho el tema, le iba a decir hoy, la diferencia de los goles, ¿no?
0: Sí, pero a ver, estoy de acuerdo con lo que tú me dices, yo estoy de acuerdo que en esa parte, ¿verdad? Pero vos tenés que ver que después la liga para la clausura se abre, ¿verdad?
2: Claro.
0: Va el permanencia famoso, dice,
2: sí,
0: que no sé quién fue, un invento del bueno dirigente que tiene el fútbol de Maldonado.
2: No, eso no sé decir.
0: Y el coso de copa.
2: No sé,
0: pero porque... yo digo la verdad que son espantosos.
2: No,
0: yo digo la verdad.
2: No, acá le... Yo le...
0: Y me estoy responsabilizando.
2: También le he dado con un caño. Porque, a ver, lo que siempre terminamos hablando acá con él y con el Rela, se arranca un campeonato a mitad de año cuando la fecha 1, sabemos que en junio tenés tormenta, frío. No lo puedes arrancar enseguida de turismo, lo hemos dicho cantidad de veces acá.
0: Hay muchas cosas.
2: Así como eso, también vamos a hacerle llegar más adelante. Hay una propuesta, tengo que buscarla, yo sé que el Rela me la pasó, sí, de un cronograma muy similar al de la Champions para que se pueda jugar.
0: Está loco.
2: Que se pueda jugar con la A y la B, por ejemplo, por lo menos enseguida de turismo, ¿no? Porque ya que tienen...
1: Pero pasa en muchas ligas también, ¿no? No es solo acá.
2: Creo que acá la diferencia que tienen acá, que bueno, el 99,99% de todos trabajamos en otras actividades, ¿no? Entonces, muchos trabajan en el sector del turismo, ¿no? Entonces, claro, el turismo... En noviembre... Tenemos que cortar todo para dedicarnos de lleno al laburo y hasta marzo o hasta después de turismo, según como caiga, estamos a full con las 8 horas, ¿no?
0: Acá el tema, ¿puedo bajar un poquito para ascenso en estos minutos? Acá el tema principal que tenemos...
2: Sí, igual que
0: tenemos...
2: Sí, no tenemos mucho para el fin de semana, más que nada.
0: El tema principal que está pasando, que Maldonado es uno de los departamentos que tiene más cuadros... A nivel de
2: Ofi, sí, hoy, ¿verdad? Hoy, perdón, este año sí fueron 6 de Maldonado a Ofi, ¿no?
0: Sí, sí.
2: 3 en la A y 3 en la B, ¿no?
0: A ver qué estás jugando.
2: Sí, no sé, está haciendo seña ahí. ¿Qué quiere?
0: No, que no anuncie cambio.
2: Mire,
0: no, el tema es que.
1: Sí.
0: ¿Cómo es? Está. A ver. Si vos tenés que tener una estructura en el fútbol de Maldonado, tú no podés partir el campeonato para clausura en dos partes. Para mí eso de permanencia, sí, es una bobada.
1: Ahí está. Coincidimos.
0: Porque vos no le estás dando réplica. Tú no le estás dando réplica al...
1: Pasan cosas.
2: Sí, pasan cosas. Sí, usted lo ha dicho.
0: Al campeonato. Vos sí le estás dando... A ver. Uno como periodista, y más ahora que tenés un equipo de transmisión, a mí me gustaría, a mí en lo personal, me gustaría jugar por un torneo de clausura que media Alianza esté definiendo, como dice vos. Digo Alianza por tomar
1: un ejemplo. Sí, por tomar un ejemplo que estábamos
0: nombrando. Alianza y Chusaingó están definiendo un torneo de clausura. Pero a mí, ¿qué me dice el torneo de permanencia? Que mirando acá la tabla, acá yo me agarran conmigo la tabla.
1: Sí,
0: y digo,
1: sí, sí.
0: Ah, pucha, siempre los mismos cuadros. Voy a relatar un por el título con los mismos cuadros. ¿Me entiendes lo que te digo?
1: Sí, sí, sí.
0: Y al permanencia, ¿el permanencia a quién le da pelota? Porque sabes de un permanencia, no invento, porque perdón la persona, la gente, el término mío. Vos tenés un permanencia, ¿sabés que van a necesitar 2, loco? Si me sigo jugando un permanencia para que desciendan 3 o 2 y le doy 2 más que tienen que ir a un repechaje, vos eso lo podés hacer acá. Pero no. Sacamos la liguilla, lo que hablábamos que es el día.
2: Sí, lo que dijimos el otro día.
0: Sacaron la liguilla cuando vos ibas a un doble jornada en el campus y todo el mundo iba a alentar su cuadro. Sacaron la liguilla, sacaron todo eso porque dice que queremos inventar cosas que no. Pero eso son los, a ver, como hay, digo que hay gente, dirigentes mamarrachos, tenemos gente que está capacitada, y yo sé que hay gente, mira, Y hay gente de que
2: lo
0: puede...
2: Lo que fue eso en el travesaño. ¡Ah, estás loco! Lo que se acaba de perder Defensor... Perdone la...
0: No,
2: la
0: como decía, ¿no? Y ya lo vamos a redondear. Acá tienen que hacer agarrar y hacer una reestructura del 90% y dejarse de pavada de champ y

0: lo manda la Z al pobre Atena, no, no, Forlani, que se vaya, se dedica al Titán, no fue
1: el grupo fácil.
2: Un ayudante de cuerpo técnico nacional, ya confirmó también Forlán, ¿no?
0: ¿Cómo?
2: Un ayudante que tuvo nacional.
1: ¿Abeijón?
0: Jaime.
1: Jaime, padre del arquero de un cuadro equipo de primera división de Racing.
0: Eso no lo tenía.
1: Decano,
0: sí. No lo tenía eso.
2: Ganó la Viola.
1: Ganó la Viola.
0: Bueno, felicitaciones. Felicitaciones a usted que hincha Cáceres. Se la pusieron allá, mira, allá sí, está la bandera.
2: Al viejo Cáceres. Al viejo Cáceres va a mandar feliz, ganó el cuadro. Debe estar contento porque ganó el cuadro.
0: Sí, sí. ¿Y usted está contento con el cuadro de su padre?
1: Los convocados por Forlán para la sub-20, estamos hablando. Para
2: no sabemos sede, no se sabe la sede entonces.
0: No se sabe la sede todavía.
1: Lucas Quimbó, Felipe Ortiz y Pablo da Costa son los arqueros.
2: Felipe Ortiz,
0: que es de Deportivo.
2: Pablo da Costa de
1: Peñarol.
2: Y de Torque City, el otro.
1: No, de Juventud de las Piedras. Después tenemos a Ian Colina, Pablo Cardoso, Benjamín García, Mateo Caballero, Rodrigo Alves, Yuri Oyarzo, Román Clemente, Mateo Soria y Tomás Shaw.
2: ¿Dónde son esos gente? ¿Tenés de Torque?
0: Tiene la data ahí, pero si no, la buscamos para el
1: Rodrigo padre. Alves pertenece a Peñarol. Román Clemente y Mateo Soria pertenecen a Nacional. Yuri Oyarzo pertenece a Racing y Benjamín García sí pertenece a Torque.
2: Mira su cuadro, ¿vio?
0: Sí. No le digo que en una crónica de, creo que era Montevideo Portal, detallaba lo que hay seis jugadores que se dio Torque.
1: Los volantes. Germán Barbas, la Peñarol. Siempre promesa de Peñarol que nunca termina de explotar. Siempre se lesiona, para mí pero no sigue, tiene por qué modelo.
0: ¿Sigue en Peñarol?
1: Pero están no vio las redes, están todas las fotos.
0: Sí.
1: Contrataron un modelo.
0: Me hace acordar a alguien, está en todas las fotos.
2: Está loco.
1: Lautaro Ultra, Alexander Velázquez de Danubio, Facundo Martínez de Torque, Alan Torterolo de Defensor, Lautaro Navarro, ya ahí ya arrancamos con los delanteros.
0: Usted había dicho.
1: De Defensor también. Tenemos a Thiago Fernández de Racing, Ramiro Lechini y Nicolás Pérez de Torque.
2: Bueno, delanteros de su cuadro también,
1: Diego Abella de Defensor.
0: Pero algo hincha el Torque.
1: Damián García de Danubio, Kevin Suárez de Defensor, Facundo Carambulú de, ahí se me fue de quién es, y Luciano Rodríguez de Nacional y Ezequiel Amaro también es de Torque, de creo.
2: ¿Vos tiene buenas promesas su cuadro?
0: Sí, claro, obvio.
2: ¿Tiene banco o no tiene ahí usted?
0: No, ya no
2: ¿Está tenemos, ¿cómo está la metro?
0: Lo tenemos que despedir. No lo tengo actualizado. Espere que me voy con el ascenso.
2: Diga.
0: Porque diga está suspendida la fecha número 8.
2: El gol de Herrera, ¿no?
0: Tengo el gol de Herrera también, por eso. Sí, me quedan 3 minutos. Tuvo libre San Lorenzo en la 8. Está fijado Central Molino, Barrio Perlita, San Martín, Punta Ballena, Ángel del Arco, Peñasco Deportivo Gardel, Peñarol, Neptuno. Líderes, Barrio Rivera 14, Punta Ballena nos cuenta con 11, Peñarol tiene 10, Central Molino 9, con 7, San Martín, Neptuno, Gardel, con 6, San Lorenzo, 5, Ángel del Arco, Peñasco.
2: Mira el cerro, están gritando de todo menos que son lindos, Jimmy.
0: Como siempre.
2: Bueno, iba a decir rápido. Entonces tenemos ascenso entonces este fin de semana, y bueno, veremos qué hacen los del día mayor. Diga.
0: Nada, yo me despido. ¿Qué? ¿Yo qué? ¿Qué dice?
1: La grabación
0: tiene. Sí, la tengo acá, sí, por eso.
1: La está solicitando.
0: Me voy despidiendo.
2: Bueno, será
0: el miércoles venido, vuelvo.
2: Volvemos.
0: ¿Va a volver usted?
2: Veo. Bueno,
0: me voy.
2: Yo lo defiendo.
1: Muchas gracias por la oportunidad de estar hoy con ustedes compartiendo aire y nos vemos cuando la oportunidad así lo requiera. Me dijeron que si me invitaban a la comida del año sí, pero no me ha llegado la invitación.
3: Los bizcochos,
2: Medio domingo. El otro quiere bizcocho.
1: Los bizcochos.
0: El otro me tiene loco. No,
2: día de hoy.
0: Usted no sabe lo que fue ayer. Ay, me aturdió ayer. Ay, no sabe lo que fue. Me voy con el relato del Rela para el gol de Libertad.
2: Bueno, nos vemos el miércoles,
0: Espere, déjelo hablar.
3: Me dice Fernando, traje los bizcochos. En la mesa no se vio nada.
0: No, y estaba complicado ayer yo. Y estaba complicado.
2: Sí, no, para mí me dijeron que el nuevo tiene que pagar. Los nuevos tienen que pagar.
0: Sí.
2: Los nuevos tienen que pagar. El asado y el fernet y la copa.
0: Ah, entonces está. Hacemos la picada el domingo.
2: Los nuevos te
0: dicen. Yo traigo el limón y la mayonesa.
2: Sí. Era así, ¿no?
1: Le damos para adelante.
2: Y mi amigo.
0: Bigotín, no sé que va a poner el

0: ¿Qué se llama? El medio tanque, creo, Bigotín.
1: ¿Qué hace mi amigo?
2: Si me permiten, quiero mandar un gran saludo a todos los oyentes que nos están siguiendo por las redes. Y principalmente a Andrea Martínez y a Daniel Martínez, que hoy es cumpleaños.
3: Bueno, feliz cumpleaños entonces.
2: Le mandamos un fuerte saludo de acá de
0: San Fernando. ¿A su padre?
2: Sí. Hoy...
3: Un saludo a todos, feliz cumpleaños.
0: Sí, a mi hermano.
4: Hoy hay asado.
3: Espere, 1, 2, 3, 4, vamos allá.
2: Sí. Vamos arriba.
3: Dígale que vamos 4.
2: Hay lugar.
0: Sí, señor. Igual que vamos para allá. Bueno, me voy con el corte de Herrera y ya llega...
3: El señor director con...
0: Don Ricardo... Sí, don Ricardo Silva para hacer algo musical. Gracias, Fabi.
3: Lo contaba así, la verdad. Así lo contaba, mire.
0: Espere. Espere que yo lo tengo bajo.
5: Minutos, dos veces puede realizarlo, por eso es fundamental no pedir cualquier cosa, ¿no? Pero en este caso para mí fue claro que no era penal, ¿eh?
6: No pidió nada, Cano, fue inteligente.
0: Punto. Espere un poquito que yo lo puse medio atrás, por acá, ¿eh?
5: Hábil, la del número 16, por eso le salió, por suerte para Libertad, muy mal, y aquí le van pegando violentamente afuera, lateral que va a corresponder a Barracas de Dolores.
6: Marcelo, respuestas a por técnicos en el PC, también de todo tipo de celulares, instalamos cámaras de seguridad, encontrenos en Valle Ordóñez entre Varela y Gutiérrez Ruiz, o llámenos al celular 099-006-517.
5: Repleto el Álvaro Pérez, como pocas veces lo hemos visto, con mucha gente de pie, aquí enfrente de la cabina de transmisión de FM San Fernando, la pelota se va escapando afuera, es lateral que va a tomar el equipo de Barracas de Dolores. Allí el jugador Alexis Jiménez, tenés razón, Chino, atrás atrás del arco un mundo de gente, allá donde está la bandera de San Fernando. Le mandamos a nuestro compañero Ricardo la bandera donde quedó, ¿no? Detrás del arco, allí sale o sale, porque los goles van a estar en el otro lado. Mirá, le va a quedar para Rodrigo, va Rodrigo, pegá, tiró de zurda, tapó el arquero, increíble. Guillermo Reyes logró contener, le va quedando para Tavares con el balón, tocó para el medio. Entregaron para Santiago, va para Rodrigo, se cayó, se quedó, se
0: salió. Yo creo que le erré, me parece. No era por acá, me parece. Queda pendiente para el miércoles, ahora sí nos vamos. Yo creo que le erré, me parece. Lo voy a grabar.
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